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4: Estas palabras son de Dios, dirigidas a nuestras vidas por el obispo José Rodríguez, de Casa de Dios USA, Nashville, Tennessee. Amados, ¿cuántas bendiciones se pueden escapar, dañar en nuestra vida por falta de carácter? Y cuando digo carácter, estoy hablando de firmeza, de dejarse enseñar, ayudar, orientar, corregir e instruir. ¿Te imaginas cuántas bendiciones se nos pueden perder en nuestras manos por una nefasta actitud? Hoy te invito a iniciar una nueva historia en tu vida. Déjate ayudar, déjate corregir. Salmo 23:4 dice, tu vara y tu callado me dan vida. Es decir, me evitan que yo crezca torcido y sufra mucho. ¿Cómo recibir corrección? Con humildad, con apertura, con gratitud, con obediencia. Es urgente, porque Dios responde. Los beneficios de la corrección del sabio, ¿qué es? ¿Cuáles son los beneficios de la corrección del sabio? Mejora la sabiduría, corrige errores, guía hacia la justicia, aumenta el conocimiento y fortalece la fe. ¿Para quién entonces es la corrección? La corrección es para el que la recibe como un regalo. Eso está en Proverbios capítulo 9, versículo 8 al 9. El que ama la corrección, ama la sabiduría. Proverbios 12, 1. El que rechaza la corrección, se pierde. Proverbios 10, 17. Que la sabiduría divina nos guíe y corrija para que crezcamos en fe y justicia. En el nombre de nuestro Señor Jesucristo, que así sea. Shalom para todos.
1: Estas fueron palabras de nuestro querido obispo José Rodríguez, de Casa de Dios USA, Nashville, Tennessee.

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3: ¿Servir o no servir? ¿Ser o no ser? ¿Ah? Servir no es negociable. No es negociable. Y se los voy a poner acá. Josué capítulo 24, verso 15 dice: y si mal os parece servir a Jehová, escogeos hoy a quien sirváis. Si a los dioses a quienes sirvieron vuestros padres cuando estuvieron al otro lado del río, o a los dioses de los amorreos en cuya tierra habitáis, pero yo y mi casa serviremos a Jehová. Entonces el pueblo respondió y dijo: nunca tal acontezca que dejemos a Jehová para servir a otros dioses. Ahora, noten lo siguiente. Josué dice: miren, ya les repartí la tierra por la cual tanto hemos caminado en el desierto, por fin llegamos. Ya se las repartí, ya la tienen. Ahora, Moisés fue el autor de la ley. Josué, discípulo del autor de la ley. Y Josué parece ponerse muy blando aquí. Y dice: ¿saben qué? Necesito que ustedes escojan a quién servir. Pero mientras ustedes averiguan a quién quieren servir, yo sí les dejo claro: yo y mi casa. Y el pequeño Chirí dijo: yo no quiero, vos sí querés. Porque podríamos ser blandos con algunos, pero no tan blandos con los nuestros. Dice Josué: yo quisiera dejarles claro, escojan ustedes a quién servir, les doy tres opciones. Si a los dioses a quienes sirvieron sus padres en Egipto, si a los dioses de los amorreos en cuya tierra estáis, o a Jehová a quien yo y mi casa vamos a servir. Ahora nota algo, porque esto se pone más profundo y a la vez poderoso. Josué está dando una opción de a qué Dios seguir. La opción que no da es si se le sirve o no. Espérame. Si ustedes quieren seguir a los dioses de Egipto, bien. Si quieren seguir a los dioses de los amorreos, bien. Pero eso sí les advierto: a cualquier dios que escojan se le sirve. Entonces tú no puedes decir: yo no escojo ningún dios sino solo Jehová, pero no lo sirvo. Porque parece chiste escoger un dios falso y servirlo. Que te lo pongo más claro. Josué está dando la opción de seguir otro dios, lo cual está mal. Pero aún si siguieras otro dios, te pones a servirlo, dijo. Porque nadie tiene un dios a quien no le sirve. O no es dios. Aún si fuera falso y lo consideras tu dios, ponete a servirlo. Por eso les dije, voy a decir cosas más profundas de las que han oído antes acerca del servicio. Pero si escoges a Jehová, dijo él, yo y mi casa. No dice, escogimos a Jehová. Dice, yo y mi casa Ah, oh, entonces el problema no es si lo seguís o no, el problema es si lo estás sirviendo o no. Ya se pueden ir a su casa. Pasen a inscribirse y pilas, todo el mundo sirviendo. Amén. Vaya. Mateo 6:24. Ninguno puede servir a dos señores, porque aborrecerá al uno y amará al otro, o estimará al uno y menospreciará al otro. No podéis servir a Dios y a las riquezas. Noten lo que digo ahora. No se puede servir a dos señores. Tampoco se puede dejar de servir a ambos. Se debe servir a uno. Lo repito. No se puede servir a dos señores. Tampoco se puede dejar de servir a ambos. Se debe servir a uno. Ahora bien, tú puedes venir y adorar a Dios, pero cada vez que te falta la plata entras en temor. Todavía estás sirviendo a dos señores. Sí, todavía lo estás haciendo. Porque dice, no puedes servir a dos señores. Amarás a uno y aborrecerás al otro. Quiere decir que hay un momento en que en tu vida pueden haber dos señores. Y uno de los dos va a terminar siendo a quien adores y a quien sirvas totalmente. Así que cuando la plata te quiera decir, necesitas más de mí, vos le decís, te callás, cerrás la boca, porque aquí se sirve a Jehová y vos estás bajo mis pies. Vos, dinero, sos mi sirviente, no soy yo el tuyo. Ahora, entre más servís a Jehová, menos el dinero será tu señor. Pero hay un momento en la vida en que casi todos tienen a los dos señores y en competencia. Y terminarás sirviendo a uno y aborreciendo al otro. Ojo, apreciando a uno y menospreciando al otro. No puedes apreciar la riqueza porque vas a menospreciar a Dios. Por eso tanto enseñarles, el mayor capital que tenemos es la. Es la. Es la. La fe. ¿Se está poniendo bueno o no? El servicio genera servicio. Esta está buenísima. Diga, di conmigo, el servicio genera servicio. Ahora di conmigo, cuando sirvo, alguien me sirve. No, espérate, todavía no sabes quién es el que te sirve. Ustedes no tienen idea la cantidad de sirvientes que tienen a sus órdenes. Cuando sirven. Mateo capítulo 4 verso 8 dice: otra vez le llevó el diablo a un monte muy alto y le mostró todos los reinos del mundo y la gloria de ellos, y le dijo: todo esto te daré si postrado me adorares. Entonces Jesús le dijo: vete, Satanás. Todo el mundo diga: vete, Satanás. Ahora, ¿cuál es la razón por la cual te puedo decir que te largues? Porque escrito está: al Señor tu Dios adorarás y a Él solo servirás. Aquí está resuelto el dilema de Josué. Dice: escojan a quién servir, si al Dios de los egipcios, al de los amorreos o a Jehová. Pero escrito está que únicamente a Jehová se adorará y a Él solamente servirá. ¿Sé qué? O sea que no lo puedo llamar Dios a no ser que lo esté sirviendo. Si no lo estoy sirviendo, es Dios, pero no mi Dios. Es mi Dios si lo estoy sirviendo. Si no lo estoy sirviendo, es Dios. Como el de los amorreos o el de los egipcios. Al Señor, tu Dios, no el Dios. Al Señor, tu Dios, adorarás y a Él solo ¿qué? Servirás. Y el diablo entonces le dejó. Cuando se va el diablo, mira lo que aparece. Y aquí vinieron ángeles y le. Señores, ¿cuántos de nosotros estamos bajo esa tentación? De no servir a aquel que decimos que es nuestro Dios. Sin necesidad de ponerte a adorar al diablo. No tenés que adorar al diablo para dejar de adorar a Dios. Ni tenés que servir a Satanás para dejar de servir a Jehová. Aquí dice, al Señor tu Dios, a Él adorarás y a Él solo ¿qué? Y a Él solo ¿qué? Servirás. Y en ese momento aparecieron ángeles al servicio del que está sirviendo a Dios. El servicio genera servicio. Levanta las manos y di conmigo, para mí que sirvo a Dios, hay ángeles que me sirven a mí. Espéreme que esto merece hasta un buen trago de agua. ¿Estás cómodo sin servir? Nuestra zona de confort es el servicio. Servirlo de todo corazón. Me encanta esa palabra. Aunque nos dan la opción, quedó claro y escrito a quién debemos servir. Tu servicio genera un servicio angelical. Existen ángeles al servicio de aquellos que sirven a Jehová y a Dios. Y por último, escucha esto: debo congregarme para adorar y para servir. Me congrego para adorar a Dios. Es que espérame, Jesús no vino a salvarnos sin presentarnos a Dios, porque sin Dios no hay salvación. Fue Dios el que mandó al Salvador, y Él dice que Él es el camino, la verdad y la vida, y nadie llega ¿al quién? Al Padre, que es Dios, si no es a través de pero si es nuestro Dios, lo adoro y lo sirvo. No puede ser que diga, vengo tarde, no me interesa la alabanza, no me interesa la adoración, y o al revés, me interesa la adoración pero no me pongan a servir. Yo sé, mira, servir es glorioso, y hablemos como debe ser, es incómodo. Yo siempre he preferido la incomodidad que genera a veces servir que la ausencia del servicio. Y qué honor y privilegio que Dios te diga, hey, ¿quieres ser un colaborador? En Coatepeque es co-labor. O co-trabajador conmigo. Eso es lo que Dios te ofrece cuando dice, ve y ponte en la lista de los voluntarios, como cuando quise salvar a la humanidad y encontré un solo voluntario que dijo, yo voy a la cruz por todos. Me encantó cuando Juan Diego habló del voluntario que nos salvó. Nadie lo obligó. Él puso su vida para volverla a tomar. Nadie me la quita, dijo. Yo la pongo. Esto del voluntario tiene su equilibrio, porque la gente dice, decimos servir cuando nos nace. Cuando se sirve sin interés, sino el solo hecho de servir a la causa, Dios no deja eso tirado en ningún lado y recompensa. Dáselo fuerte a quien recompensa, que es Dios. Yo me recuerdo que a mí me daban todos los boletines de la iglesia para llevarlos, y se mandaban por correo. Yo los metía en el carro, yo me iba a correos, ¿te recordás, güey? Yo llevaba todo eso, ponía los paquetes. A mí no me llegaba el boletín de la iglesia. Y eso que le di mi nombre y la dirección a la secretaria como 7 veces, ¿verdad? Yo todavía 7 veces caerá el justo y se vuelve a levantar, y ni me funcionó esa onda. ¿Te acordás? Llevaba todos los boletines a que se repartieran. 2 libros, 2 bestsellers. ¿Qué será? ¿De cartero a escritor? o con el mismo espíritu de servicio que llevamos los boletines hemos escrito los libros? Cuando servís con cartas bajo la manga, te estás engañando, creyendo que engañas a medio mundo. Pero allá arriba están viendo con qué intención servís. Y querés ser promovido, y querés tener, y querés hacer, y querés que te den, y no hay modo. A puro esfuerzo de la carne. Cuando deberías dejar que la gracia de Dios fluya como ella quiera en tu vida y te traiga lo que Dios quiere que esté en tus manos y bendecirte con lo que Él tiene para ti. Vamos a servir, a ver, diga conmigo, vamos a servir a Jehová. Punto. Lo demás que Dios, mire qué hace. Al fin y al cabo, Dios está vivo, observa y hace las cosas. Ay, me gusta esto. Y podría aquí seguir contándoles. Serví por amor a la gente. Serví porque si Jehová es tu Dios, se le adora y se le sirve. Lo demás que quede en sus manos, porque Él es generoso para devolver todo lo que sembramos. Daniel capítulo 3, la convicción del servicio. Ahora pues estáis dispuestos para que al oír el son de la bocina, de la flauta, del tamboril, del arpa, del salterio, de la zampoña y de todo instrumento de música, os postréis y adoréis la estatua que he hecho. Le estaban ofreciendo adorar otro Dios. Porque si no la adorareis en la misma hora, seréis echados en medio de un horno de fuego ardiendo. ¿Y qué Dios será aquel que os libre de mis manos? Sadrach, Mesach y Abednego respondieron al rey Nabucodonosor diciendo: no es necesario que te respondamos sobre este asunto. He aquí nuestro Dios a quien servimos. ¿No me oíste? He aquí nuestro Dios a quien servimos. Puede librarnos del horno de fuego ardiendo y de tu mano, oh rey, nos librará. Y si no, sepas, oh rey, que no serviremos a tus dioses. No serviremos a tus dioses ni tampoco adoraremos la estatua que has levantado. Ahora quiero que te imagines. Si Sadrach, Mesach y Abednego hubieran dicho: oh rey, al Dios a quien serví, al Dios a quien por poco sirvo, al Dios a quien sirvo de vez en mes, de vez en cuando, ¿tú crees que ellos hubieran podido decir la frase siguiente? ¿Tú crees que hubieran tenido la fe, la conciencia que ejerce la fe de decir: y si no lo hace, tampoco nos vamos a postrar delante de tu Dios? No, no lo hubieran tenido. Cuando tú sirves, ganas una convicción de seguridad en la protección de Dios. En que nunca te dejará, nunca te va a desamparar hasta que termine de hacer contigo lo que Él dijo que haría. Entonces, servir o no servir, servir no es negociable. Nos hizo nacer de nuevo para servirlo como nuestro Dios. ¿Puede ir un buen amén a eso? Quiero darles unos versos aquí pronto, rápidos, para que vayan más edificados todavía. Ya subieron hasta aquí, así que ahí les va. Lucas 8:1. Aconteció después que Jesús iba por las ciudades y aldeas, predicando y anunciando el evangelio del reino de Dios, y los doce con él. Y algunas mujeres que habían sido sanadas de espíritus malos y de enfermedades, María que se llamaba Magdalena, de la cual habían salido siete demonios. Bendito Dios, la conocimos después de eso. No, si anormal da que hacer, ya con siete adentro. Y peor si cada uno de esos viene con madre, tenemos siete suegras adentro de una. Juana, mujer de Chuza, intendente de Herodes, y Susana, y otras muchas que le servían de sus... ¿De sus qué? En Dios habla hoy, el verso 3 dice, en la Biblia Dios habla hoy, dice, también Juana, esposa de Cusa, el que era administrador de Herodes, y Susana y muchas otras que los ayudaban con lo que tenían. ¿Qué me encanta de esto? Nueva versión internacional, verso 3. Juana, esposa de Cusa, el administrador de Herodes, Susana y muchas más que los ayudaban con sus propios recursos. ¿Qué es lo que me gusta de esto? Es que esta gente era gente pudiente. Aquí está hablando de un sector de personas que estaban siguiendo a Jesús, de la clase económica alta, pero no por eso se exoneraban de servir. ¿Quieren que lo repita? Esta gente era de la clase más alta, económica. Y a veces con esta clase se tiene cierto problema. ¿En qué sentido? No quiero dar y tampoco servir, pero sí quiero que sea mi Dios. En Marcos capítulo 12, verso 30, amarás al Señor tu Dios con todo tu corazón, con toda tu alma, con toda tu mente y con todas tus fuerzas. Pero tú no amas a Dios como que haciéndole fuerza a Él, ¿no? Es que pones tus fuerzas al servicio de Dios. Y cuando dice con todas tus fuerzas, es que lo servimos hasta que ya no tenemos fuerzas. Dice en 2 Timoteo 4, 2, que prediques el mensaje, esa es en la versión Dios habla hoy, y que insistas cuando sea oportuno y cuando no lo sea, a tiempo y fuera de tiempo, dice la versión 1960. Convence, reprende y anima, no solo reprende, anima, enseñando con toda paciencia, porque va a llegar el tiempo en que la gente no soportará la sana enseñanza. Más bien, según sus propios caprichos, se buscarán un montón de maestros que solo les enseñen lo que ellos quieren oír. Darán la espalda a la verdad y harán caso a toda clase de cuentos. Pero tú conservas siempre el buen juicio, soporta los sufrimientos, dedícate a anunciar el evangelio, cumple bien con tu... ¿Con tu qué? A ver, todo el mundo diga, trabajo. Levanta las manos y di conmigo, el Señor me ha dado un trabajo. Tener un grupo, abrir un grupo, hacer un discipulado, según esta versión es trabajo. Y a veces me quejo porque no tengo trabajo y le dejo de hacer mal el trabajo a Dios que me dio. Quizás si le meto mejor actitud al trabajo que Dios me ha dado en la iglesia y que me ha dado en el reino, me vaya a ir después mejor en el trabajo, en el secular que tengo. Recordate, para Josué, seguir a un Dios u otro era una opción, incluso para el pueblo. Pero al que siguieras, tenías que servirlo. El Dios que has escogido y que te escogió a ti, no podés negociar con Él si lo servís o no. Hay que servirlo. ¿O no sería Dios? Las naciones completas servían al Dios de esa nación. Batallas enteras se libraban debido a ese servicio al Dios que tenían. Yo no puedo imaginar mi vida sin servir a Dios. He orado a Dios, he dicho, Señor, el día que no me querrás como pastor y dirigiendo, solo me lo decís, al fin y al cabo tú me llamaste. Eso sí, ahí me reubicás en cualquier lado, pero reubicame para servirte. Servir. Y yo me imagino esas películas. ¿Ha visto esos combatientes que del ejército, del FBI, de no sé qué, en esas películas? Y cuando le dicen, mire, usted ya no puede seguir aquí, pero se va al escritorio, pero igual sigue ahí, ¿verdad? O se lesiona a alguien en la guerra, le dice, no puedes estar en la guerra, pero vení, vas a trabajar aquí en las oficinas del mismo ejército, pero seguís en el ejército de tu nación. Y por último, siempre disponibles. Dice la palabra: tú pues, hijo mío, en 2 Timoteo 2:1, esfuérzate en la gracia que es en Cristo Jesús.

0: El Señor les dé entendimiento.
1: El mensaje ha terminado. La Biblia dice que si confesares con tu boca que Jesús es el Señor y creyeres en tu corazón que Dios le levantó de los muertos, serás salvo. 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Yo creo que Jesús es Dios, que murió en la cruz por mis pecados y que resucitó al tercer día. Gracias, Jesús, por salvar mi alma hoy. En tu nombre he orado. Amén. 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

Estas palabras son de Dios, dirigidas a nuestras vidas por el obispo José Rodríguez, de Casa de Dios, USA, Nashville, Tennessee. No es posible ser feliz si no estás conectado con Dios. No es posible ser feliz si no lees la Biblia por lo menos una vez al día. No es posible ser feliz si no hablas con Dios. ¿Oras? No es posible tener gozo, alegría, paz, salud, si no te congregas regularmente. La pregunta es, ¿por qué estás rodeado por personas que te quieren tanto? Porque tú te haces, te dejas querer. Déjate querer y verás cómo Papá Dios te va a proveer todo. Amados, no dejemos de congregarnos, no dejemos de orar. Shalom a todos. Estas fueron palabras de nuestro querido obispo José Rodríguez, de Casa de Dios USA, Nashville, Tennessee.

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2: Vamos a dar gracias a Dios. Su amor es para siempre. Amén. Fuerte ese aplauso.

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3: Está orando la antorcha encendida a la República de Colombia, la pastora Marlene James, a través de la red Radio Vida. Padre, en el poderoso nombre de Jesús, hoy bendecimos tu nombre, Señor. Hoy te damos gracias, Señor, por la familia, Señor, de Tennessee, de Colombia, de Venezuela. Padre, bendecimos la familia, Señor. Padre, cancelamos todo espíritu de división. En el poderoso nombre de Jesús, todo espíritu de contienda, en el poderoso nombre de Jesús, y declaramos, Señor, que en las familias hay un espíritu de unidad, en el poderoso nombre de Jesús, declaramos que tu Espíritu Santo llena cada familia en esta hora, en el poderoso nombre de Jesús. Padre, llénalos de tu presencia, Señor. Padre, dale sabiduría, Señor, para levantar hijos en el temor de Dios. Padre, yo declaro tu gracia sobre cada familia en el poderoso nombre de Jesús. Todo plan de las tinieblas con la familia es cancelado en el poderoso nombre de Jesús de Nazaret. Yo declaro y decreto tu salvación sobre cada familia en el poderoso nombre de Jesús. Yo declaro que las familias se acercan a ti, Señor, y encuentran salvación en el poderoso nombre de Jesús. Pero no solo salvación, encuentran liberación. Gracias, Señor. Amén. Está orando la antorcha encendida de la República de Colombia, la pastora Marlene James, a través de la red Radio Vida.
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Estas palabras son de Dios, dirigidas a nuestras vidas por el obispo José Rodríguez, de Casa de Dios USA, Nashville, Tennessee. Recuerda, si realmente quieres ser una persona próspera, sana, feliz y llena de paz, te pones a orar, te pones a leer la Biblia, te congregas, te involucras en la obra de Dios, pides sabiduría, mi Señor Jesucristo te inundará de abundante sabiduría. ¿Te imaginas una persona llena de sabiduría de Dios? Las cosas gloriosas que harías y lograrías. Acuérdate, Salmo capítulo 60, versículo 12. Todo depende de ti. Pon tu mente a volar, pon tu mente a proyectar, pon tu mente a crecer. No desperdicies la maravillosa mente que tienes. Ponle Biblia. Nunca lo olvides. Shalom. Estas palabras fueron de nuestro querido obispo José Rodríguez, de Casa de Dios USA, Nashville.

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Soy la antorcha de oración desde la República de Guatemala, Leslie Cabrera, orando a través de la red de Radio Vida. Señor amado, te agradezco por todo aquello que tú me das día tras día. En este día yo te pido que como iglesia podamos ser efectivos en llevar tu palabra. También hacer un testimonio poderoso de unidad para bendecir y animar a las personas que nos rodean. Padre Dios, danos un deseo ferviente de fortalecer nuestra fe en medio de cualquier situación. Ayúdanos a buscar tu presencia, tu paz, tu poder y tu amor cada día. Que tú seas nuestra prioridad. Renuévanos cada día y ayúdanos a ser efectivos al alcanzar a los demás para tu reino, para que se llenen de tu poder y de tu amor. Danos hoy una revelación nueva de ti, que mantengamos nuestro espíritu ardiendo con la llama de tu Espíritu Santo, Dios. Oro por las generaciones futuras, que sean sensibles de tu voz y todavía más efectiva en el deseo de llevar tu palabra a todas las naciones. Que tu iglesia brille con tu luz de tal forma que las personas a su alrededor anhelen recibirte y vivir para ti. Leslie Cabrera ha orado desde Guatemala para todas esas personas que han escuchado. Bendiciones. Oró la antorcha de Guatemala.

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1: ¿Esperas tú una herencia? Sea grande o pequeña la herencia, la realidad es que tendrás algo que antes no tenías. Sea un ranchito o una mansión, unos cuantos pesos o muchos millones, un simple anillo o varias joyas, unos pocos bonos o múltiples inversiones, el hecho es que una herencia incrementa tus posesiones. Por otra parte, generalmente para recibir la herencia, el que te nombra como heredero tiene antes que morir. Añadir a tus bienes y gozar el beneficio de una herencia significa la muerte para tu benefactor. Pero aunque sientas mucho la muerte de esa persona, ¿rechazarías lo que te deja? Dice la Escritura que Cristo es mediador de un nuevo testamento para que, interviniendo muerte para la remisión de las transgresiones, los llamados reciban la promesa de la herencia eterna. Porque el testamento con la muerte se confirma, pues no es válido entre que el testador vive. Esa herencia eterna que Jesucristo quiere darte se hace posible por su muerte, y la Biblia la describe como incorruptible, incontaminada e inmarcesible, reservada en los cielos. Aunque maravilloso para nosotros, piensa en lo que significó para Cristo. Entonces, ¿qué te impide recibir esa herencia? Nosotros por naturaleza somos como el hijo malo y rebelde, sin nada en nosotros que merezca que el Padre, al momento de hacer su testamento, nos nombre herederos. Pero Dios ama tanto a aquellos a quienes Él creó, que hizo todo lo necesario para que, a pesar de nuestra rebelión y desobediencia, recibamos herencia. Siendo Él el Padre perfecto, cuya santidad no puede ser ofendida sin que se haga justicia y se castigue el pecado, Él mismo hizo provisión para que alguien pagara por esos pecados y transgresiones en sustitución nuestra. La muerte de Cristo, el mediador del Nuevo Testamento, hace posible el perdón de nuestras transgresiones y la asignación de la herencia. Tú seguramente no despreciarías lo bueno que tus padres o cualquier otra persona te dejaran en su testamento. ¿Cómo rechazas entonces la herencia de Dios en Cristo?
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1: Soy la antorcha encendida del estado de Pensilvania, Pastor Andrés Hernández. Oro a través de la red Radio Vida por los músicos y cantores de todas nuestras iglesias, en el nombre de Jesús, dando gracias al Señor por la vida y familia de cada músico y cantor. Declaramos salud sobre tu vida, gracia y favor de Dios. El Espíritu Santo fluye dentro de ti, y mientras ejerces tu función sacerdotal, las potestades de las tinieblas huyen en el nombre de Jesús, y la gloria de nuestro Dios se manifiesta, trayendo salvación, sanidad y liberación. Todo yugo se pudre por causa de la unción. Les habló la antorcha encendida desde el estado de Pensilvania, orando a través de la red Radio Vida.

Estas palabras son de Dios, dirigidas a nuestras vidas por el obispo José Rodríguez, de Casa de Dios USA, Nashville, Tennessee. ¿Cómo tener paz mientras Dios interviene? ¿Cómo tener paz en un proceso que va a tardar años? No esperes tener todo resuelto para tener paz. Decide vivir en paz mientras todo se resuelve. Clama a Dios. Lo más peligroso en la vida no es perder tu dinero. Lo más peligroso en la vida no es perder tus propiedades. Lo más peligroso en la vida no es perder tu salud. Lo más peligroso en la vida es perder tu fe. Ponte a leer la Biblia, aunque no tengas ganas. Ponte a orar, aunque no quieras. Habla con el Espíritu Santo más que con otras personas. Congrégate más. Involúcrate más en tu iglesia. Apoya a tu pastor, aunque no te guste. Te bendigo desde lo más profundo de mi corazón. En el nombre de Cristo Jesús. Shalom a todos. Estas fueron palabras de nuestro querido obispo José Rodríguez, de Casa de Dios USA, Nashville, Tennessee.

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4: Hemos montado un medley de coritos de esos de antaño y le hemos titulado Coritos al Son de Cuba. Así que aquí vamos.

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3: Soy la antorcha de oración de Houston, Texas, Marisol de Vergara, orando a través de la red Radio Vida. Estoy intercediendo esta hora para anunciar que Tennessee está bajo la bendición desatada por Yeshua en la cruz. Padre eterno, hoy elevamos nuestra voz desde esta tierra de los vivientes, clamando bendición sobre el estado de Tennessee. Declaramos la palabra viva de Romanos 5:8. Mas Dios muestra su amor para con nosotros, que aún siendo pecadores, Cristo murió por nosotros. Señor, hoy profetizamos sobre esta tierra una bondad desatada, que este amor inmerecido, revelado en la cruz, inunde cada rincón de este estado como un río caudaloso, que cada comunidad, cada hogar, cada corazón experimente la profundidad de un amor que no se gana, pero que todo lo transforma. Aunque no lo merecíamos, tú enviaste a tu hijo. Por eso declaramos que Tennessee es un territorio visitado por tu amor perfecto. Donde había rechazo, hoy proclamamos aceptación. Donde había culpa, hoy declaramos perdón. Donde ha reinado el temor, hoy anunciamos tu paz que sobrepasa todo entendimiento. Hoy decretamos que Tennessee es testigo del amor perfecto de Dios. El cielo toca esta tierra con bondad desbordante y no hay vuelta atrás. En el nombre poderoso de Yeshua, tu Hijo amado. Soy Marisol Gómez de Vergara, la antorcha encendida del estado de Texas, orando a través de la red Radio Vida.
4: Él es bueno.

Hola, somos Lake Point Música y queremos contarte que nuestro nuevo sencillo, Vida para mí, ya está aquí en tu emisora favorita. Oramos que esta adoración sea de bendición para ti y tu iglesia y que puedas recordar el hermoso regalo que Jesús nos dio por medio de su sangre. ¿Están listos? Bueno, aquí va, en 3, 2, 1. Bendiciones.

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12: No le huya a nada, corra a ello. Y ama la parte de David y Goliat, ¿verdad? Donde dice que después de tener esta conversación con Goliat, y Goliat dice, te voy a matar, y David dice, no, yo te voy a matar a ti. Dice que David corrió rápido hacia la línea de batalla. Y amo eso, ¿verdad? A veces, si fija la mirada en el gigante mucho tiempo. A veces, si los mira a ellos mucho tiempo, se asustará tanto que no irá tras ellos. Muchas veces solo hay que moverse. Si se mueve con 10, muévase por instinto. Tendrá que moverse por, y no es algo fácil, pero por instinto acá. Que haga lo que sabe que está bien hacer, pues de no ser así lo pensará demasiado. Y hay muchas personas aquí hoy que han hecho no lo que Dios le ha dado la oportunidad de hacer, porque pensaron de eso demasiado, pensó del sacrificio que era mucho. Pensó que lo que otras personas dirían era demasiado. Usted pensó acerca del juicio, la crítica, y sí recibirá todo eso. Y más, si quiere trabajar para Dios. Pero vale la pena.

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1: Soy la antorcha encendida del estado de Pensilvania, Pastor Andrés Hernández, orando a través de la red Radio Vida. Y en este día levanto oración a favor de las familias. Quebranto toda obra del maligno queriendo separar las familias, todo lo que trae separación, odio, rencor en contra de la familia es quebrantado en el nombre de Jesús, por el poder del nombre de Jesús y de la palabra, y con la unción del Espíritu, levanto esta oración cubriendo las familias y deshaciendo todo trabajo de las tinieblas que quiera separar a las familias. Digamos no al divorcio, no a la separación, porque Dios aborrece el repudio. Dios quiere que nosotros permanezcamos unidos hasta el fin del mundo. Lo que Dios unió, no lo separe el hombre. Bendigo tu vida y tu familia en el nombre poderoso de Jesús. Oró la antorcha encendida del estado de Pensilvania, Pastor Andrés Hernández, a través de la red Radio Vida.

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1: Diga conmigo, no me avergüenzo del Evangelio.

Hola, soy Luis Morales de Miel San Marcos. Hoy quiero leer y meditar contigo el proverbio del día. Proverbios capítulo 9. La sabiduría edificó su casa, labró sus siete pilares, preparó un gran banquete, mezcló los vinos y puso la mesa. Envió a sus sirvientes para que invitaran a todo el mundo. Ahora convoca desde el lugar más alto, con vista a la ciudad. Entren conmigo, clama a los ingenuos, y a quienes les falta buen juicio les dice: vengan, disfruten mi comida y beban el vino que he mezclado. Dejen atrás sus caminos de ingenuidad y empiecen a vivir. Aprendan a usar el buen juicio. El que reprende a un burlón recibirá un insulto a cambio. El que corrige al perverso saldrá herido. Por lo tanto, no te molestes en corregir a los burlones, solo ganarás su odio. En cambio, corrige a los sabios y te amarán. Instruye a los sabios y se volverán aún más sabios. Enseña a los justos y aprenderán aún más. El temor del Señor es la base de la sabiduría. Conocer al santo da por resultado el buen juicio. La sabiduría multiplicará tus días y dará más años a tu vida. Si te haces sabio, serás tú quien se beneficie. Si desprecias la sabiduría, serás tú quien sufra. La mujer llamada necedad es una atrevida, y aunque no se da cuenta, es una ignorante. Se sienta a la entrada de su casa, en el lugar más alto con vista a la ciudad. Llama a los hombres que pasan por ahí, ocupados en sus propios asuntos. Entren conmigo, les dice a los ingenuos, y a los que les falta buen juicio les dice: el agua robada es refrescante. Lo que se come a escondidas es más sabroso. Pero lo que menos se imaginan es que allí están los muertos. Sus invitados están en lo profundo de la tumba.

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8: Para nosotros poder caminar en fe, tenemos que comprender algo. La fe no es inferior a la razón, es superior. Que no entienda no quiere decir que no sea posible. Cuando digo que se puede, entonces empiezo a encontrar cómo lograrlo. Si espero saber cómo lograrlo para creer que se puede, no va a funcionar. Entonces, normalmente, cuando das un paso de fe, luces un poco ridículo delante de los demás. Porque si ni siquiera tú sabes cómo se puede, menos lo sabrán los que te están juzgando o te están observando. Pero si le creemos que se puede, Dios revela la forma en que se puede. ¿Están acá? La Biblia está llena de cosas extrañas, historias raras, un anciano levantando una vara para que se abra el mar, uno dándole vueltas a las paredes para que se caigan, ¿verdad? Pescas milagrosas, Jesús caminando sobre el agua, cosas extrañas que están allí reconstruyendo los muros, sanando leprosos, metiéndolos en un río. Es extraño, son historias extrañas que están allí. Y están precisamente para que nosotros comprendamos que hay momentos en que la razón te dice esto no es posible porque no entiende. Pero si tú vas a forzar un poco más tu razón diciéndole te sujetas a la fe que tengo de que se puede, aunque vos todavía no entendas cómo, Dios brindará a la razón la manera de lograrlo. ¿Me estoy explicando acá? ¿Sí me expliqué? Entonces, mira, Habacuc dice en el verso 17, el capítulo 3, aunque la higuera no florezca, todo el mundo diga fuerte, aunque, o sea, que no es la regla, esto no es la regla, aunque pase, no está pasando, no le está pasando esto, Dice, aunque la higuera no florezca, ni en las vides haya frutos, aunque falte el producto del olivo, y en los labrados no den mantenimiento, y las ovejas sean quitadas de la majada, y no haya vacas en los corrales, yo, dice aquí, con todo, yo me alegraré en Jehová, y me gozaré en el Dios de mi salvación. Jehová el Señor es mi fortaleza, el cual hace mis pies como de ciervas, y en mis alturas me hace andar. Lo que están diciendo él es, mis corrales están llenos, las majadas también, tenemos vacas, tenemos ovejas, tenemos cultivos, las vides están bien, todo está bien, el olivo está bien, pero si algún día no llega a estar bien, yo con todo me voy a alegrar en el Señor, el Dios de mi salvación. ¿Qué es lo que él está anunciando? Si algún día todo falta, yo voy a poner mi mirada en Dios que hace que todo lo recupere. Levanta las manos y di conmigo fuerte, me voy a recuperar. Amén. Quisiéramos que Dios mantenga todo sin caída, pero la Biblia dice, 7 veces cae el justo y se vuelve a qué. Levanta las manos y di conmigo, me voy a levantar. Te vas a levantar otra vez. Amén. Así que la cosa extraña aquí es así, dice él. Yo entiendo, dice él, él dice, hay alturas que son para mí, pero no, mis pies no han sido transformados. Él está clamando por una transformación de los pies para tener con qué subir esa altura. Entonces, la altura que Dios tiene diseñada para ti va a exigir una transformación de tu vida. En algún área, ¿ah? No solo moral, sino también de habilidades, también de creerle a Dios, de tenerle la fe. No le tengas miedo a la duda, normalmente te visita antes de que Dios vaya a hacer algo. Cuando la duda te visita es porque Dios está a punto de hacer algo y solo espera que cambies y que confíes plenamente en Él. Yo le llamé al tema de hoy, retomando nuestra confianza en Dios. ¿Cuántos creen que Dios es poderoso, gigante a su lado? ¿Acampa alrededor de los que le temen? Hay muchas cosas extrañas. Es extraño que hagamos una oración y recibimos a Jesús y somos salvos y nuestro nombre se escribe en los cielos. Es mucho más extraño que pongas la mano sobre un enfermo y este sane. Son cosas extrañas, pero funcionan. ¿Qué te interesa? ¿Que lo entiendas o que funcione? ¿De qué me sirve entender tanto lo que no me funciona? Mejor le creo a Dios por algo que no entiendo, pero sé que va a funcionar. Así que los métodos de Dios son bastante extraños, porque Él no es hombre. Y nos pone a hacer cosas a veces absurdas, pero que funcionan. Aquel hombre que tenía un talento, ¿se recuerdan? Dios, en una parábola Jesús dice, un hombre le dieron 5 talentos, a otro 2 y a otro 1. Nada más analiza esto. El que tenía 5 fue, negoció y produjo 5. El que tenía 2 fue, negoció y produjo 2. El que tenía 1 tuvo miedo. Todo el mundo diga miedo. Miedo. Ese miedo normalmente surge de la duda. Ahora, él tenía miedo y lo enterró. Ahora una pregunta. Si Dios es la figura del dueño de los bienes, es Dios, ¿sí? O el dueño es figura de Dios. Si Dios le dio a uno 5 talentos y lo bendijo, lo apoyó y respaldó para que produzca 5, 100%. El que tenía 2 también fue respaldado por Dios y produjo 2, 100%. ¿No crees que el que tenía 1, el error que cometió es pensar que lo que tenía era tan poco que mejor se enterraba? Señores, no es la cantidad que tengas, es lo que haces con esa cantidad. No son los talentos que tengas si son pocos o diminutos, es lo que haces con lo que Dios te dio. Sea lo que Dios te haya dado, te lo dio porque cree que tú puedes hacer producirlo. Vino él, tuvo miedo y lo enterró. Si está viendo que el otro está produciendo el 100%, el segundo también, él debió haberse inspirado un poco y decir, yo también lo voy a producir. Pero no tuvo la confianza en la bendición de Dios. De nada sirve que seas bendecido si no confías que eres bendecido. Porque los bendecidos hablan como bendecidos. piensan como bendecidos, actúan como bendecidos y reaccionan como bendecidos. De nada sirve que tengas una motocicleta si nunca la arrancas ni la manejas. ¿Todavía está acá? ¿Saben que una de las cosas en las que a veces hay que confiar en el carro es en el freno, no? Porque ahora la gente te dice, este carro hace de 0 a 100 4 segundos. A mí me interesa cuántos segundos hace de 100 a 0. Yujo. Para toda la gente que compite, confía en su maquinaria. Si la gente se sube y no confía en la maquinaria, ya va dudando en la carrera. Tu gran maquinaria se llama fe. La medida de fe que Dios le dio a todos los hombres. Pero la fe exige tu confianza. La fe te está diciendo, confía en mí, soy el mejor método que Dios te ha podido dar. Tú dices, no tengo capital para una empresa, pero tenés fe para ello. ¿Puedo dar un buen amén a eso? Levanta las manos y di conmigo, de hoy en adelante, no voy a menospreciar nada de lo que Dios me haya dado, sea poco o sea mucho. Hoy retomo la fe, la confianza en Dios. La palabra dice en Romanos 12:2, no os conforméis a este siglo, sino transformaos por medio de la renovación de vuestro entendimiento, para que comprobéis cuál sea la buena voluntad de Dios, agradable y perfecta. Digo pues por la gracia que me es dada a cada cual que está entre vosotros, que no tenga más alto concepto de sí mismo que el que debe de tener, sino que piense de sí mismo con cordura conforme la medida de fe que Dios repartió a cada uno. Vamos a hacer otra confesión. Di conmigo, yo voy a pensar de mí mismo de acuerdo a la fe que Dios me dio. En Génesis capítulo 13, verso 7. Dice, y hubo contienda entre los pastores del ganado de Abraham y los pastores del ganado de Lot, y el cananeo y el fereceo habitaban entonces en la tierra. Entonces Abraham dijo a Lot, no hay ahora altercado entre nosotros dos, entre mis pastores y los tuyos, porque somos hermanos. ¿No está toda la tierra delante de ti? Yo te ruego que te apartes de mí, le dijo. Si fueres a la mano izquierda, yo iré a la derecha. Si fueres a la derecha, yo iré a la izquierda. 10. Y alzó Lot sus ojos. Escucha esto. Y alzó Lot sus ojos y vio toda la llanura del Jordán, y toda era una de riego. Como el huerto de Jehová, como la tierra de Egipto en la dirección de Zoar, antes que destruyese Jehová Sodoma y Gomorra. Entonces Lot escogió, paréntesis, lo que sus ojos vieron. No caminó por fe. Lot caminó por vista. Y dice, para sí toda la llanura del Jordán, toda la llanura la escogió para sí, y se fue Lot hacia el oriente y se apartaron el uno del otro. Pero ¿quién fue más bendecido? ¿Quién logró más? ¿Lot o Abraham? Claro, él fue el que más logró. Y noten lo siguiente que es bien importante. Viene Abraham y le dice, hey Lot, le dice, hagamos una cosa, que hay un altercado entre unos y otros, no me parece bien, están peleando nuestros pastores por nuestros ganados, vamos a terminar nosotros mal, mejor hagamos un pacto, tú te vas a donde querrás, si agarras a la derecha, yo agarro a la izquierda, si tú agarras a la izquierda, yo agarro a la derecha. Yo pienso que Lot dijo, ¿y qué sabe este viejito que no sepa yo? Yo hubiera hecho un experimento con Abraham. Yo le digo, bueno, me voy a ir a la derecha. Y Abraham dice, bueno, voy para acá. Ajá, de plano en la izquierda es donde está bueno. Entonces, voy para la izquierda y el otro va para la derecha. Y dije, ay, entonces. Entonces Abraham le dice, si te vas a la derecha, a la izquierda. Y Lot dice, ¿qué será? ¿Para dónde agarro? ¿Qué sabe Abraham que no sé yo para darme a escoger a mí primero? Lo que Abraham sabía es que la promesa de bendición era de él, no era del otro. Él sabía que el bendecido era él. Y no importa la tierra que tú escojas, si yo me voy al desierto y donde solo hay piedras, ahí Dios me va a bendecir porque la bendición va conmigo. Tenemos que comprender esto. No debemos de ser personas que andan buscando bendiciones. Debemos ser personas que creemos que estamos bendecidos. Él era el bendecido. Dijo, no, aquí el bendecido soy yo. Para donde agarres no me importa. Quédate con toda la tierra si quieres. Agarraste la del mejor riego, agarraste la más verde, la más productiva. No importa. Porque eso que puede ser improductivo, con que yo lo toque, va a producir bendición. Él sabía algo que Dios le había hablado. Nuestra familia debe entender que tiene bendición. Nuestros hijos deben de saber que están creciendo bajo bendición. Y nunca despreciar la bendición de Dios. La bendición de Dios no se desprecia como la despreció Esaú. Dice acá en el capítulo 12, verso 1. Pero Jehová había dicho a Abraham, vete de tu tierra y de tu parentela, y de la casa de tu padre a la tierra que te mostraré. Él caminó por fe, no por vista. Lot escogió por vista, no por fe. Y dice acá, y haré de ti una nación grande, y te bendeciré, y engrandeceré tu nombre, y serás bendición. Por eso cuando Lot dijo, me voy para allá, Abraham dijo, quédate con todo. Yo tengo un pequeño secreto. A mi Dios me dijo que estoy bendito. ¿Dios te ha dicho que eres bendecido?
5: Sí.
8: Si hasta los amigos te dicen Dios te bendiga, te dice. ¿Y no lo querés creer? Y dice acá, bendeciré a los que te bendijeren y a los que te maldijeren, maldeciré. ¡Wow! Y serán benditas en ti todas las familias de la tierra. Quiero regresar. Dice, y te bendeciré, futuro. Entonces le anunció la bendición, pero todavía no lo había bendecido. ¿La ganaron o no? Te bendeciré, le dijo. Y serás, pero todavía no lo había bendecido. Entonces, en el capítulo 14, dos capítulos más adelante, verso 17, dice, cuando volvía de la derrota, note que Abraham ya está peleando batallas y ganando. ¿Sí? Solo con creer que sería bendecido. Imagínate el día que lo bendijo. Todavía están aquí ustedes. ¿Ah? ¿Se recuerdan cuando el profeta Samuel le dijo a Ana, no estés más triste? Dice, que Dios te conceda lo que has pedido. Ana ya estaba feliz. Ana ya se imaginaba teniendo al niño en sus brazos y todavía no se había acostado con su esposo para quedar embarazada. La actitud nuestra debe cambiar no cuando recibimos lo prometido, sino cuando nos dicen la promesa. Eso es fe. ¿Estamos de acuerdo? Dice, cuando volvía de la derrota de Kedorlaomer y de los reyes que con él estaban, salió el rey de Sodoma a recibir al valle de Sabe, que era el valle del rey. Entonces Melquisedec, rey de Salem, que sabemos que es nuestro Señor, y sacerdote del Dios Altísimo, sacó pan y vino. Digan todos, Santa Cena. Sacó pan y vino, el pacto. Aquí va a haber un pacto. Y le bendijo. Pon atención. Capítulos antes dijo, te bendeciré. El capítulo clave es este. Y le bendijo. Ahora, lo que había dicho que haría, Dios ya lo está haciendo. Están acá. Y le dijo aquí. Y le bendijo diciendo, bendito sea Abraham del Dios Altísimo, creador de los cielos y la tierra, y bendito sea el Dios Altísimo que entregó tus enemigos en tu mano y le dio a Abraham los diezmos de todo. Eso no es de la ley, como se dan cuenta, eso es de la fe. Entonces el rey de Sodoma dijo a Abraham, dame las personas, ¿sí?, de todo lo que habían conquistado y toma para ti los bienes. Y respondió Abraham al rey de Sodoma, he alzado mi mano a Jehová Dios Altísimo, creador de los cielos y de la tierra, que desde un hilo hasta una correa de calzado, nada tomaré de todo lo que es tuyo, para que no digas yo enriquecí a Abraham, porque el que me bendijo se llama Jehová. Date cuenta, cuando yo te decía, cuando llegas a tener ese switch, cuando llegas a cambiar tu vida, a vivir realmente por fe, no importa qué te ofrezcan los demás o qué te quiten los demás. Tú dices, momentito, no te lo voy a aceptar para que no digas que eres tú, porque yo acabo de hacer un voto y un pacto con el Señor cuando me sirvió el pan y el vino. Él es quien me bendice a mí. Levanta las manos y di conmigo: Él es quien me bendice a mí. ¿Cuántos están bendecidos acá? Isaac. Isaac, el hijo de Abraham. Está Isaac y le cierran los pozos. Y entonces él decía, bueno, ¿saben qué? Abran un pozo acá. Y salía agua y los filisteos decían, el agua es nuestra. Y dice, va, quédense con el agua. ¿Saben qué? Aquí el pozo, aquí. Y volvía a salir agua. Y le volvían a quitar el pozo. No, es agua nuestra. Decían los, va, quédense acá. Lo que ustedes no han entendido es que el río va debajo de mis pies a donde yo voy. Donde Isaac abrió un hoyo, salía el agua. Si eso mismo lo hacía el filisteo, le salía polvo. ¡Yuhu! Di conmigo fuerte, donde otros han fracasado, yo voy a triunfar. Amén. Señores, ¿cuántos caminan por fe y no por vista? Dice Gálatas capítulo 3, verso 13. Cristo nos redimió de la maldición de la ley. Fuimos redimidos de la maldición. Estábamos bajo maldición, pero Jesús con su sangre nos compró, nos redimió de la maldición de la ley. Por lo tanto, toda maldición en tu familia es cancelada. Sea maldición física, familiar, económica, queda cancelada. ¿Por qué queda cancelada? Porque fuiste redimido y comprado con la sangre del Cordero de Dios, y eso hace que lo que era maldición se destruya y empieces a caminar bajo bendición. ¿Por qué caminas bajo bendición? Porque eres un bendecido. Pon atención, tienes que tener pensamientos de ti mismo de acuerdo a la fe que Dios te dio. No penses de ti mismo de acuerdo a las dudas de otros. Pensada de ti mismo de acuerdo a tu fe. Yo he pasado por los dos momentos. He pasado por el momento en que nadie creía en mí, pero pude creer yo. Y he pasado por el momento en que todos han creído en mí y yo no creía en mí.

nos afectan los pensamientos de otros, ¿no es cierto? Por eso necesitamos los pensamientos de Dios, que contrarrestan los pensamientos de las demás personas.

Hay momentos. Hay momentos en la vida en que surgen grandes cambios. Sea cuando ves una pesca milagrosa como la de Pedro y cae de rodillas y dice: apártate de mí que soy hombre pecador. Porque en vez de estar buscando el reino primero para que la añadidura se fuera, dejé de ir al discipulado esa noche de Jesús y me fui tras los pescados, tras los peces. Y no me funcionó. Apártate de mí. Eso fue un momento de cambio para Pedro. Este versículo marca otro momento de cambio para mí. Cristo nos redimió de la maldición de la ley, hecho por nosotros maldición. Porque está escrito: maldito todo el que fuere colgado en un, el que es colgado en un madero, para que en Cristo Jesús la bendición de Abraham, la que te acabo de leer, alcanzase a los gentiles, a fin de que por la fe recibiésemos la promesa del Espíritu. Hermanos, hablo en términos humanos. Un pacto, aunque sea de hombre, una vez ratificado, nadie lo invalida ni le añade. Entonces, esto fue lo que ocurrió en el Calvario. Jesús derrama su sangre. Y para que entendieran qué iba a pasar en la cruz, les sirve la cena. Y le sirve el vino y le dice: esta es mi sangre. Este es mi cuerpo. Este es el nuevo pacto. He venido, o ha venido, para traernos a los gentiles la bendición de Abraham. Y con la sangre ratifica el pacto. Y una vez ratificado, nadie lo puede invalidar. Sos un bendecido y punto. Eres bendecido, punto. Eres bendecido, punto. ¿De qué se trata entonces hoy? De que retomes la confianza en que Dios ya te bendijo. Y que lo que te hace dudar no es sino un dardo del enemigo, y para eso existe el escudo de la fe. Y una vez uses el escudo de la fe para apagar los dardos, si el escudo es fe, el dardo es duda. Entonces usa la espada del Espíritu, que es su palabra. Y dices: no, ya, conmigo no se va a hacer de acuerdo a lo que tú están hablando. Conmigo, dices tú, se va a hacer de acuerdo a lo que Dios habló que va a hacer. Momentos. Son momentos de quiebres. Momentos que te cambian la vida para siempre. No va a ser uno, te lo advierto. Vas a tener que aprender a reconocer cuando llega cada uno de esos momentos. Y algunos de ellos son feos, son espantosos. Pero si confías en esta palabra, vas a poder decir ese día: aunque esto esté espantoso, Jesús ratificó el pacto con su sangre y me dio la bendición de Abraham. Así que le voy a decir a la gente, te querés quedar tú con la herencia, quédatela, porque yo soy el bendecido. Te querés quedar con el negocio, quédatelo, yo soy el bendecido. Te querés quedar con el dinero que un día te presté y no lo querés, quédatelo, yo soy el bendecido. Vas a pensar, vas a hablar, actuar y reaccionar como un bendecido. Dáselo fuerte al Señor.

0: El mensaje ha terminado. La Biblia dice que si confesares con tu boca que Jesús es el Señor y creyeres en tu corazón que Dios le levantó de los muertos, serás salvo. Te invitamos a que recibas a Jesús como tu Salvador personal, orando de la siguiente manera. Dios mío, soy un pecador y necesito tu perdón. Me arrepiento de todos mis pecados y recibo a Jesucristo como mi único y suficiente Salvador personal. Yo creo que Jesús es Dios, que murió en la cruz por mis pecados y que resucitó al tercer día. Gracias Jesús por salvar mi alma hoy. En tu nombre he orado. Amén. 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

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Efesios 2:5. Y aun estando nosotros muertos en pecados, nos dio vida juntamente con Cristo. Por gracia sois salvos. 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
9: Hola, te saluda Ariel Romero desde México. Quiero decirte que en México tenemos algunas expresiones muy curiosas para llamar a nuestros chiquillos, a nuestros niños. En algunas regiones les llamamos chilpayate, en otras huerco, en otras morro y en otras plebe. También cuando una cosa nos maravilla o es muy bonita o de muy buena calidad decimos qué suave, en otras regiones decimos qué chido o qué padre y en las regiones fronterizas del norte decimos qué cool. También para saludarnos cuando nos encontramos con algún amigo o un hermano usamos diversas expresiones como ¿qué húbole?, ¿qué onda?, ¿qué tranza? Y en los estados fronterizos decimos ¿qué show? Bueno, los mexicanos mencionamos a Dios en nuestro himno nacional diciendo que nuestro destino por el dedo de Dios se escribió. Y tenemos en nuestro escudo nacional un águila devorando a una serpiente. Seguimos siendo un país con énfasis en la familia, un país de industria y de lucha. Este es un mensaje para Radio Vida desde México. ¡Saludos!

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0: Señor, señora, joven, por favor, haga una pausa y escuche esta reflexión para hoy.
1: Ramadán, el noveno mes del año lunar en el calendario musulmán, es tiempo para un riguroso régimen de ayuno durante el día. Esto es uno de los pilares sobre los cuales se afirma la fe musulmana. Entre los budistas, los que se inician como monjes se comprometen a abstenerse de comer en tiempos cuando es prohibido hacerlo. La religión tradicional en el mundo hispano por largo tiempo ha promulgado abstenerse de comer carne los días viernes. Prácticamente en cualquier lugar del mundo existen creencias de que ciertos rituales permiten, facilitan o ayudan al hombre a una relación con Dios. Ciertamente el ritual con su respectivo significado era importante en el Antiguo Testamento. Pero la Biblia enfatiza que lo crucial delante de Dios no es un ritual, altar, templo o costumbre, sino que un compromiso personal con Él, con fe y con un genuino corazón. En tiempos de Jesús y de los apóstoles, los judíos enfatizaban las fiestas religiosas, rituales y comer o abstenerse de ciertas cosas. El apóstol Pablo escribió que el reino de Dios no es comida ni bebida, sino justicia, paz y gozo en el Espíritu Santo. Y también que la vianda no nos hace más aceptos ante Dios, pues ni porque comamos seremos más, ni porque no comamos seremos menos. Jesús, cuando le buscaban, después de milagrosamente alimentar a una multitud con apenas 5 panes y 2 peces, les dijo: «Yo soy el pan de vida, yo soy el pan que descendió del cielo. Si alguno comiere de este pan, vivirá para siempre, y el pan que yo daré es mi carne. Si no coméis la carne del Hijo del Hombre y bebéis su sangre, no tenéis vida». La gente, pensando en términos físicos, preguntó: «¿Cómo puede éste darnos a comer su carne?». Jesús no hablaba de un ritual ni de nada físico, sino de una íntima identificación con Él, pues no es lo que tú haces, sino lo que Cristo hizo, lo que te permite una relación con Dios. Lo que a ti te corresponde es o creer y recibirlo o rechazarlo.
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¿Cuántos creen eso el día de hoy, iglesia? Descansamos en ti, Padre, en tu promesa.

0: Hay mucho por hacer, pero en estos instantes tengamos la reflexión para hoy. 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
1: Hace años se aplicaba la postilla o costra de las llagas secas de alguien con las viruelas en las membranas mucosas nasales de los que deseaban adquirir inmunidad contra la enfermedad. Fue hasta fines del siglo XVIII que el médico británico Eduardo Jenner comenzó a aplicar una pequeña cantidad de sustancia infectada dentro de la piel de la persona para lograr la inmunidad. La inoculación, o sea, la infección artificial con una pequeña dosis de cierto virus, ha venido a ser la forma más eficaz de inmunizar a alguien para evitar cierta enfermedad en forma completa. Deseando evitar ciertas enfermedades en sus niños, los padres los inmunizan por medio de la inoculación. Pero hay otra clase de inoculación que no es buena para ti, algo de lo cual Dios desea que las personas sí se contagien hasta lo máximo. Una pequeña dosis de esto no es lo más provechoso para el hombre. Inocularse y adquirir esa inmunización significa algo negativo que opera en tu contra y que más bien resulta en grave daño. Hablo de la inoculación espiritual que impide que tu vida y tu ser sean invadidos con el poder de la palabra y mensaje de Dios. Ese problema se manifestó en Israel, pues habiendo escuchado algo de lo que Dios les dijo, no pusieron total atención como para que ese mensaje invadiese todo su ser y su conducta. Continuamente se les advirtió, «Si oyereis hoy su voz, no endurezcáis vuestros corazones», les dijo el profeta Jeremías. «Pueblo necio e insensible, tienen ojos y no ven, tienen oídos y no oyen». Y la acusación hecha a algunos a quienes se les había hablado de Cristo fue, «Os habéis hecho tardos para oír». Evidentemente muchos reciben una dosis inicial de la palabra de Dios, pero medio oyéndola, al no responder, se inmunizan y cuando la oyen de nuevo, ya no le ponen atención. La Biblia nos exhorta a recibir la palabra de tal manera que seamos hacedores de la palabra y no solamente oidores. ¿Qué sucede en ti cuando escuchas el mensaje de Dios? ¿Te afecta o eres inmune?
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2: Soy la antorcha de oración de Houston, Texas, Marisol de Vergara, orando a través de la red Radio Vida. Estoy intercediendo a esta hora para anunciar que Tennessee está bajo la bendición desatada por Yeshua en la cruz. Padre eterno, hoy elevamos nuestra voz desde esta tierra de los vivientes, clamando bendición sobre el estado de Tennessee. Declaramos la palabra viva de Romanos 5:8. Mas Dios muestra su amor para con nosotros, que aún siendo pecadores, Cristo murió por nosotros. Señor, hoy profetizamos sobre esta tierra una bondad desatada, que este amor inmerecido, revelado en la cruz, inunde cada rincón de este estado como un río caudaloso, que cada comunidad, cada hogar, cada corazón experimente la profundidad de un amor que no se gana, pero que todo lo transforma. Aunque no lo merecíamos, tú enviaste a tu hijo. Por eso declaramos que Tennessee es un territorio visitado por tu amor perfecto. Donde había rechazo, hoy proclamamos aceptación. Donde había culpa, hoy declaramos perdón. Donde ha reinado el temor, hoy anunciamos tu paz que sobrepasa todo entendimiento. Hoy decretamos que Tennessee es testigo del amor perfecto de Dios. El cielo toca esta tierra con bondad desbordante y no hay vuelta atrás. En el nombre poderoso de Yeshua, tu hijo amado. Soy Marisol Gómez de Vergara, la antorcha encendida del estado de Texas, orando a través de la red Radio Vida.

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Soy la antorcha encendida, Marisa Ocampo de San Juan, Argentina. Y en esta hora vengo orando, clamando, atando, reprendiendo todo espíritu inmundo de drogas, de alcohol, de todo vicio inmundo que tiene atado a los jóvenes cautivos en las drogas, en el alcohol. En esta hora son desatados, son liberados por la sangre del Cordero inmolado. En el nombre de Jesús, Padre Santo, Padre Amado de la Gloria, declaro libertad sobre los jóvenes, los niños, los adultos, los adolescentes que estaban en vicios de drogas, de alcohol, toda cadena, todo cerrojo. Se rompe en esta hora y son libres para la gloria y la honra de Dios. Oró la antorcha encendida, Marisa Ocampo, desde San Juan, Argentina, a través de la red Radio Vida. Amén. Bendiciones.

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2: Quiero hablar hoy, para empezar los 40 días que empiezan mañana, acerca de tener las correctas expectativas. Yo me recuerdo que en una oportunidad yo fui a una vigilia, esas clásicas vigilias, como las que acabamos de tener acá con el grupo de intercesión que preside mi esposa Sonia, donde empezamos a las 9 de la mañana a orar, adorar, escuchar palabra y terminamos a las 9 de la noche, terminamos a las 6 de la mañana. Esas vigilias donde uno para la medianoche andaba buscando un café, hasta el que no tomaba café buscaba uno, inyectado, para poder aguantar. Y me recuerdo que fuimos a una vigilia de esas de oración. Yo estaba pero feliz, contento, ¿verdad? Tremendo. Y salís con que podés caminar sobre el agua, salís con que podés mover los montes, querés encontrar un pedazo de grama para decirle quítate de aquí y andate para allá, querés encontrar endemoniados para echarlos fuera, los demonios. Y todo, con aquella fe tremenda. Y salgo en mi carro, tenía entonces mi primer carro, yo tenía 20 y algo de años, ¿verdad? Y tenía mi primera camionetilla, motor 1000 centímetros cúbicos. No ronroneaba, bueno, sí ronroneaba el motor, pero como que fuera ronron, pues no era. O sea, y ahí estaba mi camionetilla. Salgo de la vigilia, me tocaba trabajar sábado, así que salí de viernes para sábado, para sin dormir, para ir a trabajar. Cuando me quedo sin gasolina. Y ahora me quedé sin gasolina. ¿Y ahora qué hago con la fe? Le di vueltas al carro como que fuera Jericó. Oré en otras lenguas. Reprendí el espíritu de escasez. Cuando yo oí del cielo que me dijo: esto no falta, no pasa por falta de fe, esto pasa por negligente. Y Dios no hace acepción de personas. Así que este negligente lleno de fe agarró un su galón y se fue a la gasolinera a comprar gasolina. Hay que saber usar la fe de una forma sensata. Tú no puedes decir: está lloviendo, voy a salir y no me mojo. Mejor saca tu capa. Por la fe, tu capa. Por la fe, tu paraguas. ¿Estamos de acuerdo acá? Es como los jóvenes clásicos que no estudian y después están en el examen: padre, amplía mi visión. Mi visión, que escriba claro el hermano. Aleluya, no escribas en otras lenguas. Eso es insensa. Ahora quiero contarles esto. Cuando les digo que van a pasar en algún momento, y se los digo de verdad porque me pasó y por eso estamos aquí, llega un momento que uno, de tanto probar muchos métodos para salir adelante, uno se da cuenta que no funcionan, hasta que descubres la fe. Y la fe se descubre a base de prueba y error. Primera cosa que les quiero decir en estos próximos 40 días: no teman equivocarse. No teman equivocarse. En la película que pueden ver, en el discurso del rey o The King's Speech, Jorge VI

0: hereda el trono a Inglaterra, porque su papá, Jorge V, realmente era Eduardo el heredero, el otro hermano. Pero Eduardo decide no agarrar el trono ni tomar el reino o el reinado, simplemente porque él está enamorado de una plebeya americana, divorciada 2 veces, y él decide seguir al amor de su vida en lugar de ser el rey de Inglaterra cuando se necesitaba en medio de la Segunda Guerra Mundial. Entonces Jorge VI dice sí, pero Jorge VI tenía un gran defecto, estaba lleno de inseguridad por su tartamudez. Entonces le daba pánico hablar, de hecho el pueblo se burló de él. Sin embargo, encontró un amigo, a ver, todo el mundo diga conmigo, amigo. Si tú quieres caminar por fe como David, asegúrate que exista un Jonatán. Siempre alguien que te pueda amar, bendecir y creer en lo que tú estás creyendo. Se llama fe corporativa y vamos a tener 40 días de fe corporativa. No estás solo creyendo por lo tuyo. Por eso el domingo de milagros, por eso la consagración de la propiedad o de la tierra que queremos tener, porque todos vamos a creer por todos. ¿Puedo oír un amén a eso? Entonces, escucha acá. Este hombre, como puede, aprende a dar algún discurso y es el discurso donde le dice a Hitler que tiene aliados ahora en Inglaterra y que lo van a detener y motivó a todo el pueblo a sacrificarse por el bien de la humanidad. Él era imperfecto, bastante. O sea, ¿quién asume un reinado no sabe ni hablar? O si tiene un buen mensaje no sabe cómo decirlo. Sin embargo, en medio de su imperfección, decidió creer que verdaderamente él era el rey. Y no importa cuán imperfecto eres, tienes que creer que tú eres heredero de Dios, coheredero con Cristo Jesús, eres hijo del Dios Altísimo, que es rey de reyes y señor de señores, y nosotros somos un pueblo de reyes y sacerdotes llamados por Dios a anunciar las virtudes de aquel que nos llamó. Y cuando estamos en modo de fe, aunque algunas cosas no nos salgan tan bien, nos mantenemos creyendo que al final siempre terminarán bien, porque la Biblia dice que habrá un final dichoso para aquellos que en él confían. ¿Puedo oír un buen amén a eso? Muy bien, ahora vamos a empezar a corregir. El amén quiere decir así sea. Así que cuando digas amén es porque estás creyendo que lo que tu servidor te está predicando, así será en tu vida. Eso es. Vamos a recuperar hasta el sentido de esa palabra. Es una declaración de fe. El amén es fe, no es otra cosa. Muy bien. Ese sistema te lo voy a plantear así. Ahí va la primera, pues. Cuando Adán peca y es desterrado del huerto, dice la escritura que le dijeron: de ahora en adelante, tú comerás tu pan, te lo ganarás con el sudor de tu frente. ¿Sí? ¿Estamos de acuerdo? Y entonces salen desnudos, descubren que están desnudos, y Dios los viste con unas hojas de higuera. De ahí en adelante el hombre, no pudiendo vivir más desnudo como en el huerto, se ha preocupado por qué va a vestir y se ha preocupado por qué va a comer. Primer Adán, a ver, todo el mundo diga primer Adán. El postrer Adán, Jesucristo, tiene que, si es el postrer Adán, tiene que ver con el nacimiento de un nuevo tipo de humano. Si no, ¿para qué va a ser Adán? Si es un postrer Adán, tenemos que asociarlo con el primer Adán y ver qué vino a hacer este postrero que no logró hacer el primero. Por eso dice la Biblia que hemos sido participantes o nos han hecho partícipes de la naturaleza divina. Hoy tú eres humano participando de la naturaleza divina a través del Espíritu Santo. Por eso es que nos dan el Espíritu Santo, un espíritu que no teníamos. Ojo. ¿Ah? Voy amarrando todas las piezas, pero hoy vas a salir de aquí brincando en fe. Entonces, mira, pues, primer Adán, comerás tu pan con el sudor de tu frente. Es decir, te vas a afanar todos los días por comer. Hoy en día la gente sigue en ese sistema. Por eso hay gastritis, colon irritable, insomnio. ¿Por qué habré de comer y por qué habré de vestir? Si es por qué habré de comer o qué habré de vestir, y el comer y el vestir lo conseguís con el fruto de tu trabajo, entonces el afán se traslada ¿a dónde? Al trabajo. El afán se traslada a conseguir el dinero para comer y para vestir. Y entonces aparece en escena, no en el huerto, pero en un monte. ¡Yuhu! Aparece el postrer Adán de sus primeros mensajes y les dice: no se afanen, porque habrán de comer o que habrán de vestir. Leas entre líneas: soy el postrer Adán que vengo a restaurar algo que perdió el primero. Normalmente todos creemos que es la salvación. No, la salvación es el inicio de toda la restauración. Entonces viene el postrer Adán y dice: no se preocupen por qué van a comer ni a qué habrán de vestir. Mira cómo sigue, mira cómo sigue. Vamos a ver si agarramos y lo encajamos. Miren las aves del cielo, no trabajan. Dice: pero a nosotros nos dijeron que desde el huerto, o es con el sudor de la frente, el esfuerzo total, incluyendo el físico, o no comemos. Pero el postrer Adán viene a decirnos que las aves que no trabajan, que no trabajan. Nota lo que dice: mi padre. Y viene a mostrar a Dios como padre al que perdieron en el huerto. Mi padre las alimenta así. ¿No valen ustedes más que ellas? Y ahí el postrer Adán introduce la nueva manera de vivir para aquellos que creen en Dios y su reino. Por eso dice: el Padre nuestro que estás en los cielos, santificado sea tu nombre, venga a nosotros. ¿Tú qué? Es muy fácil. Un reino se compone de muchos estatutos que rigen la vida de los ciudadanos de ese reino. Cuando tú te pasas a otro país y adquieres la nacionalidad de otro país, también adquieres el deber de cumplir con todo lo que debe cumplir un ciudadano de esa nación. Nosotros nacemos de nuevo al reino para cumplir con todo lo que el nuevo reino, el de Dios, nos da a nosotros. No te afanes por qué habrás de comer ni qué habrás de vestir. Ojo acá, sigo. ¿No valen ustedes más que ellas? Viene Jesús y dice: hey, piensen en algo. Ustedes creen que perdieron su valor cuando salieron del reino, y eso es lo que les vengo a devolver, lo que valen. Ustedes valen más que las aves de los cielos. Y las aves de los cielos que no trabajan, mi papá les da de comer. Y después dice: ¿ya vieron los lirios del campo? No tejen ni hilan. No se afanen porque habrán de vestir. Eso fue lo que perdieron en el huerto, aparte de la salvación. ¿Qué perdieron? La manera de conseguir las cosas en la vida. Aunque no lo creas, ya no es con el sudor de tu frente. Es con la fe puesta en nuestro Padre, que si le da de comer una mascota que es un ave, no le va a dar de comer a sus hijos en la misma casa. Lo que quiero decirles es: Dios viene y Jesús aparece como el postrer Adán y nos dice: miren, no se afanen porque habrán de comer y que habrán de vestir, porque esto es lo que ustedes cargan desde el huerto, y yo se los vengo a quitar. Les vengo a decir que ahora es por fe. Mi Padre tiene cuidado de ustedes, de lo que habrán de comer y de lo que habrán de vestir. Y para que les quede claro, le dice: ni aún Salomón en toda su gloria se logró vestir como se viste una flor, que hoy es y mañana es echada al fuego, que hoy crece y mañana es pisoteada por los hombres. Y dice después: no hará por ustedes más hombres de poca fe. Cuando te pones en modo de fe, lo que activas es que el Padre haga cosas por ti. Yo creo que no me oíste. No hará por ustedes. ¿Quién hará? El Padre. No hará. ¿Quién? ¿El Padre o tú? No hará por ustedes más hombres de poca fe. Y para que les quede claro, ni aún Salomón llegó al nivel de fe, aunque sea el de sabiduría. ¿Me estás oyendo? Ahora, ¿a quién se lo dijo? Dijo, todos los que tengan un grado académico de máster para arriba y una especialización, tengo este mensaje para ustedes. No, se lo dijo a todos. Porque la fe es lo que tenemos común todos nosotros. En común tenemos ¿qué? La fe. A ver, todo el mundo diga fe. Muy bien, pues bienvenidos al nuevo sistema, que es el sistema del reino de Dios. Un sistema de fe. Sin importar qué pasemos, somos hijos y herederos como ese rey Jorge VI, y debemos escoger el sistema de su reino, abriendo así una nueva temporada para caminar por fe. Di conmigo, hoy se abre temporada. Hebreos capítulo 11 verso 36 dice: otros experimentaron vituperios y azotes. Ahora voy a la fe sensata. Experimentaron vituperios y azotes, y a más de esto, prisiones y cárceles. Fueron apedreados, aserrados, puestos a prueba, muertos a filo de espada, anduvieron de acá para allá, cubiertos de pieles de ovejas y de cabras, pobres. ¿Cómo eran? Pobres, angustiados, maltratados, de los cuales el mundo no era digno. Quiero que pongan atención. Cualquiera que mira este listado no cree lo que sigue. El mundo no era digno. Errando por los desiertos, por los montes, por las cuevas y por las cavernas de la tierra. Y todos estos, aunque alcanzaron buen testimonio mediante la fe, no recibieron lo prometido. Proveyendo Dios alguna cosa mejor para nosotros, para que no fuesen ellos perfeccionados aparte de nosotros. Ellos tuvieron buen testimonio mediante la fe, y aunque no recibieron lo prometido, resulta que nosotros, después de ellos, sí recibimos lo prometido. Quiere decir que todos los hombres y mujeres de Dios, no importa hace cuántos miles de años existieron, seguimos conectados por la fe, ellos y nosotros. Tú estás conectado a Isaías por el capítulo 53, porque creíste en Jesús como tu Señor y Salvador, que murió en la cruz del Calvario, y por su herida fuimos nosotros ¿qué? Curados. Nosotros estamos conectados a todos ellos, porque aunque ellos lo creyeron, y creer es lo que da buen testimonio, no obtener. Lo que da buen testimonio es creer, y te vas a mantener creyendo. Y si no lo heredas tú, lo heredan tus hijos, y no tus nietos o bisnietos. Pero de que Dios cumple en tu linaje lo que Él prometió, lo cumple. Estos hombres anduvieron errantes de aquí para allá. David estuvo en la cueva de Adulán con endeudados, perseguidos por la justicia y amargados. ¿Quién iba a decir que de ahí Dios iba a levantar un reino? La pregunta es que cuando David estuvo en la cueva, ¿dejó de creer? ¿O se mantuvo creyendo hasta llegar al trono? Él creyó por un templo y él no lo pudo hacer, pero Dios le dio un hijo para que lo hiciera. Entonces se cumplió, no en él, pero en el hijo. Igual en la misma sangre. Dios nos ha dado promesas para Guatemala. Las veamos nosotros, o las ven los hijos, o las ven los nietos, pero Dios ha prometido que esta tierra es tierra de luz a las naciones, de justicia, de paz y de bienestar. Y así es. Yo vivo creyendo que mis ojos lo verán, pero si no, los ojos de alguien a quien le prediqué lo va a ver. Tenemos que ser sensatos en esto. Hay momentos y momentos. Esa es la fe sensata, en donde decimos, bueno, hay cosas que nos pasan a todos. Lo otro se llama superfe. Y no, yo no hablo de una superfe. Yo hablo de la fe más sencilla que podamos encontrar. Que cuando nos va mal, no hacemos de eso nuestro futuro, solo hacemos de eso un momento. y decimos lo que me está pasando no es por lo que estoy creyendo. Pero eso no quiere decir que no tenga la fe para soportar mientras encuentro la fe para salir. Hay momento para tener fe para aguantar y momento para tener fe para salir. Si has aguantado mucho, ponete en modo de fe para salir de ahí. Yujo. Pero hay una fe. La clave es, siempre estamos por la fe. Aserrados, muertos a espada, pobres, errantes, en cuevas. Eso no quiere decir que no vivas por fe. Tampoco quiere decir que para que tengas una prosperidad económica tienes que ser el dueño de algo. José fue esclavo y dice la Biblia que era próspero en todo lo que hacía, porque prosperar significa que todo lo que hagas te salga bien, aunque no tenga nada que ver con el dinero. José, de esclavo, dice la Biblia, fue hombre próspero. Y Dios bendecía al egipcio por causa de él. Por causa tuya, otros son bendecidos y lo ignoran. Pero tú tenés que saber que por causa tuya está bendiciendo a otros. Todo esto que vemos fue hecho por la fe. No teníamos nada. Y ojalá aprendieras que la nada es lo mejor que te puede ocurrir muchas veces. Cuando tú tienes algo de recursos, los recursos te dicen, puedes hacer lo que yo te digo que puedes hacer. Si alguien me hubiera dicho a mí del extranjero algo, pastor, nosotros le queremos donar todos estos millones para que con esto haga el templo, yo mismo me hubiera dicho, ¿saben qué? Mejor ni le pidamos a la gente que siembre para esto, hagamos lo que esto me deja hacer. No existiría esto, porque esto existe gracias a que no teníamos con qué hacerlo. ¿Por qué? Cuando andas en modo de fe, quitas tu confianza de los recursos y se lo pones a la fe que tenés. Cuando tú crees en tus recursos y que son los que te permiten hacer algo, lo único que estás haciendo es entrar en el mundo de las limitaciones. No importa cuánto recurso tengas, ¿sí? Tenés que volver a confiar en la fe que Dios te dio. Porque aunque no lo creas, en la nada hay más recursos que los recursos que tenés cuando tenés algo. Cuando estás en la nada es cuando eres capaz de visualizar todo. Cuando estás en el algo, solo visualizar lo que el algo te puede dar. Y eso es lo que se llama, y pongan atención porque viene a hablar el postrer Adán de nuevo, eso es lo que se llama el engaño de las riquezas. No dice el engaño del montón de plata, sino de la riqueza, sea poca o sea mucha, siempre tiende a engañarnos. Te engaña tu profesión, te engañan tus amistades, tu cartera de negocios, tu plata en el banco. Y cuando eso desaparece, sentís que te morís, porque toda tu confianza se puso allí. Pero si tu confianza estaba en la fe, tú decís, qué bueno que esté de nuevo en la nada. Por fin entendí que puedo producirlo todo. Usted dice, pastor, no entiendo. Por supuesto, si es fe de lo que estoy hablando. Es fe de lo que estoy hablando. Ya te diste cuenta, el postrer Adán dice, pero ¿saben una cosa? Ahora les voy a enseñar qué es lo que vengo a restaurar. Adán el primero tuvo un huerto, ustedes tienen un reino. Porque si buscan primeramente el reino de Dios y su justicia, todas estas cosas les serán. En el reino se vive por provocar la añadidura que te persigue a ti y no tú a ella. Si Adán no hubiera dejado de buscar a Dios, no hubiera tenido que sudar para ganarse el pan. Entonces viene el Señor y dice, ¿saben qué? Les voy a mostrar cómo va a funcionar de aquí en adelante. No se afanen por qué comen ni por qué visten. No se afanen por aquello que lo consigue. Trabajen, sí. Pero realmente ustedes van a vivir porque mi Padre va a añadir todas estas cosas si ustedes le buscan a Él
1: y su reino.
0: Y entonces viene y vuelve a decir: por eso les tengo que decir que ustedes no pueden servir a Dios y a las riquezas, porque las riquezas los van a engañar. Dios nunca te engaña. Mira, hay más poder y verdad en una promesa teniendo nada que en un recurso teniendo algo. Wow, qué principio de 40 días nos estamos tirando, ¿no? De regreso a la definición, 11:1, Hebreos. Es pues la fe en la certeza de lo que se espera, la convicción de lo que no se ve. Si no lo veo es porque no lo tengo. Uf. Hay más poder en lo que no tenés que en lo que tenés. Ay, cómo sos de necio. Hay más poder en lo que no tengo que en lo que tengo. Yuhu. Les puedo contar un secreto aquí, a voces. Este su servidor nunca ha pedido un listado de diezmadores para ver ni quién es ni cuánto da. Primera cosa, estoy muy alejado de la tentación de hacer acepción de personas. Segunda cosa, cuando oigo a algunos colegas hablar: pastores, que vieras que se fue uno de la iglesia y era el mayor diezmador. ¿Y cómo lo sabías?, le digo yo. ¿Y ahora qué? ¿Tenés miedo? Te voy a decir dónde nace tu miedo. ¿En qué antes no tenías miembros, mucho menos diezmos y ofrendas, y ahora se te fue uno con grandes diezmos y sentís que te morís? Cambiaste toda tu confianza. Este su servidor nunca ha visto un listado buscando quién da cuánto. Yo lo único que enseño es que no le robes a Dios y que seas honesto con Él. Nunca. ¿Y qué hicieron estos hombres? Se mantuvieron convencidos de lo que no veían. ¿Ah? Cuando eran perseguidos o eran aserrados o estaban en cuevas o andaban errantes, siempre tenían la convicción de lo que no veían. Vamos a tener una buena tierra. Dios nos lo va a proveer. Dios lo va a hacer. Confiemos en Él. Y por eso dice Dios que Él es galardonador, o da galardón al que lo busca. Busca primero su reino y todo te será añadido. Galardón. Él da galardón al que lo busca. Y tú vienes, y perdón lo que te voy a decir, y tú vienes y crees que es normal, que es light, que es buena onda faltar un domingo al mes. No. Señores, este es el primer día de la semana. Aquí no terminamos. El domingo nosotros comenzamos. Y ustedes que vienen a las 7:30 de la mañana le mandan un mensaje al cielo tan claro de que su semana comienza buscando el reino de Dios y su justicia. Y esto, ojo acá, es tan importante estar el domingo aquí como ir el lunes al trabajo. Tú no faltas el lunes a una cita de trabajo. No entiendo por qué faltas el domingo a una cita con el Señor. Ah, es que el domingo tenía un desayuno y un almuerzo. Y no tenés desayuno y almuerzo el lunes también, pues. Porque ese sí no lo dejas. ¿Sabes por qué no lo dejas? Porque para ti el lunes significa dinero. Para ti el lunes significa clientes, significa salario, significa horario, y te estás equivocando. El domingo oís del sistema de Dios y el lunes te metes al de Adán otra vez. Sí, sí, te lo digo enojado como pastor tuyo. Porque me despedazo buscando la palabra de Dios para que de aquí se te detone la mejor de la semana. Aquí no termina la semana, aquí comienza la semana. Y si las primicias son buenas, el resto será bueno. Eso es caminar por fe. Si tú buscaras su reino primero, y sabiendo que haciendo eso todo es añadido, el domingo es más importante que toda la semana. El oír la palabra es más importante que llenar un contrato para ver si te lo firman. El domingo es más importante que andar buscando un aumento de salario. ¿Por qué? Porque el sistema cambió. Busca el reino primero y todo lo demás por lo que te has afanado será ¿qué? Añadido. Levanta las manos conmigo y di conmigo: el domingo es primero, el lunes es añadido, martes añadido, miércoles añadido, jueves añadido, viernes añadido, sábado añadido. Domingo es primero, su reino es primero, y todo lo demás me será añadido. Di conmigo: hoy paso al sistema del mínimo esfuerzo y mayor confianza. La confianza genera lo que no genera el esfuerzo, por más que hagamos. Ay, estos 40 días vamos a rebotar. Segunda de Corintios 5:7 dice: porque por fe andamos, no por qué vista. Esta gente se sostuvo como viendo al invisible, al invisible, cuando todo lo que veían era contrario. Tu correcta expectativa es: lo voy a lograr por fe, pero entiendo que a los cristianos, por más que buscamos a Dios, nos pasan cosas feas y malas a veces. Me podría pasar aquí yo el año entero contándole todos los problemas que he tenido y tengo. Y viera el tamaño de mis problemas. Pero eso me presiona a seguirle, ¿qué? Creyendo. Romanos 8:28 es lo que ahora tienen. Esto te va a dar una correcta expectativa. Y sabemos que a los que aman a Dios, todas las cosas les ayudan a bien. Esto es a los que conforme a su propósito son, ¿qué? Llamados. Y conmigo fuerte, levanta las manos y todas las cosas ayudan para mi bien. Ahora quiero que lo parafrasees. Levanta la mano, te vamos a seguir declarando. Diga conmigo: todas las cosas que me pasan en la vida, aunque yo piense y entienda que pueden ser malas, no trabajan solas, trabajan con alguna otra para al final hacerme bien, porque yo amo a Dios. Hay gente que gracias a que se quedó sin empleo, por fin tuvo su propia empresa y da empleo. Pero cuando te quedas sin empleo dices: uy, esto no me debería estar pasando por la fe. No, Dios está contestando tu oración, pero era necesario que te pasara eso para contestarte el resto. No, miren, si es un lío. Yo cuando digo, cuando hay un hermano que está orando: Señor, bendice mi taller de enderezado y pintura, digo: ay, ¿quién va a chocar? Solo le pido: Señor, que el que choque que no se mate, y que este le pueda arreglar el carro, y ojalá que tenga seguro. Tú eres dentista, Padre, mándame clientes. Y ahí por ahí, imagínese el de la funeraria: Padre, bendice y prospérase. Y usted dice: ¿seré yo maestro? Por eso es que nos pasan cosas a veces que decimos: ¿será bueno, será malo? Es que todos estamos interconectados. Vamos a 2 Corintios 4:7. Pero tenemos este tesoro en vasos de barro, para que la excelencia del poder sea de Dios y no de nosotros, que estamos, dice. No lo niega Pablo. Estamos atribulados en todo, mas no angustiados. En apuros, mas no desamparados. Desesperados, perseguidos, mas no desamparados. Derribados, pero no destruidos. Eso es caminar por fe. Porque aunque está pasando un mal momento, está declarando cómo no está. Dice: mira, te derribaron. Sí, pero jamás me han derrotado. Amén. Pero mira, te veo que estás en muchos apuros. Sí, pero no estoy desesperado, ¿verdad? Estás atribulado. Sí, pero tampoco estoy angustiado. Pero te están persiguiendo. Sí, pero no voy a ser desamparado. ¿Ya se dieron cuenta que esto es una correcta expectativa? Que a pesar de lo que pueda estar pasando, siempre se mantiene creyendo lo mismo. Y ahora entonces quiero ir acá a 2 de Timoteo capítulo 1 versos 5 y 8, porque sí quiero hacer algo hoy que se llama transferencia. Casi nunca he creído en esto hasta que Dios me habló hace un par de semanas muy fuerte, y lo quiero hacer hoy. Alguien que venga al piano, por favor. Dice así: Dice, trayendo a la memoria la fe no fingida que hay en ti. De eso quiero hablar ahora. Porque para ser sensatos en el uso de la fe tenemos que entender que debemos vivir una fe tampoco que sea fingida. Por eso te leí primero el otro. Sí estoy en apuro, pero no desamparado. Sí he sido derrotado o derribado, pero no he sido derrotado. Claro, es una fe no fingida la que necesitamos en estos 40 días. Vamos a caminar por fe, pero vamos a aprender a caminar por fe. ¿Sí? No tropezamos por fe, caminamos por fe. ¿Sí? Dice así: trayendo a la memoria la fe no fingida que hay en ti, Timoteo, hombre, la cual habitó primero en tu abuela Loida, mujer, y en tu madre Unice, y estoy seguro que en ti también. No citó a los hombres, citó a las mujeres, hablándole a un hombre. Porque Timoteo estaba pasando por un momento de cobardía. Y lo que Pablo pretendía al citarle la fe de las mujeres era decirle a Timoteo: no te debería dar pena que tu abuela tiene más fe que tú y aguanta la persecución tu madre mejor de lo que tú la aguantas siendo hombre. Ya se dieron cuenta que no es ser hombre o mujer, sino caminar por fe. Que sea hombre no implica que yo sí camino por fe. Fe es el verdadero valor que un ser humano puede tener. Es lo que genera nuevas fuerzas. Y dice acá: por lo cual te aconsejo que avives el fuego del don de Dios que está en ti por la imposición de mis manos. Uf. Mira lo que está diciendo. Se te apagó el don de Dios. Se te apagó lo que Dios te dio. Porque andas con cobardía por la persecución que estamos teniendo. Toda persecución no busca matarte, busca apagarte. Al diablo no le interesa que estés muerto, le interesa que estés apagado. Y hoy nos vamos a poner en encendido. A eso viniste el despegue. Mañana es el primer día, pero hoy despegamos y vamos a despegar poniéndonos en modo de encendido y no apagado. Y dice la escritura acá: la fe no fingida que hay en ti, ojalá, el 6, por lo cual te aconsejo que avives el fuego del don de Dios que está en ti por la imposición de mis manos. Porque no nos ha dado Dios espíritu de cobardía, sino de poder, de amor y dominio propio. Por tanto, no te avergüences de dar testimonio de nuestro Señor ni de mí, preso suyo. Estaba en la cárcel. Era como un poco lógico que Timoteo se echara para atrás si el apóstol de él estaba preso injustamente. Pablo enfrentó 14 juicios por haber creído en el Señor y haber hecho lo que hizo. Quizás nosotros hubiéramos tenido un poco de vergüenza de ser discípulos de él. Por eso han tratado de mancharnos, para que te apagues. No, pero te vas a encender. Dios no nos da un espíritu de cobardía, sino de poder, de amor y de dominio propio. Por lo tanto, participa, dice.
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2: 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Gracias, Jesús, por salvar mi alma hoy. En tu nombre he orado. Amén. 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

Soy la antorcha de oración de Houston, Texas, Marisol de Vergara, orando a través de la red Radio Vida. Estoy intercediendo a esta hora para anunciar que Tennessee está bajo la bendición desatada por Yeshua en la cruz. Padre eterno, hoy elevamos nuestra voz desde esta tierra de los vivientes, clamando bendición sobre el estado de Tennessee. Declaramos la palabra viva de Romanos 5:8. Mas Dios muestra su amor para con nosotros, que aún siendo pecadores, Cristo murió por nosotros. Señor, hoy profetizamos sobre esta tierra una bondad desatada, que este amor inmerecido, revelado en la cruz, inunde cada rincón de este estado como un río caudaloso, que cada comunidad, cada hogar, cada corazón experimente la profundidad de un amor que no se gana, pero que todo lo transforma. Aunque no lo merecíamos, tú enviaste a tu hijo. Por eso declaramos que Tennessee es un territorio visitado por tu amor perfecto. Donde había rechazo, hoy proclamamos aceptación. Donde había culpa, hoy declaramos perdón. Donde ha reinado el temor, hoy anunciamos tu paz que sobrepasa todo entendimiento. Hoy decretamos que Tennessee es testigo del amor perfecto de Dios. El cielo toca esta tierra con bondad desbordante y no hay vuelta atrás. En el nombre poderoso de Yeshua, tu hijo amado. Soy Marisol Gómez de Vergara, la antorcha encendida del estado de Texas, orando a través de la red Radio Vida.

Inclina tus pensamientos al Señor, tu Dios. Levanta tu fe a lo alto. Pon debajo de tus pies las cosas físicas de este mundo y solo cree en aquel que, siendo santo, tomó tu lugar de pecador y se hizo hombre por ti. Él dijo: Yo soy la resurrección y la vida. Todo aquel que cree en mí, aunque muera, vivirá. Solo cree, toma tu cruz y síguelo. Su nombre, Jesús.

Gloria a Dios. Gracias, Señor. Oh, gloria a Dios. Aleluya.

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A ti te exaltamos, Señor. Y sea todo el honor, toda la gloria. Aleluya.

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16: Soy la antorcha de oración desde la República de Guatemala, Leslie Cabrera, orando a través de la red de Radio Vida. Señor amado, te agradezco por todo aquello que tú me das día tras día. En este día yo te pido que como iglesia podamos ser efectivos en llevar tu palabra. También hacer un testimonio poderoso de unidad para bendecir y animar a las personas que nos rodean. Padre Dios, danos un deseo ferviente de fortalecer nuestra fe en medio de cualquier situación. Ayúdanos a buscar tu presencia, tu paz, tu poder y tu amor cada día. Que tú seas nuestra prioridad. Renuévanos cada día y ayúdanos a ser efectivos al alcanzar a los demás para tu reino, para que se llenen de tu poder y de tu amor. Danos hoy una revelación nueva de ti, que mantengamos nuestro espíritu ardiendo con la llama de tu Espíritu Santo, Dios. Oro por las generaciones futuras, que sean sensibles de tu voz y todavía más efectiva en el deseo de llevar tu palabra a todas las naciones. Que tu iglesia brille con tu luz de tal forma que las personas a su alrededor anhelen recibirte y vivir para ti. Leslie Cabrera ha orado desde Guatemala para todas esas personas que han escuchado. Bendiciones. Oró la antorcha de Guatemala.

0: No hay amores como vos.
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¿Sabes qué? La razón de mi vida es Jesús. Y ese es el deseo de mi corazón, es que sea el tuyo también. Y si tú necesitas a Dios en esta noche, mira, Dios no está metido en una iglesia. Dios no está metido en ninguna religión, ni Jesús vino a morir por unos o por otros. Vino a morir por cada uno de nosotros. ¿Por qué no cantamos juntos esto? El coro de esta canción, ¿qué te parece?

0: Un caluroso saludo de David
1: y Marlene
0: para Radio Vida en Nashville, Tennessee.
1: Les compartimos parte de la esencia de nuestro hermoso país.
0: Hacer vaca.
1: Reunir dinero para algo.
0: Echarnos un motoso.
1: Un descansito después de almuerzo.
0: Pongámonos pilas.
1: Ponerse activo, moverse.
0: No se haga el concha.
1: Persona que se pasa de relajada.
0: Aliste el chivo.
1: Trasteo o mudanza.
0: Yo pues, parcero.
1: Amigo, compañero.
0: Llegó la tumba.
1: Policía, policía.
0: Qué vaina.
1: Qué problema.
0: Ah, qué camello.
1: Trabajo, esfuerzo.
0: Deje la guachafita.
1: Desorden, recocha o fiesta.
0: En bombas.
1: Hacer algo rápido, diligente, activo. Desde Colombia, tierra querida, para toda nuestra familia de Casa de Dios USA.
0: Oís pues.
1: Oís pues, un abrazo para todos nuestros amados amigos.
0: Apóstol José Rodríguez, muchas, muchas bendiciones.
1: Bye, bye.

gracias. Gracias porque tu amor me ha hecho la persona que soy, una persona feliz. Manny Montes.

0: Buenos días, 7 de la mañana con un minuto. Y bueno, feliz viernes, estamos ya a 8 de mayo del año 2026. Y en esta mañana estamos agradecidas con el Señor por un día más que nos está dando, un día más que es un día de milagros, un día con nuevas expectativas, un día donde el día de hoy Dios va a hacer maravillas en nuestra vida. Y bueno, el día de hoy le damos gracias a Dios que nos está dando la oportunidad de estar juntamente con ustedes en esta mañana, en este tiempo de Saca Tiempo para Creer y para Crecer. Muchísimas gracias a cada uno de ustedes que nos escuchan a través de los diales 11:30, 9:10 y 12:10 AM. También saludamos a todos los que están pendientes ahí a través de Facebook. Yo sé que ya son las 7 de la mañana, pero no se preocupen, aquí estamos y listas también. Estamos aquí para recibir, bueno, su saludo, sus peticiones. Acuérdense que en este tiempo escuchamos palabra de Dios, pero también aquí estamos para orar juntamente con usted. Y ¿sabe qué? Le quiero decir que cuando nosotros oramos, no solamente somos las personas que estamos aquí en cabina que oramos, sino hay muchas personas que también pueden estar manejando, están escuchando la radio y oran juntamente. Eso es algo que yo hago cada mañana. Yo me levanto, le doy gracias a Dios, pero cuando vengo al trabajo, enciendo Radio Vida. Cuando hay una petición, yo voy manejando, pero yo voy uniendo mi fe, creyendo que Dios va a hacer va a contestar, mejor dicho, la petición que la persona ha mandado. Y bueno, en esta mañana le queremos recordar nuestro número de WhatsApp. Si usted quiere enviar un mensaje, bueno, que si quiere enviar una petición, mejor dicho, mándelo al número 615-285-3811. Ahí es el número de WhatsApp de Radio Vida, es donde usted lo puede mandar. Bueno, buenos días una vez más. Ya estamos finalizando otra semana, gracias a Dios. Y bueno, en esta mañana aquí estoy acompañada con mi hermana Carmen. Buenos días, hermana Carmen.
1: Muy buenos días, doctora Ruth. Qué bueno que estamos de nuevo aquí, ¿verdad?
0: Así es, sí.
1: Dándole las gracias y la gloria al Señor, porque es bueno. Todo el tiempo está con nosotros, maravilla que hace con nosotros, ¿verdad?
0: Así es.
1: También que con todo lo que están conectados, que el Señor esté con cada uno de ellos y que estén listos para escuchar la palabra, sanidad y liberación en nombre de Cristo Jesús. Así que este día es su día para usted estar listo para agarrar la palabra que viene fuerte con su proceso que están pasando. Así que el Señor está con ustedes. Así que estén listos para que sean liberados, ¿verdad?
0: Así es. El día de hoy es un día de milagros.
1: Amén.
0: Un día donde Dios nos está regalando. El día de hoy crea una expectativa que Dios va a hacer cosas maravillosas.
1: Amén.
0: A través de usted, con usted, por usted. Y bueno, el día de hoy vamos a iniciar este día. Yo sé que hay muchas personas que ya están trabajando, otras están enlistando a los niños, otros van rumbo al trabajo, hay unos que ya vienen de regreso del trabajo, pero el día de hoy vamos a iniciar esta hora dándole gracias a Dios, poniendo nuestra vida en sus manos. Salmo 143, capítulo 143, versículo 8 dice: por la mañana hazme saber de tu gran amor, porque en ti he puesto mi confianza. Señálame el camino que debo de seguir, porque a ti elevo mi alma. Amén.
1: Amén.
0: Nosotros de cada mañana tenemos que pedir la dirección, dirección al Señor, y siempre encomendar nuestra vida en sus manos. Y en esta mañana, hermana Carmen, porque si nos ayuda, vamos a orar dándole gracias a Dios por un nuevo amanecer, y también vamos a orar por las personas que ya van rumbo a su trabajo, los que ya están trabajando, por los niños, los jóvenes que ya están en la escuela, en el colegio. Vamos a orar por protección, para que el Señor los guarde y los cuide.
1: Amén. Amén, amén. Y vamos a leer en el Salmo 128, la palabra de Dios dice, en el nombre del Padre, Hijo y Espíritu Santo, la Reina Valera. Así que dices, bienaventurado todo aquel que teme a Jehová, que da en sus caminos cuando comieres el trabajo de tu mano. Bienaventurado será y te irás bien. Tu mujer será como vir que llevas fruto a los lados de tus casas. Tu hijo como planta de olivo alrededor de tus mesas. He aquí que así será. Bendecidos el nombre y que teme a Jehová. Bendígate Jehová de bendición y vea el bien de Jerusalén todos los días de tu vida. Y veas a los hijos de tu hijo, paz sea sobre Israel. Amén.
0: Así es, amén.
1: Padre, te damos gracias en esta mañana, mi Dios amado. Gracias, Señor, por tu palabra, mi Dios amado. Aquí estamos, Señor, con un corazón contrito y humillado delante de tu trono de gracia, mi Dios, dándote la gracia y la gloria y la honra a ti, mi Dios, por tu misericordia, por tu gracia, por tu amor, mi Dios amado, que tú has tenido con nosotros, Padre. Bendecimos, Padre Santo, amado mío, a todos aquellos que van en camino a su trabajo, Señor, los bendecimos, Padre amado, que sean bendecidos, sean en victoria, sean vigorosos, Señor, dale esa fuerza como la del búfalo, mi amado, y inteligencia y sabiduría, Padre Santo, en el nombre de Cristo Jesús y a toda su familia, mi Dios amado. Así, Padre, que te pedimos en el nombre de Cristo Jesús también, Padre Santo, por los padres de esta casa, mi Dios amado, que tú le des esa fuerza, sabiduría, paz, gozo, Señor, en el nombre de Cristo Jesús, Señor, y a toda su familia, mi Dios amado, toda su generación, Padre Santo, cubre y guárdalo, Señor. Pedimos por la familia de la hermana Ruy, por Ruth, su persona. Pido por mi familia, por mis hijos, por mi nieto también, Señor, sea tú guardándolo, cuidándolo, protegiéndolo, Señor. Mira aquellos que van para la escuela, que van en camino, Señor. Padre, cúbrelo y guárdalo, Padre. Cubre eso que van manejando el bus también, Señor, que puedan llegar a su destino sanos, Padre. En el nombre de Cristo Jesús, Señor, quita todo dardo, todo trompiezo del camino, Padre amado. Que puedan llegar a la escuela, Señor. Bendecimos a los profesores también, Señor, que tú les dé paz y gozo. Y a toda su familia, Señor, en el nombre de Cristo Jesús. Vamos, Padre, a las universidades, Señor, Padre, por los jóvenes, mi Dios de la gloria. Sea tú, Señor, Padre Santo, tratando con ellos, que el Espíritu Santo, Padre, toque su corazón para que puedan, Padre Santo, aceptarte, Señor, vivir en santidad. Aquellos que te han aceptado, Señor, que sigan, Señor, con este avivamiento, hablando de tu palabra, mi Dios, en el nombre de Cristo Jesús. Padre, pedimos, Señor, por el presidente y todo su gabinete, mi Dios, cúbrelo, guárdalo, mi Dios, protégelo, Padre amado, protege todo su gabinete, y te los pedimos en el nombre de Cristo Jesús. Tome el dominio, el control, Señor, de su vida y de toda su familia, Padre Santo, y todos los Padres Santos, su gabinete, donde quiera que estén, donde quiera que estén trabajando, Señor, sea tu Padre dirigiéndolo, tocando esos corazones, Padre, en el nombre de Cristo Jesús. Pedimos por el gobernador de este estado, Señor. Pedimos por él, mi Dios amado, inteligencia y sabiduría, Padre, que tú su corazón lo llene de paz y de gozo, Señor, que él pueda entender, Señor, a la cual el Señor lo ha llamado, mi Dios amado, en el nombre de Cristo Jesús, Señor, y pedimos por su familia, su esposo, Señor, su esposa, sus hijos, Señor, pidamos por ellos, Señor, que sea tú, Señor, tomando el control de todo ello, Señor, en el nombre de Cristo Jesús, Padre, te pedimos, Señor, también por los que cuidan también este estado, Señor, por los que están en las calles, Señor, por los policías, por los jueces, pedimos por ello, mi Dios amado, sea tú, mi Dios amado, tomando el control de todo ello, mi Dios, que solamente tú, Padre Santo, a ti llegamos, ¿sabes? Porque tú eres el dueño del cielo y la tierra, Padre, así que te pedimos en el nombre de Cristo Jesús, Señor, que veremos tu gloria, mi Dios, Padre, pedimos por cada ciudadano de este país, mi Dios amado, que sea, Padre Santo, tú, tomando ese control, Señor, que ellos se sometan a la ley, Señor, que anden con cuidado, con precaución, Señor, que sean prudentes, Señor, donde quiera que vayan, Padre Santo, que primero busquen de ti, te aclamen a ti, porque tu palabra dice que si claman a ti, tú respondes, Señor. Así que, Señor, respóndele cuando ellos aclamen a ti, Señor. Toque esos corazones, Señor, para que sean flexibles a tu palabra, mi Dios amado, en el nombre de Cristo Jesús. Padre, aquellas personas que están escuchando este enlace, Señor, también puedan producir este enlace para que los demás puedan escuchar, Señor, y también puedan tener esta bendición, Señor, porque tu palabra dice que demos por gracia por lo que gracia hemos recibido. Amén. Y hemos recibido tanta gracia, Señor, que aquí estamos, Señor, en el nombre de Cristo Jesús te pedimos, Padre, te pedimos por todas las iglesias, Señor, Padre amado, sea tú derramando un derramamiento del Espíritu Santo, Señor, Padre, con unción, Señor, Padre amado, en el nombre de Cristo Jesús, que un remanente, Señor, para tu pueblo, mi Dios amado, cubre a tu pueblo, cuida a tu pueblo, Señor, quitas todo dardo del enemigo que quiera poner, enfriar a tu pueblo, todo dardo de sueño, quítalo, Señor, en el nombre de Cristo Jesús, cubre tu, el Espíritu, Señor, que transmite, Señor, esa paz y ese gozo, Señor, en el nombre de Cristo Jesús, Padre amado, pedimos por los ermitas también, por los pastores, por los apóstoles, también pedimos por ellos, Señor, por todo, sobre todo el mundo, Señor, pedimos por ellos, Señor, cobertura, Señor, desde lo alto, que tú seas su muralla, Señor, cúbrelo y guárdalo con tu preciosa sangre, Señor, quita todo dardo, Padre, del enemigo contra ellos, Señor, en el nombre de Cristo Jesús, y cúbrelo con tu preciosa sangre, Padre, pedimos, Señor, Padre amado, que sea tú, Padre, dirigiéndolo y guardándolo, pedimos por esta iglesia, Señor, Padre amado, que tú cubras cada uno de líder de esta iglesia, Señor, a cada quien que tenga su ministerio, Señor, sea tú guardándolo, cuidándolo, mi Dios, protegiéndolo, Señor, en el nombre de Cristo Jesús, a cada jefe de familia, sea tú guardándolo, que ellos puedan hacer su estudio de hogar, Padre amado, que ellos tengan ese amor de traer el reino a su casa, Señor, Padre, en el nombre de Cristo Jesús, Señor, que los niños también estén involucrados también en este estudio, Señor, hagan preguntas, qué precioso cuando los niños están haciendo preguntas, porque están poniendo atención, quieren saber qué está pasando, de qué se está hablando, y que ellos mismos saquen también, digan, vi esto, leí esto, y esto es Señor, y el Señor habló, y ellos mismos están viendo que la palabra tuya es real, que tú estás tocando esos corazoncitos, que ellos están poniendo atención a tu palabra, mi Dios, en el nombre de Cristo te pedimos, Señor, que tú sigas derramando esa santa unción en cada casa, en el nombre de Cristo Jesús. Padre, te pedimos por esta este desayuno de mañana. Padre, que todas las damas puedan llegar a este desayuno, Señor, aquí vamos a compartir, a hablar de la palabra, a nutrirnos, Señor, con tu palabra, Padre amado, eso que necesita nuestro cuerpo también, Señor, tu palabra, Padre, te pedimos en el nombre de Cristo Jesús que sea tú glorificándote, Señor, y en tranquilizando a esa dama que no pueden venir o que no han pensado venir, que tengan que venir, que son unos momentos bonitos que vamos a pasar para compartir, para dialogar, para conocernos, Señor, así, Padre, que lo ponemos en tus manos, toma tú el dominio, el control, Señor, que ya puedan llegar aquí a este lugar, Señor, a compartir en el nombre de Cristo Jesús, y la palabra que viene, Señor, sea tú, Padre, poniéndole en la boca al predicador, Padre, para que ellas puedan ser testificadas, Señor, en el nombre de Cristo Jesús. Padre, te pedimos por el predicador que viene, que es el apóstol, Señor, viene con una unción del Espíritu Santo, Señor, que tu Padre los guíe y los guarde, Señor, hay sanidad y liberaciones para todo el que está escuchando, en el nombre de Cristo Jesús, amén y amén.
0: Amén, amén. Santo, qué maravilloso, Señor, es orar. Gracias, y bueno, hay muchísimas cosas por qué orar. Ay, yo creo que si seguimos, no terminamos. Ay, no. Pero le damos gracias a Dios, Señor, que en esta mañana nos está permitiendo estar aquí. Y vamos también rápidamente, vamos a orar por Israel. Vamos a algo que la Biblia ha dejado claro para cada uno de nosotros, que nosotros amamos a Israel y tenemos que también orar por ella. Vamos a orar por Israel en esta mañana. Hermana, ahorita estamos acomodándonos aquí, pero vamos a orar, vamos a bendecir a Israel en esta mañana y de ahí vamos a escuchar el himno nacional. Pero antes de eso, le damos la bienvenida a nuestro apóstol. Buenos días, apóstol. Buenos días.
2: Hola, Ruth. Bienvenido. Aquí tengo 3 días.
0: Pero bienvenido a la radio.
2: Oh, sí, sí. Gracias a Dios. Sí. Gracias a Dios. Gracias a Dios y bendito sea el nombre de mi Señor Jesucristo. Amén. Bendice alma mía Jehová y bendiga a todos mi ser, su santo nombre. Amén. Él es el que perdona todas nuestras iniquidades, sana nuestras dolencias, rescata del hoyo nuestra vida y nos corona de favores y misericordia. Así que gracias a Dios por este día viernes 8, ¿verdad? 8 de mayo. Gloria al Señor Jesucristo. Y vamos a tener un tiempo maravilloso.
0: Así es.
2: Si usted ha visto que está pasando en la radio, es que hemos estado súper ocupadísimos con la multitud de personas que ha venido de la República de México a tratar de hacer sus pasaportes. Usted se imagina que ya a las 6 de la mañana, 5 y media, un pocotón de gente afuera del templo, estacionamiento. Ru llegó y estaban los filas de carro en la autopista.
0: Sí.
2: Usted imagínese esto, y eso me preocupa mucho porque el tráfico empieza a quejarse. Y las tiendas y los negocios alrededor también. Y la gente como que llega desesperada, que lo tienen que atender rápido, porque todo el mundo tiene problemas. y si no tienen, lo buscan, ¿sí? Que quieren entrar. Entonces, pero todo tiene un orden, una regla, también tenemos tráfico, también a veces amanecemos con el cuerpo un poquito agotado y afectamos, como en este caso mi garganta, pues ya tengo 3 días aquí en la iglesia, con permiso de mi esposa, yo no, no es que pues, alguien dirá, ¿será que la esposa lo botó de la casa? No, mi esposa me quiere mucho, yo quiero mucho a mi esposa y eso es un plan divino de parte de Dios, en común acuerdo. Sí. Tengo 3 días, 3 vigilias, hermanas, sí, haciendo acá en este lugar para la gloria del Señor, en la casa del Señor. Sí. Y sabes qué maravilloso es pasar, tener 3 vigilias en la casa del Señor. Sí. Veamos lo que Dios está haciendo. Amén. Porque Dios le habló a Samuelito estando en el templo. Y lo digo porque están haciendo algo maravilloso. Entonces, 3 noches en la casa del Señor. 3 noches de vigilia. Gracias al Señor. Y que yo me he dado cuenta y el Señor me mostró algo tremendo. Si alguno quiere venir al templo y estar de vigilia, en oración, porque yo traje mi Biblia, traje todo mi material para orar en la noche, para orar en la madrugada, para estar tempranito acá, porque es de pasar un tiempo con Dios en la noche y en la mañana levantarse a trabajar. Ya, entonces eso es temprano. Usted me ve, me han visto ya a las 6 de la mañana atendiendo al pueblo, atendiendo a las personas, trabajando con los muchachos de radio, trabajando con los que están construyendo, porque se continúa expandiendo el edificio de la casa de Dios para una universidad, una escuela más amplia y cosas así. Pero eso no se logra sino con oración y ayuno. ¿Qué hacía Nehemías? Oraba y ayunaba antes de salir a meterse en la acción. Porque hay que buscar, ¿qué? Dirección divina. Entonces, cuando digo que tengo estas 3 noches en la casa de Dios, martes, miércoles, jueves, amaneciendo aquí, es algo que es glorioso. Pero lo primero que hice fue presentarme delante de Dios, presenté mi ofrenda a Dios. Dios, Señor, estas 3 noches te las ofrendo. Yo les quiero más de ti. Yo te necesito más, Señor. Y si usted realmente quiere crecer, tiene que buscar más de Dios. Tiene que el sacrificio ser más tremendo. Sí, cuesta, porque no es igual dormir en la cama de uno, en su casa, con su familia, y que estar en otro lugar. Más sin en cambio, gracias a Dios, nuestra iglesia habilitado tenemos, yo no me había dado cuenta que tenemos 6 habitaciones, muchachos aquí, con baño y todo, y con camas y todo. O sea que alguno puede decidir, tiene que ser analizado y evaluado primero. Apuesto, ¿me puedo quedar 2 noches de vigilia en la iglesia? Ok, no es que sea venir a muda para acá, no señor. Pero va a orar, va a ayunar, va a buscar la presencia del Señor. Ese es el objetivo que realmente quieres. Pues primero, presenta tu cuerpo en sacrificio santo ante la presencia de Dios. El primer sacrificio. Sí. Segundo, si estás casado, habla con tu esposa. o con tus padres, si eres si una persona que no tengamos después problemas, y en día hay que tenga la esposa o el esposo quien se vaya a quedar, porque es en privado, no tiene, puede ser quedar dos personas en la misma. ¿Puedo irme con mi esposo y con mi esposa? No, es a buscar de Dios, una pelea con el esposo. No, es solamente la persona privada. Están haciendo eso, ¿ya? Están haciendo eso, y traiga todo, traiga su Biblia, traiga su material, hable conmigo nada más, no con otra persona, ¿ya? Y nosotros vamos a evaluar y vamos a autorizar si eso se va a poder hacer, y gracias al Señor porque tenemos esas facilidades, y abra el corazón no para saber, sino para ser más, cada día más transformado. Ore, lee la Biblia, adore al Señor. Tenga su cuaderno, tenga su lápiz, conozca a Dios para ser transformado, para ser dirigido, para ser lleno de fuerza, para ser lleno de poder, para dar signo de salud, para que tenga dirección divina en el nombre de Jesús.
1: Amén,
2: es
1: amén.
2: Necesario en el nombre de Jesús. Ruth, mientras me llega relevo, porque si algún hermano está en su casa y puede venir a ayudarme por lo menos 2 horas acá, mientras me llega relevo, yo voy a estar saliendo y entrando. Ahorita ya saludé, pero mire el gentío que está allá afuera y debo salir un momentico. Mientras me llega algún relevo,
0: sí,
2: que ruego a Dios que ya estén llegando por ahí los relevos. Y yo le digo, pido a Dios que los guarde, los proteja, los ayude a llegar.
0: Amen.
2: Muchachos, si vienen manejando, no se me desespere tampoco, ni se me angustie. Dios está con nosotros.
0: Así es.
2: Y si de algo tenemos que llenarnos de gozo, de paz y de alegría.
0: Amén.
2: No se van a pelear, que esa calmita dormirona llegó tarde. No. Usted no sabe el sacrificio que ella hizo para ella poder estar esta hora acá. Y recibámoslo con gozo y trabajemos con armonía. Y tengamos, ¿cómo se llama? Desarrollemos longanimidad, que es parte de los frutos del Espíritu Santo.
1: Amén.
2: ¿Verdad que sí? Entonces, confío que me llegue el relevo porque estoy necesitando ayuda.
0: Sí,
2: sí, realmente necesito. Yo voy un momentico a la puerta, rojo, sí, recibo a las personas,
0: sí,
2: el otro, y luego regreso hasta acá, y Señor, mandanos relevos. Y hermanito, si tú estás en tu casa, ven que me puedes ayudar mucho. No vas a estar en la radio predicando, vas a ayudarme a atender a la gente con ese agrado, con esa alegría, porque ese es nuestro pueblo.
0: Así
2: y aquí
0: es.
2: Todos somos extranjeros, así que necesitamos tu ayuda, ¿sí? Les bendigo, me voy para la puerta.
0: Amén. Bueno, sí, sí, adelante, apóstol. Bueno, así como estaba diciendo nuestro apóstol, nosotros aquí en Casa de Dios, gracias a Dios, que tenemos el privilegio de servir a la comunidad, y lo hacemos a través también del consulado, y bueno, en esta mañana, como dijo nuestro apóstol, si usted tiene un momentito, puede venir de voluntario 1 o 2 horas, se le va a agradecer. Acuérdese que estamos ubicados en la 3030 Dickerson Pike, Nashville, Tennessee. Pero bueno, en esta mañana vamos a continuar, hermana Carmen. Vamos a orar por Israel,
1: sí,
0: y de ahí vamos a bendecir a Israel, y vamos de ahí a escuchar el himno nacional.
1: Sí. Vamos a leer en el Salmo 122:6, dice: pedir por la paz de Jerusalén, sean prosperados los que te aman. Sea la paz dentro de tus muros y el descanso dentro de tus palacios. Por amor de mis hermanos y mis compañeros, diré yo, la paz sea contigo. Por amor a las casas de Jehová, nuestro Dios, buscaré tu bien. Padre, te damos gracias, Señor, gracias por este privilegio que tú nos das de orar por tu pueblo, por tu patria, mi Dios. Como dice tu palabra, que orar y interceder por tu pueblo serán prosperados, Señor. Así, Padre, que pedimos, Padre, en tu nombre, Padre de la gloria, que tú te glorifiques grandemente en Israel y Jerusalén, mi Dios amado. Pueblo que tú cuidas como la niña de tus ojos, Padre amado. Bendecimos a cada israelista, Señor, Padre amado, lo bendecimos, Señor. Señor, que tú lo estés cuidando y guardando, lo que se han prosperado, mi Dios, en el nombre de Cristo Jesús, Señor. Padre, bendecimos al presidente, Padre, que tú lo prospere, lo guarde, lo cuide, mi Dios amado. Pero sobre todo, Señor, que tú le des sabiduría, inteligencia, Señor. Que cada palabra que él vaya a decir, Padre, sea palabra, Padre, dirigida a ti, Señor. En el nombre de Cristo Jesús te pedimos, Señor, que tú derrame tu santa gloria, Señor Padre, sobre su vida, mi Dios de la gloria. En el nombre de Cristo Jesús, y pedimos por cada ciudadano de Israel y Jerusalén, Señor, que sean prosperados, que tengan paz, que tengan gozo, que donde quiera que se encuentre un israelista, Padre Santo, sea tú, Señor Padre, cuidándolo y guardándolo, Señor, prosperándolo, Señor, en el nombre de Jesús. Padre de la gloria, te pedimos, mi Dios amado, que ellos puedan volver a su pueblo a estar unidos, Señor, en paz y en gozo. En el nombre de Cristo Jesús, Señor, pedimos por la línea aérea, Señor, por cada militar, Padre, que andan en combate, Señor, sea tú guardándolo, cuidándolo, protegiéndolo, Señor, Señor, que tú seas tu guardador, Señor, que ellos puedan ver la protección tuya y divina, Padre Santo. En el nombre de Cristo Jesús, guarda su familia, mi Dios de la gloria. Te pedimos en el nombre de Cristo Jesús, Padre. También pedimos, Señor, mira, amado, por los que están en la cárcel, Señor, que ellos puedan ser libres, Señor, que puedan buscar de tu rostro y que salgan de ahí hablando de tu palabra, mi Dios, en el nombre de Cristo Jesús, Señor. Padre, pedimos también por esos que están en hospitales, mi Dios, los que están enfermos, declaramos sanidad en el nombre de Cristo Jesús, por los niños, por los ancianos, Señor, por los lugares ancianatos, Señor, por los niños, Señor, que sea tú cuidándolo, guardándolo, Padre, en el nombre de Cristo Jesús te pedimos, Señor, Padre Santo, que tú te glorifiques grandemente en esos niños y toda su familia, Padre amado, en el nombre de Cristo Jesús, Padre. También pedimos, Señor, por los salmistas, también por los pastores, por los apóstoles, Señor, por cada líder, Señor. Pedimos por ellos, Señor, que tú derrames un derramamiento grande sobre de ellos, Señor, que tu gloria, Señor, que tu Santo Espíritu, Señor, se derrame, Señor.

En el nombre de Cristo te pedimos, porque tu palabra lo dice, que amemos también a nuestros enemigos, Señor. Toca esos corazones, cambia esos corazones, Padre, en el nombre de Cristo Jesús te pedimos. Amén y amén.

Ahí estuvimos escuchando el himno nacional de Israel. Y bueno, el día de hoy es viernes aquí en Casa de Dios. Tenemos muchas actividades este fin de semana. Le damos gracias a Dios que nos da la oportunidad de servir la comunidad, pero también nos da la oportunidad de nosotros venir a su casa para recibir bendición. Hay algo que su palabra nos enseña, que dice que aquí, en la casa de Él, es donde recibimos bendición y vida eterna. Aquí. Por eso es importante que usted y yo nos congreguemos, busquemos un lugar donde podemos llamar nuestra casa, porque así como nosotros, hermana Carmen, nacimos en una familia. Amén. Y usted no escogió nacer en ninguna familia. No. Ahí Dios le permitió. En Santo Domingo Dios le permitió nacer. Sí, a mí Dios me permitió nacer en el estado de la Florida. Y bueno, Dios me puso en mi familia y allí mis padres me alimentaron, me enseñaron, me instruyeron, y el día de hoy, gracias a Dios, pues ya me he independizado, pero llevo los principios que Dios, mis padres me han enseñado, me han instalado dentro de mí. Y así es también nosotros somos parte de una familia, los que hemos aceptado a Jesús como Señor y Salvador, ahora somos parte de una gran familia, porque hay una familia en todas partes, en diferentes países, pero sabe que también tenemos la familia, lo que es la iglesia, y nosotros somos la iglesia, pero necesitamos del uno al otro. La hermana Carmen necesita de mí, pero yo también necesito de la hermana Carmen, y eso es lo más hermoso, que podemos buscar del Señor, podemos cuando venimos aquí a su casa, somos edificados, somos alimentados, tenemos padres que nos instruyen, como un buen padre que hace, instruye, enseña, pero también a veces un padre, también su trabajo es también a veces llamarlo la atención. Nos ve que no nos gusta, ve que no, hermana Carmen, cuando usted ve creciendo, su papá, su mamá de repente decía, no, hija, así no se hace, o no deberías hacer esto, o haz lo correcto. Y sabe, así también nuestros padres espirituales, ellos oran por nosotros, nos corrigen, nos aman, nos enseñan, y por eso es importante que usted y yo vengamos a, busquemos una casa donde llamar, una iglesia donde llamar nuestra casa. Y por eso lo invitamos, si el día de hoy usted está

0: a lo mejor se ha movido a la área de Nashville y no y está buscando una casa o un lugar, una iglesia, aquí está Casa de Dios USA. Amén. Estamos ubicados en la 3030 Dickerson Pike, Nashville, Tennessee. Pero si usted tiene su casa, su pastor, usted apoya a su pastor. Amén. Usted ahí donde Dios lo ha plantado, eche uh-huh. fruto, eche uh-huh. raíces y dé fruto ahí. Sea un apoyo para su pastor. Amén. Y bueno, aquí en Casa de Dios, el día de hoy vamos a tener lo que es servicio de damas, uh-huh. servicio de caballeros, servicio de jóvenes uh-huh. y también de adolescentes de Huellas en la Arena. Amén. El día de hoy no falte, todo comienza a las 7 de la noche. Uh-huh. A partir de las 7 usted ya puede estar aquí listos para recibir palabra de Dios. Y bueno, también nos vamos a estar preparando. Hay algo que la hermana Carmen oró por el sábado. ¿Qué va a pasar el sábado, hermana Carmen?
1: Tenemos un desayuno. Sí. Así que es un desayuno para convivir, para a todas las damas, las que no conocemos, porque a veces estamos aquí en la iglesia y no nos conocemos, sí, porque sí. estamos en diferentes servicios, ¿verdad?
0: Así es, sí.
1: Y también a las que no han venido nunca, también pueden venir, es para todas. Y es que es tan bonito porque mañana es desayuno, pero sí. también estamos en el mes de la madre, así que toda sí, la madre, la que no que vengan
0: sí.
1: a celebrar, ¿verdad?
0: Así es. En Estados Unidos generalmente se celebra el día de la... No hay una fecha específica, uh-huh. pero es el segundo domingo del mes de sí. mayo. Y también el Día de los Padres, el uh-huh. segundo domingo del mes de junio. Uh-huh. Y bueno, el domingo va a caer el 10 de mayo. Y yo creo que en México sé que va a ser el Día de las Madres, que generalmente es el 10 de mayo. Pero bueno, donde quiera, vamos a estar celebrando el Día sí. de las Madres aquí en Casa de Dios. Desde el sábado, usted, dama que me escucha, uh-huh. Usted puede venir a nuestro desayuno. Amén. Y algo maravilloso es que es totalmente gratis para uh-huh. todas las damas. No hay límite. Venga, no venga sola. Traiga a su vecina, traiga a su compañera de trabajo, traiga a la amiga de la escuela. Uh-huh. Todas son bienvenidas. Bienvenida. Este sábado a partir de las 8 de la mañana. Venga es. Que va a haber desayuno, un delicioso desayuno, pero también va a haber un tiempo donde vamos a compartir, va a haber uh-huh. un tiempo donde vamos a también... siempre tomamos una foto, sí, una foto, eso, véngase linda y hermosa como siempre, pero también va a haber un tiempo donde vamos a sentar y alimentarnos espiritualmente. Este sí. desayuno lo han titulado Gratitud, porque estamos agradecidas que Dios nos sí. permite tener madres, uh-huh. También a usted también Dios les doy el privilegio de ser una mamá, uh-huh. y bueno, estamos agradecidas, véngase este sábado, no falte desde las 8 de la mañana hasta las 12 del mediodía, uh-huh. aquí en Casa de Dios, es uh-huh. especialmente para usted, y el domingo así como dijo la hermana Carmen, uh-huh. tenemos varios servicios. Sí. El domingo tampoco falte. El domingo uh-huh. tendremos nuestros cuatro servicios. Sí. Tenemos nuestro servicio de las 6:30 de la mañana. Nuestro uh-huh. segundo servicio a las 8 de la mañana. Uh-huh. Nuestro tercer servicio a las 12 del mediodía. Y el último, sí, a las 6:30 de la tarde. Y bueno, también le queremos recordar a todas las personas, tenemos lo que es la escuela de discipulado. Hermana Carmen, me imagino que usted pasó en la escuela de discipulado, ¿verdad?
1: Sí. Tengo que regresar otra vez de nuevo.
0: Bueno, ¿sabe qué, hermana Carmen? Usted es una buena candidata para comenzar este domingo. Este domingo, precisamente, el 10 de mayo, estaremos iniciando una vez más un nuevo ciclo para la escuela de discipulado. La escuela de discipulado aquí en Casa de Dios es la palabra fundamental.
1: Fundamental.
0: Sobre la palabra, pero también para las personas, los nuevos creyentes, uh-huh. pero también para nosotros que ya llevamos tiempo en el evangelio.
1: Sí.
0: Es para que nosotros los módulos uh-huh. que vamos aprendiendo, el primer módulo se titula Aprendiendo a Amar a Dios. Porque sabe, muchos de nosotros sabemos que Dios nos ama. porque nos han enseñado que Dios nos ama y sí. Dios es amor, pero sabe que nosotros también podemos amar a Dios. Amén. So, usted lo dejo picadito ahí para que usted venga el domingo y se inscriba para la escuela. Bueno, no se tiene que inscribir, nomás preséntese. Uh-huh. Y le vamos a indicar, el hermano Jaime, juntamente con sus ayudantes, van a estar allí recibiendo a estas personas. Y bueno, estamos ahí apoyando. So, usted que me escucha, no, a lo mejor nunca ha entrado en la escuela de discipulado, ya tiene tiempo viniendo a la iglesia, pero no ha entrado en la escuela de discipulado, lo invitamos este domingo a las 10 de la mañana. Si usted necesita información, llame a nuestra oficina dentro de unos cuantos minutos a las 8 de la mañana cuando abramos, al número 615-262-2511. Usted va a poder llamarnos, hacer cualquier pregunta, lo vamos a dirigir a los maestros correctos.
1: Y es gratis, ¿eh?
0: Sí, y es, así es, la hermana, como dijo la hermana Carmen, y es totalmente gratis. Hermana Carmen, usted sabe que la Escuela Discipulado lleva como aproximadamente unos 6 meses estudiando ahí la palabra del Señor. A lo mejor usted tiene preguntas, sabe que la Escuela Discipulado le puede ayudar. Yo siempre le digo a los estudiantes, nosotros no somos maestros, pero no lo sabemos todo. De repente me han hecho preguntas donde no tengo una respuesta, pero ¿sabe qué? Yo busco la respuesta. Yo le digo, la próxima semana le traigo la respuesta. Sí. Le buscamos la respuesta, pero venga a la Escuela de Discipulado todas las mañanas a las 10, todos los domingos, perdón, a las 10 de la mañana. Y bueno, este miércoles aquí en Casa de Dios tuvimos un servicio hermoso, un servicio donde, tuvimos dos servicios este miércoles. Uh-huh. El miércoles tuvimos arriba de 20 y pico de personas, como 25 personas que estuvieron en el servicio de la mañana. El servicio de la mañana de las 10 de la mañana está creciendo, gracias a Dios. Uh-huh. Y gracias, estamos viendo lo que Dios está haciendo, se está moviendo. Y es maravilloso tomar un tiempo donde paramos de trabajar, vamos a servicio, recibimos palabra de Dios y regresamos con más fuerza para trabajar. Solo invitamos a usted que nos escucha el día de hoy, venga a nuestro servicio. Si usted trabaja los miércoles en la noche, bueno, sabe que tenemos un servicio a las 10 de la mañana. También tenemos servicio los miércoles a las 7 de la noche y ese servicio es un servicio familiar, para toda la familia. Para toda la familia. Bueno, también en esta mañana vamos a saludar. Queremos agradecer a cada persona en esta mañana que nos ha mandado un mensaje, nos está dejando saber que ahí están. Muchísimas gracias. Vamos a tomar este tiempo para saludar a todas estas personas. En esta mañana, los que están conectados a través de Facebook, tenemos a nuestra hermana Mari García. Dice, amén, gloria.
1: Bendiga.
0: Amén. Dice, gloria a Dios. Buenos días, bendiciones a cada uno. También tenemos a nuestra hermana Zelandia.
1: Bendiciones, Zelandia.
0: Sí, bendiciones. Dice, amén. Buenos y bendecido día. También tenemos a nuestra hermana Jaela Mezcua. Dice, Jaela, hola.
1: Dios bendiga.
0: Hermana Carmen, hermana Ruth, Dios les bendiga, amén, en todas las áreas, amén, de su vida. Sí, saludos, señor, desde Campeche, México. Wow. Amén. También nos saluda a su esposo, nuestro hermano Nahum. Me acuerdo mucho del hermano Nahum también. Sí. Nahum. Pastor Andrés Hernández, el pastor, allá en Pensilvania, está con bendiciones, pastor. Dice, saludos, hermana Ruth, hermana Carmen, Dios, pastor Moisés. Dios me los bendiga abundante. Amén. Les saludamos desde el estado de Pensilvania. Amén. Amén. Bueno, y tenemos a Jael, a Mari García, que estuvieron ahí confirmando con unos amenes. También saludaron al apóstol. El apóstol está aquí. Los que se están conectando, el apóstol está aquí con nosotros. Sí. Lo único que tenemos, el pueblo mexicano que está llegando. Uh-huh. Y él también está ahí atendiendo. Tenemos muchas personas que están llegando temprano en la mañana. Uh-huh. Pero qué bendición poder que las personas lleguen aquí, que no saben qué es, dicen, bueno, voy al lugar, llegan aquí, sacan su documento, pero muchas de esas personas descubren que aquí hay una iglesia. Sí. Y eso es lo más hermoso, porque así también podemos ganar almas. Amén, las almas están llegando directamente, llegando, a la iglesia. Pero nuestro apóstol va a estar entrando y saliendo, pero aquí estamos para orar por su petición.
1: Sí, señora,
0: si usted tiene alguna petición, no dude en mandarlo. Lo puede hacer a través de Facebook. Uh-huh. Ahí en los comentarios puede dejar su comentario, su petición, y estaremos orando por ella. Amén, y también lo puede hacer a través de WhatsApp al número 615-285-3811. Una vez más, 615-285-3811. Nuestra hermana Fanny Rosario, bendiciones.
1: Bendiciones, Fanny. Dios bendiga, Fanny.
0: Amén. Dice, buenos días, apóstoles Rodríguez, pastores, Carmen, Ruth. Jehová dice, caerán a su lado mil y 10,000 a su diestra, mas a ustedes no llegará.
1: Amén.
0: Desde el Bronx, amén. Nueva York, bendiciones.
1: No,
0: amén. También nuestra hermana, gracias, Fanny, señor. Rosario nos dice, y Jesús dijo, id y predicar el evangelio. Compartiendo el programa, estamos evangelizando.
1: Amén.
0: Gracias, amén. Hermana. Así es. Cuando usted, a lo mejor el día de hoy, está tan ocupado, yo sé, con las ocupaciones del trabajo, pero usted puede tomar ni siquiera un minuto, unos cuantos segundos.
1: Mande el enlace.
0: Usted vaya a Facebook, vaya al enlace y solamente publíquelo. Yo sé que usted tiene miles de amigos en Facebook.
1: Sí, sí.
0: Y esos amigos van a poder ser bendecidos.
1: Amén,
0: con el programa del día de hoy.
1: Sí.
0: Usted solamente tiene que compartirlo y lo va a poder, sus amigos va a aparecer en durante el día. Cuando ellos abran Facebook, van a enseñar lo que usted publicó y ahí ellos se van a poder conectar. Bueno, también saludamos a todas las personas que nos están mandando. Nuestra hermana Gloria Méndez, bendiciones, hermana Gloria.
1: Gloria, Dios bendiga.
0: La hermana Gloria, ella
1: Gloria
0: fue al encuentro.
1: Sí.
0: Nosotros también, después del encuentro, estamos haciendo un devocional de 30 días. Y bueno, mi hermana Gloria y yo, juntamente con ella, ayer estuvimos como esas de las pasaditos, las 9:30, hacemos nuestro devocional. Sí, y estamos ahí compartiendo la palabra del Señor, creciendo en ella.
1: Creciendo,
0: y bueno, saludamos a nuestra hermana Gloria también. Saludamos a Teresa Teletor, que dice un amén.
1: Dios bendiga, Teresa, Dios bendiga.
0: Buenos días. Mayra Castillo, que ella también nos manda
1: Mayra,
0: ahí.
1: Dios bendiga.
0: Nuestra hermana Jael, Fanny Rosario, muchísimas gracias.
1: Para
0: gracias que ustedes nos están ahí apoyando.
1: Amén,
0: y nos están ahí dejando saber que están conectadas.
1: Amén,
0: en esta mañana.
1: Sí.
0: Bueno, también ya son las 7:45 de la mañana, así de rápido pasa el tiempo.
1: Sí.
0: Pero bueno, recordamos a cada una de ustedes que el día de hoy tenemos servicio a las 7:00 p.m, nuestro servicio de damas, de caballeros, de huellas en la arena, de jóvenes. No venga solo, no diga, bueno, yo me voy y ustedes se quedan. No, tráiganlos también. Para el desayuno de damas también se me olvidó dejarles saber que si usted, su esposo, por cualquier razón tuvo que trabajar, no puede atender a los niños, no, que eso no sea un impedimento para que usted diga, no voy a ir al desayuno, porque no tengo quien cuide a mis niños. Sabe que aquí vamos a tener cuidado de niños. Véngase con los niños. Aquí en Casa de Dios vamos a estar cuidándolos mientras usted, bueno, obviamente van a desayunar todos juntos y de ahí cuando llega el tiempo de la palabra, usted va a poder enviar a su niño para que también reciba palabra de Dios. Por eso es importante, algo que la hermana Carmen estaba haciendo que me gustó, que ella estuvo orando por nuestros niños. Y como yo, como maestra de niños, el miércoles estuvimos aquí hablando sobre que también nosotros cometemos errores, pero también tenemos que ser personas que reconozcamos nuestros errores, que podamos ser honestos ante Dios y decirle, Señor, si hemos cometido un error, decirle, Señor, pedirle perdón, pero también pedir perdón a la persona. De repente cometió un error con tu compañero, con tu hermano, hermana, con tus padres, pero ser honestos. Esa fue la enseñanza de este miércoles en el ministerio de Arrow Kids. Y bueno, también ya les quiero dejar saber a todos los padres que ya viene un encuentro de niños también. El encuentro de niños será el próximo mes, junio 3, 4, 5 y 6. Todos los años en Casa de Dios tenemos campamento, pero esta vez lo hemos titulado Un Encuentro. Vamos a tener encuentros de niños. Y vamos a desde ahora usted ya puede hacer planes. Yo sé que ya los niños aquí en Estados Unidos, bueno, para este entonces ya van a estar ya fuera de clase. Ya, yo creo que dentro de unas cuantas semanas los niños van a estar terminando clases. Y bueno, usted puede inscribir. Si usted necesita más información, puede llamar a nuestra oficina número 615-262-2511. También si usted quiere inscribir a su niño tiene preguntas como papás, yo sé que tiene pregunta, puede llamarnos, preguntarnos. Está los pastores de niños, que es a pastora Yadira y pastor Josué. Está mi persona, que trabajamos juntamente con ellos. Y nosotros ya nos estamos preparando para este encuentro, que va a ser maravilloso. A niños de 6 a 9 años, si no me equivoco, vamos a estar llevando a nuestros niños a su encuentro, que va a ser maravilloso.
1: Qué bonito.
0: Y así como dijo la hermana Carmen, estaba cuando ella estaba orando, que los niños hacen preguntas. Y sí, y por eso nosotros tenemos que estar llenos de la palabra de Dios, porque de repente nos van a hacer preguntas y ¿cómo le vamos a responder?
1: Sí.
0: Con la palabra de Dios. Usted, papá, que viene aquí en Casa de Dios, trae a sus niños a el ministerio todos los domingos, los miércoles. Les insto que cuando salga su hijo de la clase, pregúntele, hágale una pregunta. ¿Qué aprendiste el día de hoy? Algo se le tiene que quedar. Nosotros generalmente en la clase, nosotros cuando damos la clase, también les hacemos preguntas. Damos la enseñanza, pero también les hacemos preguntas. Dejamos que ellos hablen, se expresen. Nos digan, de repente hay unos de ellos que tienen preguntas, o de repente hay alguien que por cualquier razón a lo mejor no entendió bien y nos dicen. Pero por eso, como maestros, es importante y es hermoso escuchar de los labios de los niños la palabra de Dios. Y desde ahora, los papás, mamás, ya vayan haciendo planes. Sabe, como papá y mamá, a veces usted quiere lo mejor para su hijo. Y usted a veces dice, bueno, los voy a llevar al parque y esto. Pero ¿sabe qué? Vamos a invertir en la vida de nuestros hijos, llevándolos a un encuentro. El próximo mes de junio. Y si usted necesita información, llámenos al número 615-262-2511. Una vez más, bienvenido, apóstol.
2: Voy a tomarnos un momentico para traer la palabra de Dios a nuestro pueblo en este instante, ya que todas las cantidades de personas que pudimos hacer entrar, solamente avisándole al pueblo que si no tiene cita, no venga hoy. Solamente es martes, miércoles y jueves. No venga hoy si no tiene cita. Hoy están atendiendo a las personas que tienen cita, porque el consulado hoy tiene que irse luego para Atlanta. Entonces hoy tienen que salir hacia allá. Entonces martes, miércoles y jueves para los que tienen los que no tienen cita. Martes, miércoles y jueves para los que no tienen cita. Señor, tú eres tan precioso y maravilloso que nos ha dado vida y nos da salud. Nos sentimos felices poder acercarnos a tu presencia para dar tu palabra, que es buena, eficaz y maravillosa. Recibe todo honor, Padre. Quiero aprender a escuchar y a ejecutar tu voz, Dios. No solamente aprenderla, sino a ejecutar tu voz. ayúdame a ejecutar tu voz, no mi voz, no la voz de mi sentimiento, no la voz de mi mente, no las opiniones de las personas que están alrededor, no de lo que está influenciando en el momento por el ambiente, la voz de Dios. Quiero aprender, ayúdame a desarrollar un acto espiritual intencional. Ha sido mis tres noches de vigilia aquí en la iglesia, hospedado desde el martes hasta hoy que ya voy saliendo. Ayúdame a desarrollar un acto espiritual intencional. En el nombre sagrado de Jesucristo, se ha hecho por tu misericordia. Bien, voy rápido y quiero hablarle, después vamos a tener que aclarar más este tema, pero dice la Sagrada Biblia en Gálatas capítulo 5, en el versículo 25 y el versículo 26, dice, ya que vivimos por el Espíritu, en este caso por el Espíritu Santo, vivimos por el Espíritu Santo, sigamos la guía del Espíritu Santo en cada aspecto de nuestra vida. Oh Dios, oiga esto, si ya que vivimos por el Espíritu Santo, yo vivo por el Espíritu Santo, sigamos la guía del Espíritu Santo en cada aspecto de nuestra vida y no nos hagamos vanidosos, ni nos provoquemos unos a otros, ni tengamos envidia unos a otros. ¡Qué tremendo! Puede haber gente cristiana que todavía se hace vanidoso y tiene envidia uno del otro. Entonces, ya que vivimos, repito, ya que vivimos por el Espíritu, sigamos la guía del Espíritu en cada aspecto de nuestras vidas. Lo dejo con esa palabra y ya regreso.
0: Amén, amén. Bueno, yo sé que hay personas aquí que dicen, ¿qué está pasando? Pero no se preocupe, aquí en Casa de Dios estamos atendiendo lo que es el Consulado de México, por eso el apóstol está entrando y saliendo, porque él está atendiendo a las personas. Y también el apóstol ha hecho una convocación, si usted tiene la oportunidad de venir a lo mejor a poder apoyar aquí, también es bienvenido. Queremos también en esta mañana, hay personas que ya, hermana Carmen, nos han mandado peticiones, y bueno, vamos a orar por esas peticiones, vamos a tomar un momentito para orar por la petición de, déjeme ver aquí, primero saludamos al evangelista, Evangelista Randy, dice la antorcha encendida desde San Andrés, isla de San Andrés. Amén, bendiciones. También nuestra hermana Zelandia en esta mañana también nos está, dice hermanas, mis hermanas Ruth. Hermana Carmen, apóstol José Rodríguez, pido la oración por mi madrecita. Tiene 89 años y está un poco senil y hace travesuras. Que el Señor fortalezca su mente. Ok, vamos a orar, hermana Carmen. Nos dirige, vamos a orar por la madre de nuestra hermana Zelandia.
1: Padre Jehová, te damos gracias en esta hora, Señor. Venimos delante de tu presencia, Padre amado, pidiéndote, Señor, Padre, por las hijas de la, por las Madre de Zelandia, Señor. Mira, mi Dios amado, su mente, Padre amado. Cúbrela, Padre, con tu preciosa sangre. Dale su mente, mi Dios amado, que ella pueda retener, Padre. Te pedimos en el nombre de Cristo Jesús que todo espíritu de demencia se va. En el nombre de Cristo Jesús. Y traemos la mente tuya porque tu palabra dice que que nosotros tenemos tu mente así, Señor, que declaramos que la mente de ella está clara, está sana, en el nombre de Cristo Jesús, Padre, que toda neurona, Señor, esté en estarta, Padre, en el nombre de Cristo Jesús, cubierta con tu preciosa sangre, Padre, declarando, Señor, que su mente volverá, Señor, y ella podrá, Padre, escuchar, Padre amado, podrá leer, Señor, no importa el tiempo ni los años, Señor, así que declaramos sanidad en el nombre nombre de Cristo Jesús. Amén y amén.
0: Amén. Sí, bueno, señor, también, gracias, hermana, señor. Carmen, vamos a orar. Nuestra hermana Mari García, ella pide oración. Dice: buenos días, mis queridas hermanas. Bendiciones. Pido oración por mi ojo izquierdo que me anda molestando y por mis hijos y toda mi familia. Vamos a orar esa petición por nuestra hermana María García, que pide oración por su ojo izquierdo que le están molestando y por sus hijos y toda su familia.
1: Así. Padre, te damos gracias por la hermana María, Señor García. Señor, pedimos por sus ojos. Tú conoces, Señor, lo que ella tiene, Señor. Esos ojos que ella ve, tu palabra, que esos ojos que tú lo tienes para ella ver, mi Dios amado. Padre, cúbrelo y guárdalo, Señor. Padre, en el nombre de Cristo Jesús, declarando la sanidad, toda molestia de sus ojos se va en el nombre de Cristo Jesús. Pasa tu mano sanadora, Padre amado, en sus ojos, en todo tu cuerpo, mi Dios amado, y ella será sana en el nombre de Cristo, porque tu palabra lo dice, Señor, que pasarás tu mano sanadora, tu sangre preciosa, cubre y guarda y quita toda infección, Padre amado, en el nombre de Jesús. Padre, pedimos por su familia también, para sus hijos, mi Dios. Tú lo tienes en el hueco de tu mano y debajo de tu sombra te dan seguro, Padre. Te pedimos una cobertura en especial, Señor, que tú seas su muralla, Padre amado. En el nombre de Cristo Jesús, quita todos dardos que quiera poner el enemigo contra ellos, Señor, y cúbrelo y guárdalo, Padre amado. En el nombre de Cristo Jesús, en el Salmo 121 dice que su socorro viene de ti, que hiciste los cielos y las tierras, Padre. Tu palabra lo dice, que no dejará su pie resbaladero y se dormirá el que lo cuida y lo guarda. Sí, Señor, que creemos que tú lo cuidarás de día y de noche, a la entrada y a la salida, de día ahora y para siempre. En el nombre de Cristo Jesús te pedimos, amén y amén. Gracias, amén. Señor.
0: Bueno,
1: gracias,
0: vamos, Padre, también a orar, hermana Carmen. Vamos a orar por nuestra hermana Rosemary, que ella manda una petición. Dice: pido oración para, señor, mi hijo, por un trabajo. Gracias.
1: Sí, Padre amado, mira, traemos delante de tu trono de gracia a la hermana Romery. Sí, mira, señor, esa madre, Señor, pidiendo por su hijo, mi Dios de la gloria. Sabemos que ese trabajo ya tú lo tienes ya, Padre amado. Le pedimos, Señor, que tú le busques un salario, un trabajo, sí, donde él no se aparte de tu palabra, que no, ese, señor, tiempo tuyo sea apartado, un trabajo que sea sensible a que él pueda ir a buscar de ti, Padre. Amén. Te pedimos en el nombre de Cristo Jesús que ya tú ese trabajo los tienes, buen salario pago en el nombre de Cristo, así como yo te pedí a ti, Señor, así yo confío que tú también se los hará él también, que buscará siempre de ti y trabajará y le pagarán buen salario, así en el nombre de Cristo. Cúbrelo y guárdalo y guíalo a ese lugar que ya tú lo tienes para ese, sí, para, señor, ese trabajo de él, en el nombre de Cristo Jesús. Y veremos tu gloria en el nombre de Jesús. Amén.
0: En el nombre de Jesús.
1: Amén.
0: Amén. Amén.
1: Gracias,
0: bueno,
1: Padre.
0: Ya son las 8 de la mañana. Vamos a escuchar nuestro ID rápidamente y regresamos.
1: Amén.
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0: Así es, servimos a un Dios de lo imposible, que Él lo imposible lo hace posible. La palabra de Él nos enseña que dice, lo que es imposible para el hombre es posible para Dios. El día de hoy, usted que a lo mejor está pidiendo un milagro, crea esa expectativa,
1: amén,
0: que Dios
1: amén.
0: Puede hacer lo que el hombre no puede hacer.
1: Así
0: si
1: es.
0: El día de hoy usted, o a lo mejor durante esta semana, ha recibido un diagnóstico, le han dicho, para ti ya no hay solución. Le quiero dejar saber, amigo, amiga, que me escucha, sí hay. Pongamos nuestra vida en las manos del Señor. Dios tiene control de nuestra vida, de nuestra salud. Obviamente, ¿a qué obedecer? Al médico, si nos de repente dice, te tienes que dejar de comer, te ponerte a dieta, tienes que tomar medicamentos. Hagamos nuestra parte, pero también, como hay un dicho, yo crecí con muchos puertorriqueños y ellos decían, orando, pero con el mazo dando. Usted tiene que orar, pero también tiene
1: acción,
0: que accionar. Porque la fe sin obras es muerta. Usted tiene que poner la fe en obra también.
1: Amén.
0: Si el día de hoy usted dice, los que están pidiendo trabajo, ore por su trabajo, pida por un buen trabajo, pero también vaya y aplique.
1: Aplique.
0: Y el Señor le va a dirigir a ese trabajo. Por eso digo, el Señor es maravilloso.
1: Amén.
0: Bueno, el día de hoy es viernes, ya estamos a 8 de mayo, aquí en Casa de Dios estamos recibiendo lo que es el consulado de México. A los que están atentos, sabemos que el apóstol ha estado entrando y saliendo, porque estamos, gracias a Dios, ha venido muchas personas, y le recordamos a las personas que nos están escuchando que el consulado de México sí está aquí, pero ellos van a regresar la próxima semana. El día de hoy solamente están atendiendo a las personas que ya tienen una cita. Si usted tiene una cita o dice, bueno, quisiera ir a sacar una cita, por favor no venga, venga el martes. El próximo martes, a partir de las 8 de la mañana, usted puede venir y sacar su cita. Puede venir también los que tienen cita. Pero si usted necesita información, llámenos al número 615-262-2511. Le podamos dar información, nada más. No sacamos citas tampoco aquí en Casa de Dios, es directamente con su consulado. Y bueno, nuestro apóstol está aquí atendiendo al pueblo mexicano. Aquí está entrando, saliendo. Pero algo que el apóstol estaba leyendo, que estaba leyendo en Gálatas, capítulo 5, perdón, sí, era capítulos
1: 5
0: o era capítulo 6.
1: No,
0: 5. Creo que me estoy buscando el versículo ahorita, pero estaba hablando sobre el espíritu, que andemos. ¿Usted tiene el versículo, hermana Carmen? Ah, perdón, es el 20, perdón, 5:25, ya lo encontré, no sé por qué pensé que era el 26. Dice, si vivimos por el espíritu, andemos también por el espíritu. Así es, el Señor en nosotros ha puesto, cuando lo hemos aceptado como Señor y Salvador, Él, nosotros ya tenemos el Espíritu, y no cualquier Espíritu, tenemos el Espíritu de Él. Y créame, como humanos que somos, de repente nuestra carne humana, ¿qué quiere hacer? De repente nuestro espíritu dice que anhela estar en la presencia del Señor, tener esa comunión con nuestro Padre Celestial, pero ¿qué es lo que pasa? Nuestra carne a veces es débil. Nuestra carne, ¿qué es lo que quiere hacer? No levantarse para orar. No quiere de repente venir a congregarse, porque como humanos que somos, nos cansamos. Tenemos de repente un día largo, un día trabajoso, de repente el día, algo pasó durante el día, y a veces no queremos venir a congregarnos, pero eso es cuando tenemos que poner el oído al Espíritu, decir, no, tengo que ir a la casa, tengo que ir a la iglesia porque tengo que fortalecer mi espíritu, tengo que alimentar mi espíritu, tengo que, tenemos que andar por el espíritu, porque, ¿qué pasa? La carne es débil, la carne quiere dormir, quiere descansar, no quiere venir a la iglesia. Cuando dice, es tiempo de ayunar, nuestro cuerpo no quiere ayunar, pero tenemos que andar en el Espíritu. Tenemos, dice, y si vivimos por el Espíritu, andemos también, por el Espíritu. Usted y yo somos seres que Dios nos ha puesto, nos han dado lo que es el espíritu, alma y cuerpo. Estamos compuestos de tres partes. Pero dice, si vivimos por el Espíritu, que dice, andemos. ¿Y cómo vamos a andar? Cuando cada día lo conozcamos más a Él. ¿Sabe? Cuando cada día usted conoce más de la presencia del Señor, conoce más al Señor, va a anhelar más de su presencia, va a anhelar más de Él. No sé si le ha pasado, hermana Carmen, sí, así claro. Nos pasa. Cuando llegamos a conocer al Señor, es como dice, volvemos a ese primer amor.
2: Sí,
0: es, no, las personas, es como cuando uno se enamora, ¿qué hace? Quiere estar con esa persona, quiere hablar constantemente. Yo le digo a mi esposo, cuando éramos novios, dije, ¿de qué hablábamos? ¿Horas? Ni me acuerdo. Y así es, con el Señor queremos estar en su presencia, escuchar su voz, queremos, anhelamos cada día estar con Él, y eso lo debe ser constante. Constante, que nuestro espíritu anhele más de Él, más de su presencia. Como estamos leyendo el libro de Lucas, aquí en Casa de Dios estamos leyendo el libro de Lucas, en el capítulo 6, versículo 46, hay algo que dice de los dos cimientos. Durante este tiempo, el libro de Lucas nos habla, esta parábola que Jesús dio, habló sobre dos personas y donde ellos edificaron su casa. En el versículo 47, Lucas 6:47, dice, Todo aquel que viene a mí y oye mis palabras, os indicaré a quién es semejante. Dice, semejante es el hombre al que edificar su casa, cavó y ahondó y puso el fundamento sobre la roca. Y cuando vino una inundación, el río dio con impeto contra aquella casa, pero no la pudo mover, porque estaba fundada sobre la roca. Mas él que oyó y no hizo semejante, es el hombre que edificó su casa sobre tierra, sin fundamento, contra la cual el río dio con impeto y luego cayó, y fue grande la ruina de aquella casa. Wow, qué es hermoso la palabra de Dios. Nosotros estamos estudiando, escudriñando la palabra en el libro de Lucas. Y aquí vemos que el Señor dio una parábola sobre estas personas. Hubo dos hombres que ellos edificaron su casa. Pero dice que uno de ellos edificó su casa. Dice que cavó y puso la casa sobre un fundamento. ¿Quién era? La roca.
2: Claro, el prudente y el imprudente.
0: Sí, así es, sí, hermana Carmen. Así es. En el versículo 48, lo voy a leer en la versión NTV. Dice, es como una persona que para construir una casa cavó hondo y echó los cimientos sobre roca sólida. Cuando suban las aguas de las inundaciones y golpean contra esa casa, esta queda intacta porque está bien construida. ¿Sabe? Esta persona que edificó su casa dice que cuando la construyó, no solamente dijo, bueno, déjame buscar un terreno y lo voy a construir. No, esta persona, ¿qué es lo que hizo? Dice que cavó. Usted, hermana Carmen, no sé usted que de repente ha hecho su casa, pero dice que cavó, que hizo, comenzó a buscar, que cavó hondo y echó cimientos y no lo echó sobre cualquier cosa, uh-huh. no lo puso sobre la arena, sino sobre dice la roca, sobre la roca, quien es Cristo Jesús. Así es. Nosotros tenemos que poner nuestro fundamento no sobre cualquier cosa, porque sabe que las cosas pasan y vienen. Sobre las personas cambiamos. Sí. Tenemos actitudes, emociones, no, nuestro fundamento debe estar sobre Jesucristo, sí, quien es la roca, que cuando lleguen esas aguas, no seremos conmovidos,
2: amén,
0: no seremos movidos, porque van a llegar problemas, enfermedades, situaciones, somos seres humanos, pero
3: es para saber de qué estamos hechos.
0: Sí. Sí. Así
3: estamos
0: es.
3: Estamos hechos de cartón, de cristal, uh-huh. o somos realmente firmes en la roca.
2: En la roca.
0: Así es.
3: La prueba es prueba. Por eso uh-huh. dice, es la prueba. Uh-huh. Para que sacamos que aprobado. Necesitarte como obrero de Dios que salga aprobado. Uh-huh. Así que no le tenga miedo a la prueba, salga aprobado. Sí.
2: Uh-huh. Que la prueba la fortalece.
3: Sigue predicando que está buenísimo ese mensaje. Gloria sí. a Dios. Y el mensaje que yo tengo es de Dios, pero para otra oportunidad.
0: Okay.
3: Sí, porque no tenemos el tiempo ahorita, son sí. las 8 y 12 de la mañana en Nashville, Tennessee, uh-huh. tenemos una cantidad de gente del consulado mexicano viniendo,
0: sí.
3: varias cosas han sucedido que han atrasado varias cosas, no nosotros, uh-huh. sino el tráfico, el otro, uh-huh. y pues, pero estamos atendiendo con gozo, uh-huh. con alegría. Uh-huh. ¿Ya? Uh-huh. Y la otra cosa, yo le pido a todos mis hermanos que cuando no vean que no hemos salido todavía al aire, por favor, ore inmediatamente, Señor, uh-huh. ayúdalo, cualquier obstáculo, cualquier claro. cosa, inmediata, muévelo, porque nuestra intención uh-huh. es salir a la hora que corresponde.
0: Es
3: lo que más deseamos, nos planeamos uh-huh. en la noche, en la madrugada, para estar aquí frente a un pueblo y que ministrar uh-huh. es algo que tiene que ser directamente de parte de Dios.
0: Amén.
3: Ya nosotros no convencemos a nadie, es el Espíritu Santo así que es. Convence nuestras vidas, uh-huh. empezando por mí, uh-huh. de cualquier cosa que no debo hacer. Ya, entonces, siempre ore por nosotros, envíenos palabras uh-huh. de consuelo. Uh-huh. Estamos orando por ustedes, estamos pendientes. Uh-huh. Gracias a los que me mandaron mensaje, mire, como cinco. Sí. Mira, uh-huh. apóstol, no está en el aire. Y yo dije, hija, pero si tú supieras cómo estoy aquí necesitando una mano. En tío afuera sí, y todo
0: el
3: eso.
0: Tráfico todo. También,
3: sí, sí, pero gracias a Dios.
0: Sí.
3: No estamos quejando, estamos no. agradeciendo a Dios. Amén. Que la prueba nos produce saber de qué estás hecho.
0: Sí, así
3: ¿cómo
0: es.
3: Vas a reaccionar en medio de la prueba? Ajá. Uh-huh. ¿Te vas a quejar? ¿Vas a murmurar? ¿O vas a dar gracias a Dios por todas las cosas que permiten desarrollar un mejor carácter?
0: Uh-huh.
3: Sí. Una mayor firmeza, desarrollar la fe hay que desarrollarla, señora.
0: Sí.
3: Ok, sigue Ruth predicando, por favor. Vamos, ya te plomo. Sigue okay. con la inspiración.
0: Sí, no, estaba sobre el Lucas, que estamos ajá. leyendo el libro de Lucas, uh-huh. aquí en Casa de Dios, y en Lucas capítulo 6, versículo 48.
3: ¿Está en Lucas capítulo 6?
0: Sí.
3: Qué bendición.
0: Lucas capítulo 6, versículo 48, dice que, voy una vez más a leer el versículo, dice, es como una persona que para construir una casa cavó hondo uh-huh. y echó los cimientos sobre roca sólida. Cuando suben las aguas de las inundaciones y golpean con esa casa, esta queda intacta uh-huh. porque ¿por está qué? Construida.
3: ¿Dónde?
0: Sobre la roca.
3: Sobre la roca.
0: Uh-huh. Así es. Pero
3: te lo leo aquí en mi NTV.
0: Adelante, apóstol. Sí.
3: Dice, así que estamos hablando de Lucas 6, ¿verdad?
0: Uh-huh. 6.
3: 45 adelante. Así que, ¿por qué siguen llamándome Señor, Señor, cuando no hacen lo que digo? Santo
0: wow.
3: Dios. Tremendo. Les mostraré cómo es cuando una persona viene a mí, escucha mi enseñanza y después la sigue. Es como una persona que para construir una casa cava hondo y echa los cimientos sobre la roca sólida. Roca sólida. ¿Qué más dice adelante? Cuando suben las aguas de la inundación y golpean contra esa casa, esta queda intacta porque está bien construida. Uh-huh. ¿Por qué quedas intacto a pesar de las pruebas? Porque estás bien construido.
0: Uh-huh.
3: Pero el que oye y no obedece es como una persona que construye una casa sin cimiento.
0: Uh-huh.
3: el que oye y no obedece. Y sabe, hay un gentío que le encanta oír para emocionarse, pero no para obedecer. ¿Aló? Y quiere que le construya otro. Tienes que ser construido tú mismo. Proponte a orar, a leer la palabra, a hacer y no a saber. Porque hay mucha gente que sabe demasiada Biblia. Bueno, no demasiada, pero sabe Biblia. Y usted lo ve cómo habla y uno queda impactado así. Pero ¿será verdad que es así? Porque una cosa es ver la gloria y otra cosa es conocer la historia.
0: Así es.
3: Venga para que vea, venga aquí a la casa de Dios, venga para que vea. Aquí todos pasamos la mopa en el piso, limpiamos las tazas de los baños, ¿o no es así, Ruth?
0: Así es.
3: A veces estamos sentados muy, en mi Venezuela dicen, pirifoneado, así, como así, muy elegantote. Usted ve así, muy vestido. Y de repente viene el apóstol, mija, agarra la escoba, pasa la mopa allá, aquí, limpiar aquí, corran para acá, sálganse de la oficina, corran para acá.
0: Sí.
3: Y todo gracias a Dios que Dios nos ha dado un espíritu, una fe humilde. Ah, Señor, yo quiero que esa fe crezca en mí, la fe humilde. Una fe humilde. Y salimos, dejamos todo eso. Y no es que no se arreglen las uñas, ni se arreglen el pelo, no, ni que tengan. No, simplemente que aquí, mira, todo eso pasa de un lado cuando está la obra de Dios por primero. Entonces, ¿qué sucede? Pero el que oye y no obedece, ¿qué sucede? Es como una persona que construye una casa sin cimientos. Cuando las aguas de la inundación azoten esa casa, se derrumbará en un montón de escombros. Porque van a venir las aguas. Pero se va a derrumbar porque no obedeció. Otra vez, mami, la Biblia da desde Génesis hasta Apocalipsis de obedecer por todas partes. Que es lo que más nos cuesta a nosotros. Y más si somos viejos evangélicos, que creemos que no la sabemos todo. Y más si somos hijos de papá pastor, o mamá pastora, o mamá maestro. Nos la creemos. Bueno, pues, entonces, Señor, todo, no importa el título, los años que tenga, necesitamos construir sobre la roca. Y para construir sobre la roca, ¿qué hay que hacer? Cavar hondo. Ya, eso es lo que pasa, que la gente no quiere agarrar el pico y el palo y el otro y hacer el hoyo. No, quiere todo, ¿cómo se llama? Muy suave, muy light. Muy roto. No, Señor, el evangelio significa sacrificio, esfuerzo. Si alguno quiere venir para mí, tome su cruz y sígame. No abandone la cruz. Vamos, tiene que hacer esfuerzo, tiene que hacer sacrificio, pero eso te va a desarrollar carácter, firmeza, confianza, seguridad, experiencia, paz en medio de la tormenta. Oye, ¿puedes poner esa canción? Puedes tener paz en la tormenta. Perdona que mi garganta esté así, pero hemos estado hablando mucho durante todos estos días. Y si me pagara por hablar, yo fuera súper millonario, hermana Carmita. Gracias a Dios por este tiempo tan maravilloso. ¿Qué hora es? Son las 8:20 hoy. Y ustedes ya recordaron el desayuno mañana, ¿verdad?
0: Sí.
3: Y los de servicio esta noche también.
0: ¿Sí?
3: Y el domingo que tenemos los 5 servicios para la gloria del Señor. 6:30, 8:00, 10:00, escuela de discipulado. 12:00 y 6:30. Dame una palabra tan poderosa y gloriosa, una unción divina del Espíritu Santo. También tenemos ya pronto el concierto con Barak, que es el 19 de junio. Esto va a estar glorioso, la invasión de personas que van a venir a tener un momento con Dios, con este concierto. Después tenemos en agosto a Oasis, que también va a estar el grupo Oasis también en vivo aquí ministrando. Todo eso lo estoy avisando para que ustedes vayan haciendo su agenda, gracias al Señor. Hoy este mes, el mes de mayo, se está casando un gentío. Yo tengo como 5 matrimonios. Aparte de eso, tenemos cumpleañeros también y graduaciones, Ruth. Se están graduando muchos muchachos.
0: Gloria a Dios.
3: O sea, nuestra agenda está llena de bendiciones. Amén. Bendigo a todas las antorchas encendidas. Hoy yo no he visto una antorcha encendida. Discúlpenme, las antorchas encendidas. Es que he estado súper busy. Vamos a pasar la antorcha encendida a la pastora Zelandia, porque si no es capaz que me regañe. Dice, ¿y dónde está mi antorcha que no la pusieron? Agui, ya pasa la antorcha encendida, hija, ya acabo de enviártela. Ajá.
0: Ok, vamos a
3: ese pasar. Ese Ecuador.
0: Ok, vamos a pasar a esta antorcha. Déjame poner esta alabanza en pausa y vamos a escuchar la antorcha desde
3: Ecuador.
0: Ecuador.
3: Sí, ya te llegó de Zelandia. Sí. Ajá, ajá.
4: Soy Zelandia Curbelo, la antorcha encendida que ora desde la República del Ecuador a través de la red de Radio Vida. Padre bueno, leo en tu palabra en Lucas capítulo 4, del verso 1 al 12, que Jesús, después de ayunar 40 días, tuvo hambre y Satanás lo tentó con su malvada intención que Jesús cayera en su trampa. Mas no fue así, Señor. Jesús lo venció con la palabra. Y esto es un vivo ejemplo para nosotros, tus hijos, de usar tu palabra en cualquier situación que enfrentemos. Tú nos las entregaste, entregaste tus decretos para que nosotros también la decretemos, la declaremos a favor nuestro. Padre amado, tú nos dices en Deuteronomio capítulo 30, verso 14, lo siguiente: porque muy cerca de ti está la palabra, en tu boca y en tu corazón, para que la cumplas. Es decir, Dios y Padre, en la boca para que la declaremos y en el corazón para vivirla. Y reconocemos, Padre nuestro, que nuestra oración no es leída de cualquier libro, ni es una fórmula. Nuestra oración es propiedad personal y nace de la Biblia a nuestra boca. Nuestra oración es ley y el pago ya está ordenado por decreto divino en el nombre de Jesús. Amén. Soy Zelandia, la antorcha que ora desde la República del Ecuador a través de la red de Radio Vida. Vida.
3: Amén. Gracias, Señor. Gracias.
5: Soy la antorcha encendida del estado de Pensilvania, Pastor Andrés Hernández, orando a través de la red Radio Vida. Estamos leyendo el libro de Lucas y en el capítulo 8, el verso 11 al 15 nos dice así: esta es pues la parábola, la semilla es la palabra de Dios. Y los de junto al camino son los que oyen, y luego viene el diablo y quita de su corazón la palabra para que no crean y se salven. Los de sobre la piedra son los que, habiendo oído, reciben la palabra con gozo, pero estos no tienen raíces, creen por algún tiempo y en el tiempo de la prueba se apartan. La que cayó entre espinos, estos son los que oyen, pero yéndose, son ahogados por los afanes y las riquezas y los placeres de la vida y no llevan fruto. Mas la que cayó en buena tierra, estos son los que con corazón bueno y recto retienen la palabra oída y dan fruto con perseverancia. Gracias, Padre Celestial, porque la semilla cayó en nuestros corazones y permanece para dar fruto con perseverancia para la gloria de tu nombre. Mis amados, no permitamos que los afanes de esta vida, o el amor a las riquezas, o los placeres de la vida, ahoguen la preciosa palabra que ha sido sembrada en nuestras vidas, en nuestros corazones. Padre, estoy orando por todo tu pueblo santo, al cual tú has redimido con tu preciosa sangre. Yo te pido, Señor, que la palabra que ha sido sembrada en nuestra vida permanezca para siempre, en el nombre de Jesús, y que cada día podamos llevar fruto con perseverancia para la gloria de tu santo y glorioso nombre. Bendice, Señor, la reunión de las damas el día de mañana en su desayuno de mujeres, Señor. Oh, manifiesta tu gloria y tu poder en medio de ellas. Lo pedimos en el nombre de Jesús. Oró la antorcha encendida del estado de Pensilvania, Pastor Andrés Hernández, a través de la red Radio Vida.
3: Ru, ¿escuchaste esa antorcha? Uh-huh. Conclusión, yo que vi que la prueba es para que demos fruto. Uh-huh. Eso es todo, porque a la prueba tú sabes dos cosas. O se damos cuenta que no eres nada, ni nadie. Sí, claro. Porque cuando hay gente que oye la palabra y se alborota y emociona, pero cuando viene la prueba, desapareció. Uh-huh. ¿Ya? Uh-huh. Entonces, pero la prueba no es para que desaparezca. La prueba es para que te des cuenta que puedes dar muchos frutos. Amén. Eso viene después que enfrenta la prueba con la gracia de Dios, uh-huh, con la misericordia de Dios, con la dirección de Dios, porque vas a buscar de Dios para poder enfrentarla. Uh-huh. Entonces, ¿qué sucede? Es ahí donde vas a poder vencer. Uh-huh. Con la bendición de Dios vas a dar los frutos que produce la prueba. Uh-huh. Amén. Eso es los frutos. Mire, es como cuando llueve. Nosotros muchos dicen, tanto está lloviendo, señores, después de esa lluvia va a venir fruta, árboles verdes, hojas maravillosas, la tierra germinada, pero primero

0: Vamos a escuchar esta última antorcha que viene desde Houston, Texas.
1: Sí.
2: Soy la esperanza. Marisol de Vergara, orando a través de la red.
1: Gracias, Radio. Señor.
2: Padre eterno, hoy nos presentamos delante de ti reconociendo la verdad que transforma nuestra identidad. Tu palabra declara, Padre Santo, mas a todos los que le recibieron, a los que creen en su nombre, les dio la potestad de ser hechos hijos de Dios. Hoy recibimos esta verdad con una realidad viva en nosotros. No caminamos desde la duda ni desde la orfandad, sino desde la certeza de que hemos sido hechos hijos de Dios por tu voluntad y por tu amor. Así como está escrito, Padre Celestial, en Génesis 1:26, hagamos al hombre a nuestra imagen conforme a nuestra semejanza. Reconocemos que fuimos diseñados a tu imagen, portadores de tu esencia, llamados a reflejar tu naturaleza aquí en la tierra como hijos. Hoy renunciamos a toda mentira que nos hizo sentir separados, indignos e incapaces. Rechazamos toda mentalidad de escasez, temor o rechazo. Abrazamos la verdad eterna de nuestra identidad en ti. Caminamos como hijos, pensamos como hijos, decidimos como hijos. No mendigamos la identidad, no buscamos aprobación externa porque tú ya nos diste la potestad, nos posicionaste y nos diste herencia. Hoy nos alineamos a nuestro diseño original con en plena conciencia. Vivimos con propósito, con dirección y autoridad. Declaramos que nuestra vida manifiesta tu reino, establece tu orden y refleja tu gloria aquí en la tierra. Porque somos hijos, avanzamos con seguridad. Porque somos hijos, vivimos con propósito. Porque somos hijos, manifestamos el cielo aquí en la tierra. En el poderoso nombre de tu Hijo Yeshua, te damos las gracias, Padre Celestial. Amén. Soy Marisol de Vergara, la antorcha encendida del estado de Texas, orando a través de la red Radio Vida.
1: Ruth, sigue llegando la gente por multitud allá afuera. Tú ves la cantidad de carros que están llegando. Quiero que a toda la audiencia sepa que tenemos una, dos, tres, cuatro, cinco ventanales grandototes aquí en la cabina de Radio Vida, más la asunto de la secretaría, y ahí nos damos cuenta cómo está el movimiento de la gente. Entonces estamos aquí en los micrófonos, estamos predicando, estamos orando, pero estamos viendo el gentío que se está moviendo en los estacionamientos y en los carros, y la foto que nos está llegando. Mira, Carmita, mira esa barba. Carmita, sí. Tú no has dicho nada. No te debo hablar, mira ese campeón. Sí, de carro. Sí, mira esa barbaridad de carro, ¿ves? Sí. Mira, aquí en el Facebook, ya nos sacaron por Facebook.
0: Ay, ay, ay,
1: mira.
0: Pero bueno, ha llegado
1: la
0: hora. La
1: gloria es para el Señor. Yo lo que quiero decir, ¿qué enseña esto? Que eso enseña que Dios quiere usar su iglesia. Amén, Dios quiere usarte a ti, mi hermano. Tú eres un instrumento muy valioso en la obra del Señor. No te desestimes ni pienses que te estamos desplazando. Mamá, Carmita, somos valiosos y algo podemos hacer en la obra de Dios.
3: Amén,
1: o vaya a su iglesia y dile, pastor, ¿qué puedo yo hacer? Limpia los baños, barrer, arreglar la silla, compra un micrófono, venden que sea empanada para comprar las cortinas o arreglar el aire acondicionado. Muchachos, hay demasiado que hacer en la casa del Señor. Mucho, hay una la obra de Dios es abundante. Entonces, ¿qué sucede? Vea este ejemplo. Toda iglesia debe estar abierta sirviendo al Señor.
3: Amén.
1: Y miren, nosotros tenemos el desafío que nuestra iglesia abre casi a las 5:30 de la mañana. Tierra todos los días a las 10, 11 de la noche, todos los santos días, señores. Eso es, gente viene y gente va. Está el colegio bíblico en la universidad, está el centro deportivo Maná. Mientras usted está durmiendo, hay muchos jóvenes jugando a las 12 de la noche en el centro deportivo Maná, para que sepa. Aparte de eso, están nuestros abogados de inmigración, abogados de familia, abogados de criminología, abogados de impuestos. Hay una cantidad de abogados aquí hablando español e inglés, apoyando y ayudando al pueblo también. Está el centro de entrenamiento Monte Sión, hermanos queridos. Está la cadena Radio Vida. Todo lo que está sucediendo aquí. Está el Consulado General de México en plena acción. Están los servicios durante todo las semanas moviéndose aquí. Los servicios en la noche. O sea, comuníquese, contáctenos, porque involúquese, hermano querido. No se quede en la casa haciendo nada ni viendo, perdiendo su tiempo en la televisión, que le está quemando las neuronas.
3: Sí, así es.
1: Le está apagando los focos de la inteligencia. ¿Usted sabe lo que es eso? Pero están pegados ahí en una pantalla 3-4 horas, pero la Biblia no la leen ni siquiera un ratito. Quede bendecido y ungido y exhortado con este regaño que le dio el viejito. Los quiero mucho, ánimo, fortaleza.

0: Vanesca, bendigo a mi
1: Bendiga
0: hijo
1: todo,
0: Moisés,
1: bendiciones.
0: estamos aquí por Moisecito, llévenmelo en oración, está un poquito afectadito de salud, pero estamos bien. Esta noche
1: Así
0: está en
1: es.
0: la juventud de la iglesia, el pastor de los jóvenes, y es mi querida hija Marilia, esta noche frente con toda la juventud en los servicios. Te bendigo, Moisecito, sé ungido, sé sanado por completo de cualquier afecto,
1: sí,
0: y todo el que esté enfermo,
1: Ay,
0: ahora todos oremos. En el nombre de Jesús, le enviamos la palabra. De sanidad.
1: De sanidad
0: y eres sanado. Vamos, eres sanado. Todo el que está recibiendo esta voz de Dios, no es mi voz, es la voz de Dios, recibe sanidad en el nombre de Jesús. Es hecho. Amén y amén. Chao. Siga con el show de la mañana.
1: Así es. Bendiciones. Saludamos a hermana Lady, nuestra hermana Rebeca Osorio. Dios les bendiga. Nuestra hermana Betty que dice gracias. Me gustan esos regaños. Bendiciones, apóstol. Bueno, bendiciones. Que tenga un buen día. Y recuerde, si usted no ha hecho su estudio de hogar,
0: así
1: nos
0: es.
1: Puede llamar para obtenerlo. No deje que esta semana pase sin hacer su estudio de hogar. Llámenos al número 615-262-2511. Que tenga un buen día y bendiciones.
2: Bendiciones, Dios me lo bendiga a todos. Bendiciones. Esperamos mañana, ¿eh?

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0: Buenos días. Bueno, de 8 de mañana con 41 minutos. Llegamos a viernes. Gloria a Dios. Llegamos a viernes. 8 de mayo 2026. Ya terminando esta semana y ya saben, una semana de mucha bendición. Están escuchando su programa. Recuerden, este es su programa. 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Soy Josué Rodríguez, que muy bien acompañado por nuestra amiga hermana Liz Benito. Liz, feliz viernes.
1: Hola, ¿qué tal? Bienvenidos al bendito viernes. Yes, llegó el viernes, fin de semana. No se olvide, hoy tenemos una cita a partir de las 7 de la tarde. Tenemos servicios para todos y cada uno de nosotros. Y es en serio, hombres, jovencitos, jóvenes y damas, estamos teniendo nuestro servicio correspondiente, cada quien en su respectivo lugar, así que les esperamos este día, por favor no falte, y arranquemos el fin de semana con la mano, el pie derecho y con la mejor manera, ¿verdad? Poniendo a Dios primero.
0: Oh, de lo mejor, oh, es de disfrutar hoy, y mencionaste ya a todas las actividades de fin de semana, uh-huh. Jóvenes, damas, caballeros, jovencitos de 10 a 13 años, aquí en Casa de Dios, en el 3030 Dickerson Pike, hay actividades para todos, esta noche, Liz.
1: Sí.
0: Y mañana las mujeres tienen su desayuno.
1: Oh, yes.
0: El domingo tenemos todos los servicios aquí en Casa de Dios. Así que si estás en Nashville, no tienes iglesia, quieres participar de cosas maravillosas este fin de semana, le animamos que vengan, ¿verdad que sí, Liz?
1: Por supuesto, venga para acá. Recuerde nuestra dirección, 3030 Dickerson Pike.
0: Ahí está. Ajá. Lo vemos, queremos verlos a todos, queremos conocerlos. Yo sé que aquí quizás no somos muy así. No sé, Liz, quizá
1: tú no eres sociable.
0: Quizá, sí. Pero fíjate que en vivo somos mejores, ¿verdad que sí, Liz?
1: Yo sí. Insisto, yo sí.
0: Ok, bueno, me incluyo en ese paquete, yo creo.
1: Se metió.
0: En vivo, mira, en vivo somos más nice.
1: En serio que sí.
0: Sí, verdad que sí. Así que venga a saludarnos, queremos Oye, Liz, ¿no está asustando a la gente?
1: No, ellos no se asustan.
0: Pero lo esperamos este fin de semana, ¿ok? Y si no tiene iglesia, puede venir acá a Casa de Dios. Si ya tiene iglesia, vaya a su iglesia. Y todos los pastores, líderes que están escuchando de la ciudad en este momento, escuchando Radio Vida, este programa, ánimo, Dios lo va a usar poderosamente este fin de semana.
1: ¿Cómo?
0: Ánimo, que tengan ánimo.
1: Yeah, yeah.
0: Dios lo va a usar poderosamente este fin de semana. Prepárense bien porque la cosecha es grande y lo mejor está por venir. Y usted es una bendición, pastor, que me está escuchando.
1: Uh-huh.
0: A veces, Lisa, uno piensa que está solo en la ciudad. No tenemos.
1: No.
0: Hay muchas antorchas en esta ciudad.
1: Así
0: y
1: es.
0: Y en todo Tennessee. Están haciendo un gran trabajo en su comunidad, con su gente. Y los admiramos mucho, honestamente. Están haciendo un gran trabajo.
1: Y oramos por todos, porque todos somos esas antorchas que alumbran y traen el bienestar a la comunidad.
0: Y es la iglesia, esa es la iglesia.
1: Claro, cada iglesia.
0: La iglesia no es solamente Casa de Dios USA, es todas, las que están en la Knowlesville, en Enoch, la que están en Gallatin, en Madison.
1: La Brent, Portland,
0: La que están por ahí en Memphis.
1: Imagínate, Chattanooga.
0: Y lo que escuchan en otros países, lo que oran con nosotros en los antorchas de Ecuador, de Perú, de estos lugares, Liz.
1: Gracias.
0: Es lo bonito, Liz.
1: Es lo bonito, es muy especial y es algo que debemos de estar muy agradecidos por tener esa oportunidad de estar en esa unidad.
0: Necesitamos desarrollar más esa...
1: ¿Koinonía?
0: ¿Cómo dijiste?
1: ¿Koinonía?
0: ¿Koinonía? Nueva palabra. ¿Koinonía?
1: ¿Koinonía?
0: Tenemos que estar coñaneándonos.
1: Yo congueño.
0: Ay, ya lo arruinamos.
1: Íbamos bien, coherentes y otra
0: eso,
1: vez.
0: Pero ya sabes, siempre la regamos. Pero estemos más unidos, por favor. Es algo que es un sueño mío personal que no podamos todos.
1: Ay, sí. Que dejemos la religión a un lado y verdaderamente nos una a Cristo.
0: Honestamente, sí.
1: Es que esa es la solución.
0: Y la manera que se va a rescatar Tennessee, Liz.
1: Ok.
0: Así lo veo yo.
1: Permíteme un momento.
0: ¿Qué te pasó, Liz?
1: Me llamaron.
0: ¿Te llamaron? Ay, no puede ser. En pleno aire le están llamando a la hermana Liz.
1: Sí.
0: Aquí estamos de nuevo. Ah, qué bendición tener al apóstol al lado de nosotros. 56 grados en Nashville, Tennessee, soleado. Vamos a llegar a los 70 el día de hoy. Va a estar muy, muy, muy bonito. Así que todos, por favor, disfruten. Le animo que hagan dos cosas cada viernes. Y por favor, no deje de hacerlo. primero no olviden pasar tiempo con la familia. Hagan algo juntos, no sé, vayan al cine, vayan al parque, hagan el estudio bíblico en casa juntos, pero pasen un tiempo juntos como familia, eso será maravilloso. Segundo, no olviden congregarse. Como mencionamos hace unos minutos, si usted ya tiene iglesia, vaya a su iglesia, pero si no tiene iglesia, aquí lo esperamos, somos Casa de Dios USA, estamos en el 3030 Dickerson Pike, Nashville, Tennessee. Código postal, pues sé que a veces lo ponen en el GPS, 37207. Y si usted tiene preguntas, quiere saber sobre las actividades, todo lo que va a estar pasando próximamente, lo esperamos aquí o llámenos 615-262-2511. Pero esta noche, damas, caballeros, jóvenes, voy a hacer en la arena tantas actividades. Y mañana, mujeres, quiero recordarle que tienen un desayuno maravilloso, exclusivamente, únicamente para usted, mujer. La esperamos aquí. Va a ser algo maravilloso. Así que, mujeres, es gratis. Es la mejor parte, mujeres. Inviten a sus amistades, a su hija, a la compañera del trabajo, pero inviten a alguien. Porque este desayuno es exclusivamente y solamente para ustedes. Así que, damas, la esperamos. Yo no la espero. Yo no voy a poder estar en este desayuno, pero usted sí puede venir. Oh, y otra cosa, pueden traer sus chamaquitos también, así que no los deje en casa. El esposo va a estar bien, créame, por unas horas estando en casa, pero usted venga a las 8 de la mañana. Desayuno de damas, el tema es gratitud y va a ser aquí en el lobby de Casa de Dios, en el 3030 Dickerson Pike, en Nashville, Tennessee. Damas, la esperamos. Vengan todas, ¿ok? Va a ser un desayuno y específicamente hecha solamente para ustedes, para que se unan, para que puedan tener esa convivencia, ese momento juntas, que ustedes honestamente se lo merecen. Especialmente en un fin de semana como este, que se están celebrando los seres más lindos del mundo. Estaba hablando de las mamás, así que
1: nosotras.
0: Mamás, todas, vengan mañana. Liz, estoy invitando a las damas al desayuno.
1: Sí, tú vienes, ¿verdad? ¿Cómo?
0: Tú vas a estar mañana, ¿verdad?
1: Por supuesto.
0: Pues va a haber comida. ¿Por qué preguntas?
1: Obviamente.
0: Ahí va a estar hermana Liz.
1: No me lo pierdo.
0: Sí, y mañana, ¿a qué hora? A las 8, ¿no?
1: A las 8 de la mañana, yeah. Es totalmente gratis. Yo ya pasé la voz a varias damas que nunca han estado con nosotras y va a ser su primera vez y eso me encanta.
0: Sí.
1: Y tenemos mucha fe, sabemos que vamos a sobrepasar la meta fijada. Dijimos por lo menos 15. Sé que Dios nos va a sorprender con más mujeres.
0: Yeah.
1: Sí.
0: Yeah. Y va a estar lindo. Y es gratis, así que traigan a alguien, mujeres, ¿ok? Es el propósito de mañana su desayuno.
1: Sí, sí. Y también, pues, celebrarnos, convivir, yeah. y dar gracias a Dios por el privilegio de ser mujer, pero de ser mamá.
0: Claro.
1: Eso es,
0: sí,
1: algo maravilloso.
0: Liz, voy con mi segmento favorito. Un día como hoy, datos históricos del día a la fecha para aquellos que les gusta la historia. Un día como hoy, Liz.
1: Sí.
0: En el año 1846, un 8 de mayo.
1: Ok.
0: Bajo el comando de Zachary Taylor, los soldados de los Estados Unidos le ganaron a la fuerza mexicana de General Mariano Arista en la batalla de Palo Alto.
1: Ay, Dios mío.
0: Yo no sabía esta batalla. Fue la primera guerra oficial entre México y Estados Unidos.
1: Okay.
0: La primera guerra, y perdió México. Zachary Taylor les dio una paliza en el Palo Alto.
1: Bien.
0: Ahí está. Así que México a...
1: No siempre se gana, you know.
0: No se preocupe, México, ustedes ganaron más juegos de fútbol.
1: Mucho más.
0: Eso es todo lo que importa.
1: Eso es lo que importa.
0: Los partidos de fútbol.
1: Eso es todo. Ya viene el mundial, yo ya estoy emocionada.
0: Aunque últimamente Estados Unidos está ganando a México, fíjate, Liz.
1: Sí, últimamente sí.
0: Esas
1: transiciones no son buenas mientras están capacitados.
0: Bueno,
1: pero cuando ya comienza...
0: Mira, mi pronóstico para el mundial que va a comenzar el 11 de junio es que México le va a ir bien, Liz.
1: Yo también.
0: Le va a ir muy bien a México y yo creo que con anfitriones le va a ir bien. Lo que es Estados Unidos, Canadá y México le va a ir bien.
1: Yeah.
0: Esa es mi opinión. Uh-huh. Otro dato histórico, el día de la fecha para aquellos que les gusta la historia. Un día como hoy, Liz.
1: Sí.
0: Una mujer un hombre.
1: Ay, Dios mío.
0: ¿Cómo se dice? Pharmacist.
1: ¿Farmacéutico?
0: Farmacéutico.
1: Yes.
0: Llamado John Pemberton, desarrolló algo llamado Coca-Cola. Eso pasó en el 1886.
1: Puro veneno, ¿sabes?
0: Él lo usó basado en la planta de cocaína. No, yo no sabía que Coca-Cola sí tenía cocaína, Liz.
1: Claro, es la base.
0: Es la planta de coca leaf.
1: Ajá. La hoja de coca.
0: Y la cafeína sale de algo que se llama cola nut. Uh-huh. Y lo mezcló y puso Coca-Cola. Yeah. Así que el original Coca-Cola, Liz, era pura droga. Yo no sabía eso.
1: No, está basado, pero obviamente no se usa como... Exacto.
0: Bueno, eso pasó un día como hoy que se inventó la Coca-Cola y era como una medicina. Según era como el NyQuil, te curaba, te curaba todo.
1: Es que es medicinal, es como todas las plantas. Tienen wow. su lado medicinal, pero obviamente el ser humano las manipula y hace cosas.
0: Bueno, ¿tienes? Eso un día como hoy se inventó la Coca-Cola y nada que ver cómo se toma el día de hoy. Al principio era una medicina que era como un cura todo, te curaba, te quitaba todo.
1: Era como el vaporru de hoy.
0: El vaporru de hoy.
1: Te cura todo. Tienes todo vaporru.
0: Bueno, eso pasó un 8 de mayo en el 1886. Pensé que eso era rumores.
1: No, es en serio.
0: Wow, interesantísimo. Otro dato histórico el día de la fecha. Un día como hoy, en el 1945, un 8 de mayo, Liz, los nazis se rindieron en la Segunda Guerra Mundial. Fue victoria para los aliados, los Estados Unidos, Inglaterra y Rusia en ese momento. Hoy perdieron los nazis. Qué buen día.
1: Qué bueno que perdieron, pues malucos.
0: No, es malo. Peores personas en el planeta Tierra. A mí,
1: yes. Y otro inhumanos totales.
0: Inhumanos, Liz. El catástrofe de que formó el holocausto, campos de concentración. Eso fue horrible. El último dato histórico que tengo por acá: un día como hoy, Liz, en el año 1980, terminó el smallpox.
1: ¿Qué es eso?
0: Smallpox es...
1: Se me hace como el sarampión.
0: Te lo voy a buscar en español porque
1: ahora... ¿Qué es eso? Yo entiendo, pero no me sé exactamente la traducción.
0: Ahorita te lo digo, por eso estoy yo. Por eso está ahí. El smallpox en español es... No me sale. No, porque el internet no me quiso en el último segundo.
1: Oh, man.
0: Ah, gracias, internet.
1: Yo sé qué es eso.
0: Bueno, pues la gente sabrá. Es viruela.
1: Ok, andaba cerca, yo dije sarampión.
0: Es viruela. Un día como hoy terminó la viruela.
1: Oye, Josué, ¿a ti alguna vez te dio sarampión o viruela?
0: Yo no tengo ni idea. Mira, la que sabrás, mi mamá.
1: Yo recuerdo que a mí se me dio sarampión.
0: ¿Sí?
1: Sí.
0: Yo ni sé qué es sarampión. ¿En inglés qué
1: te
0: es?
1: Te llenas de granitos rojos y te dan mucha comezón.
0: Eso es
1: chicken pox. Te dura como 3-4 días. Pero es algo normal que todo mundo desarrolla.
0: Vamos a ver.
1: Te tiene que salir.
0: Sarampión es en inglés.
1: Chickenpox.
0: ¿Será chickenpox, verdad?
1: Sí, sí, sí.
0: Bueno, creo que sí me dio chickenpox, creo.
1: Sí, así le llaman.
0: Okay.
1: Bueno, pero yo sé que todos en la vida alguna vez tuvieron sarampión o viruela, una de las dos. Que yo recuerde, viruela a mí no me dio, pero el sarampión sí.
0: No es chickenpox.
1: Entonces, ¿qué es?
0: Es measles.
1: Ah, okay.
0: Measles es diferente. Aquí estoy aprendiendo cosas, sorry.
1: Puros virus estamos hoy.
0: Ah, sí, pero un día como hoy, la viruela, debido a una campaña global de vacunaciones, se supone que terminó. Así,
1: bien.
0: Ahora claramente, todavía, no sé si todavía se vacuna por la viruela.
1: Sí, sí hay.
0: Mira, interesante, eso pasó en 1980. Y algo histórico. Y si hoy, 8 de mayo, usted está cumpliendo año, ¿qué le decimos, Liz?
1: ¡Feliz cumpleaños! Que la pase de lo mejor,
0: yes.
1: Que Dios le bendiga cada día más, goce su día, déjese consentir y dele muchas gracias a Dios.
0: Y coman bien.
1: Sí, muy bien.
0: Porque no, coman bien y disfruten, y gracias por pasar su día especial con nosotros, y obviamente gracias por haber nacido, porque usted es una bendición enorme, ¿ok?
1: Así es.
0: Va, por acá saludamos a Laureano, dice, good morning guys, God bless y'all. Mira, en inglés, saludos.
1: ¡Órale! Laureano. ¿Así como lo ven?
0: Sí.
1: Más para que vean.
0: Y Liz, también veo más mexicanos acá en el lobby de la iglesia, what's going on?
1: Ya sabes, consulado sobre ruedas de México, hemos estado trabajando arduamente,
0: sí.
1: de verdad, ha sido... unas jornadas bien intensas, pero se ha podido atender a mucha comunidad y obviamente, ¿verdad? Siempre hay unos que salen felices, otros que no tanto, pero tenga paciencia, ¿ok? El día de hoy no están dando citas.
0: No vengan por citas, no.
1: La semana que viene, si usted quiere agendar una cita, puede venir el día martes, el miércoles y el jueves.
0: Pero
1: tres
0: el viernes
1: días,
0: no están dando cita.
1: Pero desde tempranito.
0: Sí.
1: Ni lunes ni viernes.
0: No.
1: ¿Ok? Así que, por favor, quédese en su casita, haga sus actividades regulares. Por favor, hoy no vengan.
0: Ahí está.
1: Sí. Me tocó estar ahí un ratito y Bueno, es lamentable dar la noticia, pero es solo por hoy. La semana que viene hay otra oportunidad, ¿ok?
0: Ahí está.
1: Martes, miércoles y jueves.
0: Ya saben, mi gente, a Consulado México, gracias por el gran trabajo que están haciendo.
1: Sí.
0: Honestamente, están haciendo un trabajo maravilloso por el pueblo mexicano. Gente linda, trabajadora, gente claro. maravillosa. Y digan sí. amén, mexicanos.
1: Amén, amén, claro
0: que y sí. gente que no se raja nunca, es lo maravilloso.
1: Para nada.
0: Ok, mira, el chickenpox en español es varicela.
1: Ah.
0: Así que varicela es chickenpox.
1: Ok.
0: La que tú mencionaste es el, ¿qué? El zampi.
1: No, sarampión. Sarampión
0: es measles.
1: Ok.
0: Y lo que se erradicó un día como hoy fue la viruela.
1: Ok.
0: Que son diferentes.
1: Sí, todos son diferentes, aunque todo tiene que ver con piel y granos, pero...
0: ¿Verdad que sí?
1: Yes, yes.
0: Ok.
1: Solo que creo que depende de la forma del granito.
0: Ah, no. Yo no sé. Estoy seguro que yo tuve uno de esos.
1: Sí.
0: Mamá, si estás escuchando, dígame, yo creo que tuve el chickenpox.
1: Yo creo que a ti te dio viruela.
0: Había uno de que uno se juntaban hasta los niños para que sí. todos se contagiaran de una vez.
1: Sí.
0: ¿Esa era la viruela?
1: Todos son así.
0: Ya. Yeah.
1: Los juntan y a que sí de una vez, todos virulientos.
0: Todos lo tienen de una vez y se les sale porque según es peor agarrarlo de adulto.
1: Es cierto, exacto.
0: Okay.
1: Es mejor que te dé de niño, sí. De hecho, durante, cuando eres infante es cuando te da. Ya de adulto, si te da, es raro y si te da, es muy peligroso.
0: Claro.
1: Uh-huh.
0: Bueno, mi gente, 3 minutos para 9 de la mañana. ¡Feliz viernes! ¡Qué emoción! Llegamos a viernes.
1: Yes, yes, yes.
0: Ah, listo para este fin de semana. ¿Qué te constan tus planes para el fin de semana?
1: Bueno, pues ya tengo planes familiares, tengo planes aquí aquí en Casa de Dios con el desayuno. Dios mío, voy a partirme en muchas partes para poder estar en todo.
0: Va a estar comiendo, hermana Liz.
1: Voy a estar comiendo aquí y allá y allá y ahora se acabó esta de una a otra, pero bueno, qué rico.
0: Mañana, mujeres, no olviden su desayuno, va a estar maravilloso, es exclusivo. Exclusivamente para las damas. A
1: yes.
0: las 8 de la mañana pueden llegar.
1: Uh-huh.
0: Acaba como el mediodía. ¿Estoy bien o no?
1: Sí.
0: Ok. Y ya saben, damas, la esperamos. Bueno, yo no la espero. Yo no voy a estar. Pero Liz las espera.
1: Sí, lo que él espera es que usted no falte.
0: Eso. Usted
1: eso
0: no
1: es
0: falte.
1: Eso lo sé.
0: Muy bien dicho, Liz. Vamos con una antorcha. Una antorcha es una oración pequeña que viene de diferentes partes del mundo. Esta antorcha viene desde el Ecuador, Liz.
1: Ok.
0: Va a tardar 1:30 y después vamos con el ID de la radio. Y
1: okay.
0: tengo una lista que quiero compartir ya celebrando las mamás. Una lista sobre las mamás. Tengo preguntas falso y verdadero. Y Liz, vamos, si nos da
1: ¿de
0: tiempo.
1: ¿De mamás?
0: De mamás.
1: Ah,
0: no. Falso y verdadero no de mamás. Esos son de Biblia.
1: Ah.
0: Y también si nos da tiempo.
1: Ay, sí, hay que jugar maratón.
0: La tortura.
1: No seas así.
0: La tortura, Liz. De no,
1: Hemos ganado.
0: Últimamente no ha ido bien.
1: Tenemos que hacerlo. Hoy vamos a volver a ganar.
0: Amén. Vamos hacia Ecuador y regresamos en unos 3 minutos. We'll be right back.
1: Bye.
2: Soy Celandia Curbelo, la antorcha encendida que ora desde la República del Ecuador a través de la red de Radio Vida. Padre bueno, leo en tu palabra en Lucas capítulo 4, del verso 1 al 12, que Jesús después de ayunar 40 días tuvo hambre y Satanás lo tentó con su malvada intención que Jesús cayera en su trampa. Mas no fue así, Señor. Jesús lo venció con la palabra. Y esto es un vivo ejemplo para nosotros, tus Hijo, de usar tu palabra en cualquier situación que enfrentemos. Tú nos las entregaste, entregaste tus decretos para que nosotros también la decretemos, la declaremos a favor nuestro. Padre amado, tú nos dices en Deuteronomio capítulo 30, verso 14, lo siguiente, porque muy cerca de ti está la palabra, en tu boca y en tu corazón, para que la cumplas. Es decir, Dios y Padre, en la boca para que la declaremos y en el corazón para vivirla. Y reconocemos, Padre nuestro, que nuestra oración no es leída de cualquier libro, ni es una fórmula. Nuestra oración es propiedad personal y nace de la Biblia a nuestra boca. Nuestra oración es ley y el pago ya está ordenado por decreto divino en el nombre de Jesús. Amén. Soy Celandia, la antorcha que ora desde la República del Ecuador a través de la red de Radio Vida.
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2: Buenos días, no, mañana con un minuto en la hermosa ciudad de Nashville, Tennessee. Llegamos a viernes, qué emoción. 8 de mayo, están escuchando su programa, ese es su programa, recuerden, el show de la mañana. 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Soy Osvaldo Rodríguez, aquí con nuestra hermana amiga Liz Benieto. Liz, feliz viernes.
3: Claro que sí, feliz y bendecido viernes. 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
2: 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Y si usted, si están haciendo un trabajo en tu casa, llévele un cafecito o algo a ellos.
3: Sí, ¿verdad? Una agüita.
2: Algo. Son lo mejor del mundo.
3: Sí,
2: ya saben, llamen Alfa y Omega a Landscaping, 615-723-7424. Mi tía dice, Venezuela. Le dicen lechina, es verdad, a las chicken pox.
3: ¿Lechina?
2: Lechina, es verdad, le dicen lechina.
3: Ay, qué raro.
2: Según su familia, dijeron que ya no sufrió de lechina o viruela, híjole.
3: ¿No?
2: No, qué horror.
3: Lechina, me sonó a lechosa, todo con le.
2: Yo recuerdo esa frase, lechina, ahora no sé si estamos hablando de viruela, de measles o de chicken pox.
3: Sabrá Dios,
2: yo
3: pero
2: no sé
3: bueno.
2: Cuál de esos es, porque no es una traducción directa, Liz.
3: No, está raro eso.
2: Así que no sé cuál es.
3: Ya. Oye, me hiciste sentir mal.
2: ¿Por qué?
3: Porque dices que hay que dejarle un cafecito o agua. Y yo no dejé nada.
2: Yo siempre le di un Gatorade a ellos cuando van a mi casa.
3: ¿Ya?
2: Sí.
3: Oh, man.
2: Es ok, ahí solo están en resentidos manejando.
3: Esta coda no me dejó nada.
2: Allá veo a Alejandro.
3: Voy a tratar, hermano, lo siento. Es que no estaba. Pero ya cuando llegué ya lo habían hecho, pero bueno. Sí, voy a pensarlo, voy a dejar ahí una hielerita o algo.
2: Llévele tacos.
3: Ay, qué buena onda.
2: Sí, ya.
3: Pero
2: ya.
3: No, cuando yo llego ellos ya se fueron, Josué.
2: Pues.
3: No puedo.
2: Ok.
3: Un detallito así, una agüita, algo. Eso sí. Oh.
2: Bueno, mi gente, no sé cuáles son sus planes para el fin de semana, pero le animo a que hagan dos cosas como siempre. Primero, pase tiempo con familia. Hagan algo juntos. Vayan al parque. Mira, el tiempo va a estar lindísimo. Ahí estamos en los 70s el día de hoy, Liz. Vamos a estar en los 70s como máxima. Mañana sábado va a estar lindísimo también. Vamos a llegar casi a 80 mañana.
3: ¿Mañana?
2: Casi 80.
3: Padrísimo, perfecto.
2: 50, casi 80. El domingo parece que llueve. Y fíjate, entrando la próxima semana, vamos a estar muy cómodos también en los 70s y mínimas en las 50s. Muy lindo tiempo, Liz.
3: Ok,
2: el tiempo está perfecto en Nashville.
3: ¿Y el domingo cuál es? ¿Cuál es la máxima?
2: El domingo estaremos a 81 grados. Pero parece que va a llover el domingo, así que tengan, si van a hacer algo afuera, mejor hágalo lo que es sábado o hoy. No más digo.
3: Ok, está bien.
2: Pero mira, va a estar lindísimo para que hagan algo en familia. Lo segundo que todos debemos de hacer este fin de semana, Liz, vayamos a la iglesia.
3: Sí, por favor.
2: Congréguese en algún lugar donde se predique la palabra de Dios, que es la Biblia, y que solo hay un camino al cielo. ¿Cuál es el camino al cielo, Liz?
3: Jesucristo.
2: Solo hay un camino.
3: Solamente Él. Recuerde que Él entregó su vida, derramó su sangre, y así se rasgó el velo, y eso nos dio el acceso. Así que, por favor, no dejemos que nadie nos engañe con otras fábulas o inventos humanos, no.
2: Y no es por obras, ni cuánta plata tiene, ni puedes enviar un familiar al cielo por dar $20,000. No. Usted va al cielo solamente por gracia y misericordia dada.
3: Yes.
2: A través del recibimiento de Cristo Jesús que nos
3: aceptando.
2: Aceptándolo y recibiendo la redención que Él nos dio por nuestros errores y fallas. Así que ya saben, mi gente. Va a una iglesia como esa.
3: Y a veces pasa, Josué, que gente dice, no, a mí me pasa con mi sobrino. Luego dice, no, tía, tú ya me estás asegurando un lugar en el cielo. Como laboró aquí, I'm like, nada que ver, ¿eh?
2: No.
3: Obviamente, les gusta molestarme con eso, porque saben que me molesta que hagan bromas de eso.
2: Salvación es personal.
3: Es personal.
2: Y yo no puedo pagarle el cielo a nadie.
3: Usted
2: entra porque usted
3: aceptó a Dios.
2: Aceptó a Cristo y se apartó del pecado y hizo lo mejor que pudo pero con Cristo en el corazón. Dice, es la única manera.
3: Así es la única manera. Así que ya, no andemos buscando excusas ni escudándonos. Ni uno mismo sabe si estás... Bueno, yo digo que sí, ¿verdad? Pero en realidad, no por el hecho de tener el trabajo aquí en la iglesia... ¿Eso nos asegura el cielo? Claro que no.
2: Ni es
3: hereditario.
2: Ni es hereditario. No. Tú puedes ser hijo del
3: papa, apóstol, como tu caso.
2: O mi caso, como el apóstol. No, no. Si yo no acepto a Cristo, Liz, no voy a entrar al cielo.
3: Correcto. Si tú no buscas
2: a
3: Dios.
2: Si yo no busco a Dios. Necesito buscar yo de Dios para entrar al cielo. Y ya aquí estamos ya predicando, Liz.
3: ¿Sí?
2: Arrepentidos.
3: ¡Ay, arrepentidos!
2: Pero está bien, porque es bueno escuchar esto, Liz. Sí. Y es bueno que la gente reconozca honestamente la realidad de la vida. Necesitamos todos tener a Cristo en el corazón.
3: Así es.
2: Aceptarlo a Él. Solo hay un camino, dice la Biblia.
3: Cristo y es Jesús. Muy claro, lo tienes que aceptar y confesar públicamente, ¿ok? Entonces...
2: Solo hay un camino, una verdad y una vida.
3: ¿Okay? Y es Jesucristo.
2: Y es Jesucristo, ¿ok? Yes. Liz, voy con mi lista del día de hoy que quiero compartirla. Vamos. Tiene que ver con la mamá, ya que este fin de semana, ¿sabes, Liz? Estamos celebrando. ¿Qué estamos celebrando?
3: Las mamis, nosotras, yes.
2: Y esta lista me gustó mucho porque estas son cosas que aprendemos de mamá. Uh-huh. Hemos esta semana hablado de qué comprarle a mamá, de cómo que cosas únicas de mamá, las tradiciones de Día de las Madres. Pero ahora, ¿qué aprendemos de mamá? ¿Qué tú has aprendido de tu mamá, Liz?
3: Muchas cosas y buenas cosas. Tantas. Yo he aprendido, lo más importante, los valores, los principios que son la educación formativa que te dan desde bien pequeño.
2: Lo que dice esta lista es que nunca sabemos cuánto hizo mamá hasta que nos les toca a la mamá ser mamá.
3: Sí.
2: Igual el papá, uno no sabe cuánto tuvo que dar el papá o la hasta que uno le toca ser papá o un padre.
3: Yes.
2: Ahí entendemos el verdadero peso del amor, la paciencia, la entrega que tuvieron que dar todos los días, Liz. Otra cosa que aprendemos de mamá es que con el tiempo vas entendiendo más a tu mamá, ¿verdad que sí, Liz?
3: Claro.
2: Claro. Claro. Cuando eras chamaquita...
3: Te va cayendo el 20.
2: Sí. Yeah. No entendías por qué era como era, ahora tú eres igualita.
3: No, tampoco.
2: Ya sabía, querías decirlo, a ver qué decía.
3: Habla y no, tampoco.
2: Ok.
3: No, es que las mamás antes eran como más, más intensas. Ya las mamás de hoy somos más relajadas.
2: Mira, de niños pensamos que nuestros padres pensamos que exageraban.
3: Yeah.
2: Pero ahora de adulto descubrimos que siempre casi tienen la razón nuestros padres.
3: Es verdad.
2: Y hasta uno se hace cosas como ellos lo hacían.
3: Sí, yeah. Sí.
2: Otra cosa, vamos a ver por acá, que aprendemos de mamá, ya celebrando el Día de las Madres, la mamá se enseña más con el ejemplo que con palabras, Liz.
3: Ok.
2: Otra cosa, el amor de mamá cambia con el tiempo, pero nunca disminuye.
3: No.
2: Nunca.
3: No.
2: Cuando somos de niños nos cuidan de la mano.
3: Sí.
2: Nos meten hasta en la cama cuando tenemos miedo. Sí. Ahora de adulto ya no te meten en la cama.
3: Te contaban ese cuento, sí. Te enfermabas y te llevaban a la cama. Todo. Bueno, a mí sí, esas etapas fueron tan lindas.
2: Tan lindas.
3: Ya.
2: Pero ahora con adultos nos cuidan más con el corazón.
3: Yes. Porque ya te cuidas tú solo, ya tienes tu casa, tu hogar, ya no estás en casa y es diferente.
2: Otra cosa que hemos aprendido de mamá,
3: ajá,
2: el hogar no es la casa, es mamá.
3: Yes.
2: La mamá es casa.
3: Yes.
2: Honestamente, piénselo, ¿dónde está mamá? Muchas veces ahí se siente el verdadero hogar.
3: Así es.
2: La mamá, tú eres la casa, tú eres el corazón, la fuerza de esa casa eres tú.
3: Sí.
2: Y también usted desarrolla la atmósfera de la casa, no olvide eso, mamá. Si tiene una atmósfera tensa, dura, es porque...
3: Todo va a estar así, ¿eh? Así
2: todo
3: que
2: va a estar
3: cuidado.
2: Así. Pero
3: cuidado.
2: Si usted arma una atmósfera de comprensión, de amor, de perdón... De que si se rompe un plato, no, la casa no se va a destruir por completo, porque usted desarrolló ese ambiente, va a estar diferente el asunto.
3: Sí. Además, todo eso es reemplazable. Ejemplo, se rompe un vaso, un plato, bueno, siempre puedes comprar más. Y ya no compres de vidrio, si sabes que tus hijos tienen manitas de mantequilla.
2: Yo tengo
3: a mí me tocó hacerlo.
2: Tengo una de ellas, Liz. Todo se le cae, todo se le rompe.
3: A mí, Brian.
2: Rompía todo, ¿no?
3: Todo. O sea, yo ya estaba hasta... Pero entonces opté por no comprar nada de vidrio. Todo plástico, otro tipo de cerámica, pero que no fuese vidrio porque yo sabía que era peligroso. Aparte de que se cortan, se lastiman,
2: El hogar no es la casa, es la mamá, ¿ok?
3: ¿Cómo?
2: El hogar no es la casa, es mamá. Mamá, tú eres el hogar. Tú eres el corazón, la atmósfera la creas tú, el hogar lo creas tú. Tú creas el amor en la casa. Otra cosa de mamá, Liz, que no podemos olvidar, que aprendemos de mamá según esta lista, el poder de una oración de mamá.
3: Sí.
2: La mamá que ora, Liz. Las mujeres oran.
3: Sí.
2: Y usualmente, basado en estadísticas, ora más que los hombres.
3: Sí.
2: Así que, mujer, nunca deje de orar. Otra cosa, Liz, la fuerza silenciosa que tiene la mamá.
3: Oh, sí. No dice nada, pero está actuando, está pensando, está planeando, de verdad.
2: Quizás en la ducha están llorando, pero sonríen frente a la familia y transmiten paz y seguridad y tranquilidad.
3: Sí, y eso lo aprenden los hijos, porque... No importa qué edad tengan, ellos siempre van a recordar. Ellos siempre van a recordar. A mí hasta el día de hoy me siguen diciendo, ¿te acuerdas cuando hicimos esto? Y no queríamos, pero tú dijiste que sí. Y yo, pues claro. Y yo también tenía miedo, pero lo hicimos.
2: Las últimas dos cosas que aprendemos según esta lista de mamá en casa, de mamá, esto es muy importante, Liz, este me gusta mucho, los sacrificios invisibles que hace mamá. Muchas veces renuncian a sueños, renuncian a sus descansos, renuncian a su comunidad, renuncian
3: a su profesión. Por ser mamá,
2: Dejan todo por ser mamá. ¿Cuántas mujeres, Liz, que tuvieron sueños de ser la próxima presidenta de Radio Vida ahí?
3: Imagínate.
2: ¡Tú lo lograste, Liz! ¡Yay! ¡Yeah! ¡Está la mala Liz! Pero no todas llegaron ahí, Liz.
3: Yo sé.
2: Porque tuvieron que renunciar a algo, dejar algo, dar un sacrificio invisible. Fíjate,
3: nunca lo van a decir, ¿sabes? Muchas veces no lo vas a expresar.
2: Es verdad.
3: Pero algún día sí lo vas a platicar con tus hijos porque se van a dar cuenta. Ya cuando están adultos van a decir, oh.
2: Mamá le gustaba dibujar, mamá le gustaba bailar, mamá le gustaba cantar. Mamá era fantástica, era una atleta y esto, pero dejó eso para criarnos, para darnos, para... mi mamá quería estudiar más en la universidad,
3: ¿Me
2: entiendes? Es sacrificios invisibles. Que nunca vemos, pero uno ya de adulto se da cuenta y dice, wow, honestamente, ¿cuánto sacrificó mamá por nosotros?
3: Sí, y comente también, siempre hay que esperar un momento preciso para comentarles, o a veces ellos se dan cuenta y te dicen, oh, wow, entonces yo también voy a hacerlo.
2: Claro. Y el número uno, cosas profundas que aprendemos de mamá, Liz, el número uno es el amor constante.
3: Eso te iba a decir.
2: Mamá puede estar cansada, puede estar preocupada, puede estar sin fuerzas, pero aún siempre, Liz, siempre encuentra la manera de estar allí para sus chamacos, para ayudarlos, para levantarlos, se preocupa por ellos. La mamá puede estar toda, como dicen en México, toda fregada en la tarde. Ya está, en serio, está
3: toda ahí.
2: El soponcio, el mimisqui le da a la vez y aún está preocupada por sus hijos, Liz.
3: Sí, aún le preocupa que llegue el tiempo de la cena y vamos a cenar. Aún le preocupa por lo menos, ahora los tiempos han cambiado, pero por lo menos enviar una llamada, hey, ¿cómo están?
2: Eso.
3: Bueno, no, o sea, algo. Es algo lindo ser mamá, realmente. Y la experiencia, cuando tienes... Ese tiempo del parto, eso es algo inexplicable, Josué.
2: Yo estaba ahí, estaba asustado. Eso fue horrible.
3: Es horrible.
2: Pero sí, yo veo la mamá, vi mi esposa, que tenemos dos niñas, y esos momentos de parto, Liz.
3: ¿Ves lo fuerte que somos?
2: Yo casi me muero solo ver que esa aguja que le pusieron en la espalda y ver todo lo que...
3: Entonces no le fue tan mal, porque cuando es el parto normal, no te ponen esa.
2: Yo lo único que sé, Liz, es que yo estaba asustado y vi la fuerza que tenía y vi que...
3: Y a punto de desmayarte.
2: Mamás, ustedes son fuertes. Y fíjate, algo que no está en la lista, pero yo lo voy a añadir, que las mamás tienen. La mamá se enferma, Liz, y aún sigue echándole ganas.
3: Sí.
2: La mamá le puede tener la gripa mezclada con COVID y un poquito de flu y todo lo demás. Y ahí sigue.
3: Sí, es verdad.
2: Porque si ella para, los chamacos no van a tener comida, el esposo no va a tener esto, la casa está de un desastre. Y la mamá ahí con agripada y... apenas despierta, está batallando aún en la casa para enfrentar los asuntos. En serio, son fuertes.
3: Y mamá ve todo lo que los demás no ven. Porque tú puedes estar en tu casa y alguien no se ha dado cuenta que esa cosa que no va ahí tiene meses y nadie lo ha movido.
2: Sí.
3: O esto está aquí y eso está mal puesto porque eso no va ahí. Entonces, un momento en casa es momento en donde mamá es mamá detectora. Empieza a mover y a ver y empieza ahí, ya sabes, el diálogo. ¿Por qué dejaron esto? Claro. ¿Por qué no hicieron esto? ¿Por qué?
2: Vamos a audiencia.
3: Pero es lindo.
2: Vamos a audiencia. La pregunta para ustedes y para ti, Liz, también es, ¿qué es algo que tú aprendiste de tu mamá? Ya que estamos celebrando a las mamás, esos ángeles que Dios puso en esta tierra para nosotros, para cuidarnos y ayudarnos y amarnos incondicionalmente. Pero ¿qué es algo que tú aprendiste de tu mamá? Algo que yo aprendí de mi mamá, Liz, que no está en esta lista, pero que aprendí, y honestamente, es el valor de la familia.
3: Sí.
2: Mi mamá siempre fue, hasta el día
3: fomentó
2: de hoy,
3: eso en ustedes.
2: Fomentó el valor de tener familia. Y creo que debido a ella, yo siempre he querido tener mi familia.
3: Claro.
2: Y yo he querido ser un buen papá. He querido estar ahí por mis hijas y cuidar a mi esposa.
3: Cuidar a tu esposa, ver por ella.
2: Yo veo que estaba tallando en los platos, en lo que sea. Yo me pongo a barrer y limpiar porque veo que eso es necesario gracias a mi mamá. Es importante. Así que, mamá, usted también influencia mucho a sus chamacos, ¿ok?
3: Sí. Yo aprendí mucho eso también de mamá. También aprendí mucho el siempre estar bien presentable, ¿me entiendes? No solo los valores y la educación, pero...
2: La mamá tradicional mexicana.
3: Preséntate bien, o sea, peínate, vístete bien, no importa el lugar, claro, acorde al lugar, ¿verdad?
2: Claro,
3: pero
2: claro.
3: Siempre bien planchada, bien peinada, o sea, si no sabes peinar, bueno, hazte una colita, pero no vayas greñuda.
2: Sí.
3: Eso se lo agradezco mucho a mi mamá. También la valentía.
2: Me di cuenta, Liz es la persona que se arregla para venir al trabajo. Y es bueno.
3: Sí.
2: ¿Porque lo aprendiste de quién?
3: De mamá.
2: De mamá.
3: No, o sea, es que en la casa no había de otra.
2: Claro. Tú eres la que te vistes para ir a Walmart, ¿verdad?
3: Yo siempre soy igual, sí.
2: Okay.
3: Yo no puedo salir
2: en
3: toda
2: pijamas.
3: Codonga, ni... No, toda chonga, no puedo.
2: ¡Qué bueno!
3: A veces me lo permito, cuando puedo estar en casa, a veces sí no me quito la pijama y digo, ¡ay, no me importa! Pero no me asomo tampoco.
2: Claro.
3: Pero bueno, eso fue algo que es muy de los mexicanos,
2: sí,
3: creo yo.
2: Sí. Sí lo es.
3: Es de que, aunque vayas en pants y tenis, pero bien. You know,
2: presentable.
3: Presentable.
2: Aunque sea, y no como dijiste la palabra, muy, muy elocuente. Fodonga.
3: No, fodonga no.
2: Fodonga no.
3: Bueno, en la casa de ya, pijama. Pero no, o sea, no, tú tienes que siempre verte bien.
2: Vamos, audiencia, digan ustedes algo que usted aprendió de su mamá, hablando de las mamás, y aunque esté en la tierra o no, recuerde, me gustó mucho la tradición, creo que fue en Taliana, fue en Talania, donde hablamos ayer.
3: Fue en Japón. Ay, no.
2: Fue en Japón.
3: ¿Dónde las mojan?
2: No.
3: Esa fue.
2: Ayer hablamos.
3: Esa fue tu favorita, no te hagas.
2: Mi tradición favorita fue la que hacen en Japón el Día de las Madres, que si tienes una mamá, la celebran el día pulsar rojo.
3: Ajá.
2: Y la que no tiene su mamá ya en esta tierra, pero la quieren honrar, usan blanco.
3: Yeah.
2: Está bonito eso, fíjate.
3: Eso está lindo.
2: Pero a
3: la vez triste, porque estás todo alegre, de momento volteas y ves a alguien de blanco y ¡oh!
2: Yo sé, pero aún la honras y...
3: Claro, claro.
2: Y no la olvidas.
3: Claro.
2: Uno nunca olvida a la mamá. O sea,
3: mamá.
2: Quizá no fue la mejor mamá del mundo, pero fue tu mamá, caramba. Y,
3: claro.
2: Hay que honrarla, ¿ok?
3: Dice que en Venezuela, dice tu tía, se dice primero muerta que mal vestida. Sí.
2: Sí.
3: Y mal vestida no me refiero a, o bien vestida no me refiero a ropa de calidad.
2: Yeah.
3: No. Ropa normal, asequible a cualquiera, pero planchada, lavada, o sea, no vas a andar toda mugrosa.
2: Ahí está.
3: Porque tú puedes andar muy elegante, pero toda sucia, maloliente, y eso pues tampoco va.
2: Un chiste que puso aquí Laura, no quiero leerlo.
3: Es una tontería.
2: Quiero leerlo.
3: Okay.
2: Un chiste, ¿por qué Jamito va con traje y corbata al oculista?
3: Ajá.
2: Porque va a la graduación de sus gafas. Está bueno. A mí me gustó.
3: Sí,
2: gracias, Laureano.
3: O sea, es una buena.
2: Okay.
3: Un chascarrillo de la mañana.
2: Yo estoy feliz. Gracias, Laureano, por el chiste. Ahí me cayó bien.
3: Ok.
2: Vamos a ver por acá.
3: Y luego dice, este cuate, así como habla, se me hace que le dan mucha paz en la casa. Yeah. Se casó con la paz, ¿saben?
2: No, yo estoy bendecido.
3: Sí, yo sé.
2: Honestamente, veo las mamás que yo he visto en mi vida, lo que es mi mamá y mi esposa. Liz, son maravillas.
3: Sí.
2: Honestamente.
3: Sí.
2: Tengo ejemplos de mamás en esta tierra que son fantásticas.
3: Sí.
2: Así que las admiro mucho, mi mamá, a mi querida esposa, que es una mamá increíble. Y lo parte loca de una mamá increíble, Liz, es que ella piensa que nunca es...
3: Suficiente.
2: Ella piensa, ay, pero puedo ser mejor. Y yo le digo, my God, tú eres fantástica.
3: Ya.
2: En serio, yo le digo...
3: Pero una mamá... Es que para una mamá, tú logras algo y después dices, oh, lo puedo hacer mejor, ahora le voy a añadir esto.
2: Mamás que están escuchando, te quiero decir algo, tú eres una inmensa bendición, uh-huh. Aunque nadie te lo ha dicho, tú lo eres, tu familia te necesita, no eres perfecta, pero qué bueno que no eres perfecta, porque fuera muy aburrido si fueras perfecta, así que gracias por ser como eres, así regañona y a veces...
3: Es que una mamá no
2: a veces peleona, pero con ese amor que das, tú eres una bendición, y mamá, eres necesaria en esta sociedad y en esta... En todos los lugares, mamá es necesaria, Liz.
3: Claro que sí. Así que demos muchísimas gracias por esos seres humanos tan hermosos, las mamis, esas que igual y te corrigieron con la chancla, con lo que te hayan corregido.
2: Ese cinto.
3: Pero
2: ay, Pedro Moreno dicen.
3: Ah, ustedes dicen así, ¿verdad?
2: Ay, qué horror.
3: ¿Por qué dicen así? ¿Por qué qué?
2: Ya, no.
3: ¿Por qué?
2: Te quita lo malo y pone lo bueno.
3: Eso es todo. Es todo. Me gusta.
2: Claro.
3: No sé en qué manera, pero sabes que todo es por amor.
2: Todo es por amor.
3: El amor no es siempre decir sí. El amor, mira, vi un monólogo muy bonito que dijo, decía, mamá, gracias por no hacerme mi comida que siempre yo quería, mi comida favorita.
2: Claro.
3: Mamá, gracias por no comprarme todos los juguetes que yo quería. Mamá, gracias por no dejar que yo hiciera una tarea en mal estado, o sea, toda sucia, mal hecha.
2: Sí.
3: Gracias por no dejarme salirme de estudiar, o sea, gracias todo lo que siempre te dijo que no.
2: Claro.
3: Porque el día de hoy, que ya eres más adulto o más joven, entiendes que era por tu bien.
2: Entiendes.
3: Entiendes que eso era, eso es amor.
2: Es amor.
3: Es amor. Y los papás usualmente siempre dicen, no. Son el consuelo de los hijos.
2: Yeah. Pero... Yo me di cuenta de eso en la casa. A mis hijas quieren algo, primero me preguntan a mí, pero me da risa porque a veces ni me preguntan. Ellas me dicen, ah, ya sé que tú vas a decir que sí. Tengo que hablar con mamá. ¿En serio? Y después me preguntan, ¿o me vas a dejar o no? Ah, pues tenías razón, sí, puedes hacerlo, pero hablas con tu mamá. Y es que la mamá, Liz, tiene eso... tiene esos detalles que uno no ve.
3: Te voy a decir algo, uno intuye.
2: Yeah.
3: La intuición es algo muy de mamá.
2: Es verdad.
3: Porque el papá siempre te va a decir, sí, no hay problema, dale, quién sabe qué. ¡No! ¿Cómo crees? Hay cosas que tú le puedes decir que sí, pero le va a ir mal. ¿Por qué le dices que sí a donde va? Es peligroso, mira, es riesgoso.
2: Yo tengo hijas. Y te prometo, Liz, ellas saben cómo ganarme.
3: Aparte eres hombre.
2: Y van, me dan un abrazo, me dan un beso, me dicen que lo maravilloso que soy, y después me lo piden y yo siempre caigo.
3: Sí.
2: Siempre caigo. ¿La mamá no es así?
3: No.
2: Ella sabe el plot.
3: Ya. Yeah.
2: Porque también me lo ha hecho a mí. Así que ella sabe.
3: ¡Claro! Uno...
2: Ella sabe what's going on. Yeah. Ay, es increíble.
3: Uno intuye, o sea...
2: Claro.
3: ¿Cómo
2: claro.
3: vas a ir? Ejemplo. Si tienes una hija o hijo que tiene alergias y que es muy delicado con la piel, no lo vas a dejar ir a un lugar que va a estar a la intemperie todo el día.
2: No.
3: O si va a ir con la protección correcta y con sus pastillitas para la alergia. Vas a ser bien preventivo. Un papá no piensa nada de eso. ¡Ay, sí, vete, que te vaya bien! No. Pero una mamá ve más allá. Y eso es lo bonito de ser mamá. Ya.
2: Yeah. Así que, mamás, mañana... Y este fin de semana van a tener una actividad muy linda aquí en Casa de Dios. Pero mañana específicamente tienen un desayuno, Liz.
3: Yes.
2: Y yo sé que el tema es gratitud. Y Liz, me gusta que ustedes damas preparan esto ese sábado antes del Día de las Madres. Siempre
3: sí,
2: me doy cuenta.
3: Sí.
2: Pero ¿por qué una mamá debe venir mañana a su desayuno?
3: Porque es un tiempo muy especial para celebrar solo entre mujeres. Porque es un tiempo donde Dios nos va a hablar a cada una. Y vamos a agradecer el maravilloso milagro de poder ser mamás.
2: Sí, sí.
3: Entonces, el poder ser mujer, o sea, yo sé que hay algunas que todavía no han llegado a esa etapa, pero sabes que vas a llegar. Entonces, ven con nosotras, Dios nos va a consentir y vamos a disfrutar aquí todas juntas.
2: Ahí está.
3: No te lo pierdas. Además, es gratis.
2: Es gratis. Así que mañana, mujeres, desayuno, mamás, traiga a su mamá este desayuno. Y obviamente, este fin de semana, ya llámela, envíale flores a... algo que le guste, sácala a comer un rato, pero haga algo con su mamá. Créame que su mamá no espera mucho,
3: no.
2: Pero sí ella espera algo. Así que lo peor que no podemos hacer es hacer nada. Haga algo, ¿ok? Llámela, Dele ese detalle, esas florecitas, algo, pero haga algo, ¿verdad que sí, Liz?
3: Sí, si puede, hágalo. Y si hágalo. No se preocupe, mamá es mamá y siempre le va a amar, ¿ok?
2: Yo sé, pero no se aproveche de eso, cómprele algo, caramba, honrela, por favor, hágalo.
3: Yo sé, y lo más importante para cualquier mamá es recibir la bendición de sus hijos.
2: También.
3: Así sean muy pequeños, yo algo que he aprendido es eso. Que oren por mí, que me bendiga. Eso es, y si va acompañado de la cena, mucho mejor. Y de algo de cash, mucho mejor. Entonces, ya sabe.
2: La hermana aquí. Y listo, ¿eres mamá?
3: Claro.
2: Así que también.
3: Mis hijos ya saben.
2: Ya saben. Ellos saben. Y Lisa, felicidades también. La primera persona, mira aquí, felicitándola.
3: Sí, claro.
2: Porque Lisa es mamá y Liz tiene chamacos buenos y son muchachos buenos, los conozco y son buena gente. Y eso es dado, Liz, por una buena crianza.
3: Sí, doy gracias a Dios por haberme dado esa oportunidad y ver los resultados.
2: Claro.
3: Hasta el día de hoy, orgullosa de mis hijos.
2: Dice Laureano por acá, yo iba a mandar 1,000 estrellas, pero la pastora ya despreció su chiste, así ni modo. Pero yo lo aprecié, así que envía la mitad, unos 500. es lo justo, ¿verdad?
3: Es que tenía interés, él ya sabía, ya sabes.
2: Sí, pero ya yo puse ahí la mitad.
3: Uno que sí y otro que no.
2: Ahí está.
3: Vamos a jugar. ¿Qué iba a mandar? ¿Hasta le crees que iba a mandar?
2: Yo sé que no. Vamos a jugar maratón antes de hacerlo. Recuerden todos, este fin de semana, no olviden congregarse, mañana desayuno. Liz, si alguien quiere oración, el estudio de la semana.
3: Sí,
2: tiene preguntas sobre los campamentos de verano que va a ser los niños, los jovencitos, huellas en la arena. Todas las actividades de verano que ya está terminando el año escolar.
3: Yes.
2: Llámenos a Casa de Dios, 615-262-2511. Otra cosa que va a pasar este verano, Liz. El grupo musical Barak.
3: Yes.
2: El 19 de junio. Viernes 19 de junio, grupo musical Barak en Casa de Dios. ¿Cómo no obtiene boletos?
3: Bueno, visite la página oficial del grupo Barak en Facebook, en el website, donde usted guste buscarlos.
2: Claro.
3: Ahí está el link, ahí está todo, las ciudades que van a estar recorriendo, ya puede adquirir boletos a través de esa página para los que radican en este estado. Bueno, usted pueda venir por acá. Y algo muy importante, que ayer estuve hablando con ellos, con los promotores, ellos van a tener un coro de 30 voces.
2: Oh, wow.
3: Así que si a usted le interesa ser parte, si digamos, tú quieres cantar con ellos, en el coro atrás, obviamente.
2: Sí, de no con el grupo Barak. Ajá.
3: Puedes inscribirte.
2: Qué
3: visita
2: fino.
3: La página, visita cuando vienen a Nashville. Y obviamente tienes que ser pues un adorador, ser parte del grupo de tu iglesia. Y bueno.

0: Eso va a pasar. Ya saben, concierto con el grupo musical Barak, 19 de junio. Obtengan sus boletos hoy mismo. Oye, y asegúrense que lo que compren sean de Nashville. Una vez me pasó.
1: Oh, de Nashville.
0: Yo compré
1: claro.
0: un boleto para un concierto, recuerdo una vez, y lo compré en Arizona. Claro, bueno. Obviamente me lo cambiaron, pero yo sin darme cuenta lo compré online y yo que soy tan buena en tecnología lo compré en Arizona. Iba a ir a Phoenix. Iba a ir a Phoenix a comprar. Qué horror. Así que asegúrense que lo compren en el lugar debido, ¿ok? No le pase lo que me pasó a mí.
1: Dele clic a la ciudad correcta, por favor.
0: Me pasó a mí. Y si me pasó a mí, le puede pasar
1: y
0: a usted.
1: Y qué buena onda que te lo cambiaron, fíjate. Sí, porque usualmente no es tan fácil.
0: Solamente
1: que
0: dije,
1: esto,
0: y lo compré donde no era. Y ay,
1: y ya, confesaste pues, que...
0: Y sí, me escucharon, pues dijeron, no, este sí necesita
1: este
0: ayuda.
1: Pobre cuate, sí, tienes razón.
0: Vamos a jugar maratón.
1: Por favor,
0: maratón,
1: ayúdenme.
0: Preguntas de conocimiento general, audiencia participe con nosotros, pueden ser de cualquier categoría. Si Liz contesta bien, avanza el amarillo. Uh-huh. Si yo contesto bien, avanza el azul.
1: ¿Qué pasó con el tótem verde?
0: Ah, por acá lo tengo. Y si alguno otro contesta mal, avanza el rojo. Liz,
1: no va a avanzar.
0: No va a avanzar, tira el cubo, Liz.
1: Vamos. Tengo hambre.
0: Yo también tengo hambre, pero tira el cubo. Por eso, mira, por el hambre vas a pensar mejor.
1: Ok, cuatro.
0: Vamos, ayuden a Liz, ahí va. Ok, es de deportes. Te voy a dar otra. De esta...
1: Bueno. Échamela, me van a ayudar.
0: Ok. ¿Quién es...
1: Ayúdenme.
0: ...hasta 2021 el único deportista que ha firmado contrato calificado por la prensa como faraónico? Por ser más de 600 millones de dólares, ¿ok? ¿Quién firmó ese contrato de más de 600 millones de dólares?
1: ¿En qué deporte?
0: No puedo decirlo. No dice acá. Solo dice deportista que firmó en el 2021. A, fue Canelo Álvarez. B, Alex Rodríguez. O C, Lionel Messi.
1: Ah, debe ser el Messi. Porque ¿seguro? A ese chiquitín le dan todo, sí.
0: ¿Respuesta final?
1: Sí.
0: Me gusta cómo piensa Liz.
1: ¡Eh! ¡Sí! ¡Eh!
0: Fue el chiquitinguis de Messi. ¿Verdad? Qué bueno, bien hecho. ¿Viste que sí puedes?
1: Sí, ya viste, okay, te dije.
0: Me gusta,
1: dije.
0: Ah, vamos, número 4, a mí también me tocó.
1: Oh, ok.
0: Estamos con preguntas, audiencia, ayúdenos jugando maratón el día de hoy.
1: Oh, ok.
0: A ver, ¿cómo me va?
1: ¿Qué actriz recibió en el año 2021, mira, otro de 2021,
0: okay,
1: su octava nominación al Oscar y por octava vez no lo ganó?
0: Ah, wow.
1: Ah, qué triste. Oye, ya mejor ni iba.
0: La actriz salada, vamos.
1: Sí, Naomi Watts. Mm. B, Viola Davis. O C, Glenn Close. Dice tu tía, sorry, no puedo ayudar. Ella es igual en deportes que yo.
0: Sí, creo que fue Viola Davis, porque ese fue el año donde salió la película de la The Woman King, algo así, y no ganó.
1: ¿Quién sabe?
0: No fue Viola Davis. O pudo haber sido Glenn Close. Pero Glenn Close ha actuado por tantos años. Y Naomi Watts ni sé quién es.
1: Oye, pero qué tragedia. Sí. Octava vez y no ganas.
0: Voy con mi estómago, dice Viola Davis. Mi estómago dice que tengo hambre. Está bien, Liz. Tu cara lo dice, ya lo dije. Así que vamos, gano la ignorancia. Yo sé quién
1: yo
0: fue.
1: Yo no quería que...
0: ¿Quién fue? ¿Quién
1: Glenn.
0: Fue? Glenn. Fue Glenn Close. Ah, estaba entre ellas dos. Ah, ok. Avanzó la ignorancia. No se preocupen. No se preocupen.
1: Ahorita la vamos a pasar.
0: No te preocupes. Vamos,
1: vamos,
0: Liz,
1: vamos.
0: Número 2.
1: Okay.
0: Te pusimos jugando maratón. Ok. ¿Quién fue el primer navegante europeo en cruzar el Océano Pacífico? Este me lo sé. Emma lo mencioné hace unos días. ¿Quién fue el primer navegante europeo en cruzar el Océano Pacífico? Este fue uno de los datos históricos del día de la fecha hace
1: ¿en
0: unos
1: serio?
0: Días. Sí. ¿Quién fue? A, Fernando de Magallanes. Uh-huh. B, Vasco da Gama. O C, Cristóbal Colón. ¿Quién fue?
1: No has mencionado a Cristóbal Colón recientemente.
0: Entonces, ¿quién fue?
1: ¿Cuál
0: aquí
1: es
0: está.
1: El Fernando?
0: Fernando de Magallanes. C, Vasco de Gama. B, Vasco de Gama. Vasco da Gama. O C, Cristóbal Colón. ¿Quién fue?
1: Creo que tú dijiste al Vasco.
0: El primer navegante europeo en cruzar el Océano Pacífico. Fernando de Magallanes. Vasco da Gama o Cristóbal Colón. Vamos, ayuden a Liz.
1: Ay, Dios mío. ¿Puedes ir el A?
0: ¿El A? ¡Bien hecho, Liz!
1: ¡Sí!
0: ¡Sí!
1: Ni sé quién es el A.
0: Magallanes.
1: De Magallanes.
0: Lo mencioné hace unos días.
1: ¿Sí?
0: Sí.
1: Oh, ok.
0: Va,
1: okay.
0: Liz, va, Liz. Okay. A ver si yo logro salir del lugar. Okay.
1: Okay.
0: Número 5.
1: Vamos a ver. Tú vas a salir, José.
0: Me gusta tu fe, me gusta tu fe. Vamos, número 5, vamos. Sí
1: no, pues no se puede ser tan gafo en esta vida, o sea, ¿cómo?

0: Ok.
1: Sí.
0: ¿Qué país andino legó al mundo la deliciosa papa? Que se puede comer cocida, frita, en puré, asada, al horno.
1: La papa es fantástica, claro.
0: La papa es deliciosa.
1: Hay mil maneras de comer la papa.
0: Yes.
1: Sí lo hay.
0: Oh, y con una milanesa y unas papitas fritas así, caseras, ¿ok?
1: Claro.
0: ¿Qué país andino? ¿Te repito la pregunta o ya?
1: ¿Qué país qué?
0: Andino.
1: Andino.
0: Legó al mundo la deliciosa papa, que se puede comer cocida, frita, en puré, asada o al horno.
1: Dame opciones.
0: A, Perú. B, Colombia. C, Brasil.
1: Voy a decir que fue Perú.
0: ¿Respuesta final?
1: Sí, dale, fue Perú.
0: Sí, fue Perú.
1: Porque salí de la ignorancia tan siquiera.
0: Ah, estás a la par, estás a la par, pero ahorita la vas a pasar.
1: Toca a Tilis. A ver, una más cada una, a ver cómo
0: nos va. Ok, nos va a ir bien. Te dije que la íbamos a
1: número 4 de nuevo. Hijo, te va a tocar de deportes, pero Dios te usó la una vez. Vamos a ver si te vuelvo a usar
0: en
1: deportes.
0: Vamos a ver si me vuelvo a usar.
1: Oh, no es de deportes.
0: ¿No?
1: No, mira, primer gran templo construido por los cristianos hace 1500 años en Constantinopla, no me sé decir en español, que es hoy un vetusto museo.
0: ¿Un qué?
1: Dice aquí, un vetusto museo. ¿Qué es eso?
0: ¿Museo?
1: Museo, vetusto museo. El primer gran templo construido por los cristianos, ¿ok? Ahí va.
0: En Constantinopla.
1: En Constantinopla, hace 1500 años atrás, que hoy es un vetusto museo. Ok, ahí van las opciones. A, San Patricio. B, Santa Sofía. O C, San Basilio. El primer gran templo construido. En Constantinopla, ahí está. Hace 1500 años. A, San Patricio. B, Santa Sofía. O C, San Basilio. Vamos, audiencia, ayuden a Liz. Está difícil esta. Esta sí no me la sé yo tampoco.
0: Todas son santas.
1: Sí. San Patricio. B, Santa Sofía. O C, San Basilio.
0: Tengo dos sobrinas Sofías. Voy a decir Sofía.
1: Liz, no sé cómo lo estás haciendo. En serio, no sé qué onda, pero la avanzaste. ¡Bien hecho, Liz! ¡Sí! ¿En serio? No sé qué come o no comió.
0: Es que el hambre, no he comido, te estoy diciendo.
1: Ok, la última tengo para hambre. Mí. Como sea, tú ganaste, Liz. La última para
0: vamos,
1: mí.
0: Vamos.
1: Número 6. Última pregunta. En serio, no sé cómo lo hace Liz.
0: Santa Sofía.
1: Porque sé que no
0: porque
1: se sabe.
0: Porque tengo sobrinas Sofías.
1: Solamente porque tiene una sobrina llamada Sofía. Y
0: porque me late y porque creo.
1: Y porque cree. Sí. ¿En serio?
0: Ok. Las palabras escritas representan gráficamente a las habladas.
1: Ok.
0: Y están compuestas por letras. ¿Cuántas letras, híjoles, tiene el alfabeto?
1: Oh, wow. Ok.
0: Ok. A, 25. B, 27. C, 31.
1: Ay, que depende de qué idioma, ¿verdad?
0: Es
1: está
0: que,
1: está
0: es
1: hablando
0: que,
1: el español, ¿verdad?
0: Está hablando el español.
1: Porque en inglés es 26. Like, creo que, like, y esa ni esa opción ahí. ¿Me entiendes? Ok, dame las opciones nuevamente.
0: A, 25.
1: Ajá.
0: B, 27. C, 31.
1: ¿En qué lengua, disculpa?
0: Español.
1: En el español son 27, yo creo.
0: ¡Sí, Josué! ¡Sí, Josué!
1: Sí, porque...
0: ¡Dale!
1: El español tiene la doble L. ¿Cómo se llama la...?
0: Doble L tiene la... Bueno, la CH ya no la considera. Yeah. ABCHD. La H es la CH.
1: Right.
0: Y luego tenemos la Ñ.
1: Vamos,
0: Ñ.
1: Vamos, tía, ayúdame
0: a ver,
1: con eso.
0: Ñ,
1: sí,
0: Josué.
1: Ñ. Oh, vamos, tía, ayúdame con eso, porque sí...
0: Of course que sí, porque sabes decir niño. Ya, yeah, matrimonio. Sí, la Ñ sí te sale, ya me acordé.
1: Eva, me sale muy bien.
0: Esa te sale. Demasiado. Y te gusta, sí, es tu favorita, creo.
1: Es el problema.
0: Oye, avánzale, que sí, lo hiciste
1: oh,
0: bien.
1: Oh, sí, cierto.
0: Te dije que sí.
1: Terminamos así. Liz, tú ganaste, avanzaste. Tenemos que irnos todos. Tengo un día de mucha, mucha bendición. Pórtese bien, damas, mañana su desayuno.
0: Yes.
1: Recuerden todos también a este fin de semana, congréguese, vaya a la iglesia. Esta noche hay jóvenes, damas, caballeros, jovencitos de 10 a 13 años, también servicios aquí en Casa de Dios, en el 3030 Dickerson Pike. Recuerde, si no tiene iglesia, ojo, si no tiene iglesia, aquí lo esperamos, ¿ok?
0: Sí.
1: Y somos una iglesia donde todos son bienvenidos, se predica la palabra de Dios, que es la Biblia, y que solo hay un camino al cielo, que es Cristo Jesús. Lo esperamos en Casa de Dios USA. Y pastores de diferente iglesia, de luego usar poderosamente también. Amén. Así que ánimo, échele ganas. ¿Y qué nos faltó mencionar, Liz?
0: Felicidades a todas las mamis.
1: Sí,
0: de
1: caramba.
0: Verdad, que Dios las bendiga cada día más. Gracias por todo su esfuerzo, por todo su cariño. Gracias, en verdad. Y bueno, véngase a celebrar con nosotros mañana ese gran desayuno. Y déjense consentir por sus seres que le rodean, ¿ok?
1: Así es. Yeah. Me gusta lo que puso mi tía. Son 27 dijo? Porque eliminaron la doble L y otras. Así que en realidad eliminaron varias.
0: En realidad eran 31, si no estoy mal.
1: Y eliminaron varias.
0: Eliminaron la doble L, la okay. Ñ, la Ch, okay. La CH que te estoy diciendo.
1: Perfecto.
0: Porque esas son como para componer, no es la, pero ya es la letra. La letra, sí. O sea, solo se compone para hacer una palabra y que suene como tal, pero sí. Yeah.
1: Amén. Saludos a Velvet, Laureano, gracias, tía, a todos los que están conectados a través de aquí. Y recuerde, todas las mamás que están escuchando, feliz Día a las Madres. Aunque yes. No las voy a ver el domingo, un abrazo para ustedes. No olvide la inmensa bendición que son ustedes. Uh-huh. La admiramos, las queremos y hey, gracias, gracias por ser como son. Liz, ¿algo más? ¿Nos vamos?
0: Nos vamos, dice Velvet, lo que uno aprende. Buenos días. Para que vean, les conviene vernos, aprendemos.
1: Aprendemos. Chao, mi gente, nos vemos.
0: Yo oye, soy ¿no Ali. Leíste el versículo de nosotras? Rápido.
1: Dale, pues.
0: Proverbios 31:10 para todas las mujeres, especialmente las madres, ¿ok?
1: Dale, dale.
0: Mujer virtuosa, ¿quién la hallará? Porque su estima sobrepasa largamente a la de las piedras preciosas.
1: Amén.
0: El corazón de su marido está en ella confiado.
1: Amén.
0: Y no carecerá de ganancias. Le da ella bien y no mal.
1: Amén.
0: Todos los días de su vida. Amén. Ahí está.
1: Laureano, gracias por compartirlo. Chao, mi gente. Nos vamos. Bye.
0: Cuídense mucho. Feliz fin de semana.

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14: Hemos montado un medley de coritos de esos de antaño y le hemos titulado Coritos al Son de Cuba. 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

En este día no olvides que Dios es nuestro aliento en la mañana, nuestra paz cuando dormimos, y que siempre está obrando aún si no lo vemos. Somos Saddleback Worship, y con nuestra canción, Único, queremos recordarte que Él es incomparable.

dos minutos antes de las 10 de la mañana. Así es, nuestro Dios es único, incomparable, poderoso. Solo Él nos ama incondicionalmente. Así que no olvides poner a Dios primero en todo y agradecer. Por sobre todo, agradecer. Bueno. Quédate con nosotros. Dentro de poco estaremos escuchando nuestra identificación y, por supuesto, pues toda nuestra programación es una programación que te edifica, que te alegra el día y transforma la atmósfera ahí donde te encuentras, ¿ok? No te despegues, somos Radio Vida, somos como tú, amamos a Dios, amamos la vida, amamos la familia.

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0: A continuación, el devocional en contacto de hoy.
1: La lectura bíblica de hoy es Romanos, capítulo 1, versículos 28 al 31. Y como ellos no aprobaron tener en cuenta a Dios, Dios los entregó a una mente reprobada para hacer cosas que no convienen. Estando atestados de toda injusticia, fornicación, perversidad, avaricia, maldad, llenos de envidia, homicidios, contiendas, engaños y malignidades, murmuradores, detractores, aborrecedores de Dios, injuriosos, soberbios, altivos, inventores de males, desobedientes a los padres, necios, desleales, sin afecto natural, implacables, sin misericordia.
0: Dios quiere que nuestras palabras le sean de su agrado. Eso no deja lugar para conversaciones inútiles ni para palabras malintencionadas que distan mucho de ser agradables. Debemos dejar ese tipo de lenguaje. En Romanos 1, Pablo nos recuerda que Dios se ha revelado a toda la humanidad y nos llama a ser santos. En el pasaje de hoy, el chisme es solo una de las acciones de las que debemos apartarnos. Lea la lista completa. Nada de lo que aparece en ella es atractivo y cada acción daña tanto nuestra vida como nuestro testimonio. Sin embargo, todos hemos caído en ellas en algún momento, ya sea envidiando, mintiendo, dejando de amar o difundiendo chismes. En Efesios 4, versículo 29, el apóstol Pablo describe cómo debemos hablar. Ninguna palabra corrompida salga de vuestra boca, sino la que sea buena para la necesaria edificación a fin de dar gracia a los oyentes. Antes de hablar, pregúntese, ¿esto glorifica a Dios? ¿Edifica y alienta a otros? Y ore pidiendo que el Señor guíe su lengua para que sus palabras dirijan a otros hacia Él. El chisme no produce nada bueno en la vida de nadie. Por eso el Señor nos advierte contra él. En cambio, nuestras palabras deben edificar, consolar y animar a los demás.

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La Biblia dice que Él pelea por su pueblo. Él pelea por ti esta noche.

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0: 12 del mediodía con 20 minutos. Hola, ¿qué tal? Muy buenas tardes. Feliz y bendecido día viernes 8 de mayo del año 2026. Hermoso día que nos regala nuestro Dios, llegando a un fin de semana y muy agradecidos con el Señor por todo lo que está haciendo y por todo lo que hemos logrado esta semana. Les saludo desde la capital mundial de la música, el estado de Tennessee, agradeciendo a Dios porque esta semana ha sido una semana en donde hemos tenido un alcance grande de muchas almas a través de pues la visita y atención a la comunidad mexicana que está viniendo a tramitar sus documentos en esta locación de Casa de Dios USA. Entonces, bueno, pues el día de hoy se está cerrando esta semana. Y sabe, hemos podido no solamente servir a la comunidad para que ellos puedan obtener documentos, sino que también tenemos la oportunidad de compartirles de Cristo, esa palabra viva y eficaz, y eso es algo que nos da una gratificación grande y estamos felices por ello. Vamos por acá rápidamente a recibir a nuestro queridísimo pastor Plácido Córcega, quien desde el país de España está ya con nosotros. No sin antes agradecerle, Pastor Plácido, su comprensión, su paciencia. Sé que usted también es un hombre bien ocupado, pero gracias por darnos esta consideración y bienvenido una vez más a esta su casa, Radio Vida. ¿Cómo está? Bendiciones.
1: Y no, gracias a ustedes por el privilegio siempre, como decía Pablo, que Dios nos concede de predicar el Evangelio del Reino de Dios. Así que gracias.
0: No, gracias a usted. ¿Cómo se encuentra? Teníamos tiempo de no conectarnos, bueno, siempre estamos conectados en oración, pero no nos veíamos, no habíamos tenido esta interacción. Hoy me siento muy feliz y agradecida con el Señor de poderle ver una vez más, de poder saber que están bien, de poder ver que no nos detenemos, ni ustedes allá ni nosotros acá, que continuamos firmes al llamado que nos hizo el Señor y que nuestra pasión es compartir de Cristo. ¿Cómo va la iglesia por allá, pastor?
1: Bueno, aquí, como dice la canción aquella que cantábamos de niño, la iglesia sigue predicando y nada la detiene.
0: Amén.
1: Y así es, entonces ahí avanzando en todas las cosas. Y bueno, también nosotros, como te he comentado, predicando un día como hoy, nos reunimos en una de las plazas importantes de aquí de Granada, que es la Fuente de las Batallas, una plaza icónica, y ahí pues estamos orando y predicando, acercándonos a la gente, tú sabes, ¿no?
0: Claro.
1: En este proceso de enculturización para... Sí. Porque los métodos aquí son muy diferentes a nuestros métodos latinoamericano. Sí. Así que aquí buscando siempre la guía y la asistencia de Dios para hacer la obra de Dios.
0: Así es. Y lo bueno que Él siempre nos escucha y siempre nos da todas las herramientas que necesitamos. Sé que el campo en donde el Señor le llamó no es nada fácil, pero también sé que para Dios no hay nada imposible.
1: Así
0: es. El libro de Lucas, lo creemos y lo hemos visto realmente, cómo es un continuo actuar de Dios a través de pues los que hemos entregado, ¿verdad?, nuestra vida, y que no nos da pena decir yo creo en Cristo y quiero que tú también lo conozcas. Siempre nos respalda. Es algo maravilloso.
1: Así es. Y bueno, nosotros siempre buscando, por cierto, estudiando el libro de Lucas en esta semana, siempre vemos esa mano de Dios poderosa, sí, obrando de manera eficaz, y sobre todo la dependencia de nuestro Señor Jesucristo. Uh-huh. En cada acción que hacía, pues no lo hacía de manera independiente, sino una dependencia total de Dios, y esa es parte de lo que tenemos nosotros que aprender.
0: Sí, es cierto. Depender de Él total y netamente es algo que debe ser vital para nosotros. No podemos olvidarlo jamás. Bueno, pastor, lo repito, qué bendición tenerle. Me alegra muchísimo, en verdad. Y voy a orar para dejarle el tiempo, ¿ok? Porque
1: amén.
0: Vamos a lo más importante, que es la palabra del Señor.
1: Amén. Gracias, mi hermana.
0: Oramos. Amado Padre, mil gracias. Hoy estamos cerrando semana. Gracias. Hasta el día de hoy ha sido bueno, ha sido fiel. Gracias por cada ministro, Señor, que como cada día tú has asignado y nos ha bendecido en gran manera. Yo sé que hoy lo volverás a hacer a través de tu hijo, tu siervo, el pastor Plácido. Gracias porque el día de hoy nos permite reencontrarnos y es una gran alegría, Señor, poderlo hacer. Pero sabemos también que va a ser un tiempo poderoso en el cual tú vas a fluir a través de él. Bendice, Señor, sus labios. Bendice su voz. Padre, que sea tu viva presencia la que fluya y lleve este mensaje de vida, de sanidad, de liberación, de empoderamiento a todo lugar, Señor, a donde estén escuchando o escuchen posteriormente. Bendecimos, Señor, a cada radio escucha. Te pedimos, Señor, que en tu nombre, que es sobre todo nombre y por el poder de tu sangre, nuestra mente sea abierta, retentiva. Pero lo más importante, que cada corazón, Señor, esté presto y dispuesto para escuchar tu palabra y dejarte entrar, Padre. Que aquel que no te había, Señor, nunca recibido, hoy sea el día, Padre, en el cual entregue su vida a ti, Señor, y así consiga una vida eterna, perseverando en ti, mi Dios. Gracias por Radio Vida, gracias por nuestras autoridades espirituales, los obispos Rodríguez. Gracias por este tiempo. Bendice a los que están en este momento disfrutando de su almuerzo. Que así como les cae bien, Señor, esa comida física, sea un mucho mejor, Padre, mucho mejor refrigerio, el alimento espiritual que estamos a punto de recibir. Ponemos esta palabra en tus manos y Espíritu Santo, muévete y haz lo que tú sabes hacer, que es bendecir, que restaurar, que es transformar atmósferas. En el nombre de Cristo Jesús. Amén.
1: Amén, amén. Adelante. Bueno, gracias, mi querida hermana Lisbeth. Y bueno, como te comentaba, estamos pues siempre con el deseo, la intención, la intencionalidad de predicar el Evangelio en todo momento, Y el libro de Lucas pues nos ayuda mucho a esa dependencia, ¿no? Y hoy quiero pues compartir en el libro de Lucas capítulo 11, del 1 al 13, la oración de Jesús, ¿no? Y es interesante porque aquí es donde en todo el libro de Lucas el Señor Jesucristo nos enseña sobre la importancia de perseverar en la oración, pero al mismo tiempo de depender del Espíritu Santo. Y dice así la palabra del Señor. Vamos a leerla en el nombre del Padre, del Hijo y del Espíritu Santo. El Evangelio de Lucas, capítulo 11, del 1 al 13. Dice, aconteció que estaba Jesús orando en un lugar, y cuando terminó, uno de sus discípulos le dijo, Señor, enséñanos a orar, como también Juan enseñó a sus discípulos. Y les dijo, cuando oréis, decid, Padre nuestro que estás en los cielos, santificado sea tu nombre, venga tu reino, hágase tu voluntad como en el cielo, así también en la tierra. El pan nuestro de cada día, dánoslos hoy. Y perdónanos nuestros pecados, porque también nosotros perdonamos a todos los que nos deben. Y no nos metas en tentación, mas líbranos del mal. Y les dijo también, ¿quién de vosotros que tenga un amigo, va a él a medianoche y le dice, amigo, préstame tres panes, porque un amigo mío ha venido a mí de viaje y no tengo que ponerle delante? Y aquel, respondiendo desde adentro, le dice, no me molestes, la puerta ya está cerrada y mis niños están conmigo en cama. No puedo levantarme y dártelos. Os digo que aunque no se levante a dárselos por ser su amigo, sin embargo, por su importunidad, se levantará y le dará todo lo que necesite. Y yo os digo,

0: siendo malos, sabéis dar buenas dádivas a vuestros hijos, ¿cuánto más vuestro Padre Celestial dará el Espíritu Santo a quienes se los pidan? Bueno, aquí vemos tres temas muy importantes que Jesús nos está enseñando. Primero, la oración personal, la oración, como decimos nosotros, la oración de dame, como tipo ovejas, ¿verdad? Corderos, dame, ayúdame, santifícame, provéeme. Ese nivel de oración
1: Sáname.
0: primaria, del primer nivel, vamos a llamarlo así, esa es la oración personal, la íntima, y esa tenemos que cada día reforzarla. Lo segundo que vemos aquí es la oración intercesora. Pasamos de la oración personal, de la oración del primer nivel, a un segundo nivel, cuando dice en el versículo 5, cuando dice, ¿quién de vosotros que tenga un amigo que venga a él a medianoche? Entonces, y le dice, préstame tres panes. Y sabemos que el pan en la Biblia es tipo de Jesucristo, tipo de la revelación de Cristo, porque Jesucristo mismo dijo en Juan, yo soy el pan de vida. Y cuando Cristo estaba en la última cena, dijo, este es mi cuerpo que por vosotros es partido, cuando partió el pan. De manera que aquí estamos hablando ya de un segundo nivel de oración, que es la perseverancia, porque fíjense que el amigo que estaba durmiendo con sus niños en la cama y la puerta ya estaba cerrada, no podía levantarse, iba a despertar a los niños, al abrir la puerta iba a hacer ruido. Entonces Jesucristo dijo, les aseguro que aunque no se levante a darle pan por ser su amigo, por su importunidad, y esa palabra allí tiene que ver con perseverancia, por su importunidad, la perseverancia. Entonces ahí pasamos a este segundo nivel de la oración intercesora, la oración donde estamos pidiendo por la sanidad de alguien, tenemos que perseverar, cuando estamos pidiendo por la provisión financiera, tenemos que seguir perseverando, cuando estamos orando por la salvación de las personas, tenemos que seguir perseverando y ser inoportuno. Esa es la palabra en el griego. Así es. Luego pasamos a otro nivel de oración, ¿verdad? Que a partir del versículo 9, cuando digo, luego dice, yo os digo, pedid y se os dará, buscad y hallaréis, llamad y se os abrirá. Entonces, estamos viendo aquí tres niveles de oración, ¿verdad? La oración de la oración personal, la devoción diaria, luego pasamos a ese nivel de intercesión y luego pasamos a este nivel de la dependencia del Espíritu Santo. Y vemos aquí entonces, vivimos en un tiempo donde muchas personas buscan poder, buscan soluciones rápidas, respuestas emocionales, experiencias espirituales superficiales. Y sin embargo, Jesús enseñó que la mayor necesidad de cada uno de nosotros como creyentes no es solamente recibir bendiciones materiales, sino recibir la presencia y la obra del Espíritu Santo. Y este Evangelio de Lucas, pues Jesús presenta al Espíritu Santo como el regalo supremo del Padre para sus hijos. Y el contexto de este pasaje nace cuando los discípulos ven a Jesús orar y reconocen esa comunión íntima de Cristo con el Padre, que en él, en esa dimensión espiritual diferente, pero poderosa. Y pues cuando uno de ellos le dice, Señor, enséñanos a orar. Entonces la enseñanza de Jesús revela que Dios, Padre cercano, la oración perseverante tiene respuesta y el Espíritu Santo es el don más grande en el reino de Dios. Muchos
1: Así es.
0: buscan, muchos buscan congregaciones, muchos buscan todo, pero aquí tenemos, es el don más grande del reino que pudo darnos nuestro Padre Celestial, que es el Espíritu Santo. Entonces,
1: Amén.
0: tenemos que imaginarnos por un momento un niño pequeño que le puede pedir muchas cosas a su padre, juguetes, comida, ropa, pero el mejor padre no solo da objetos, también da su presencia, su cuidado, su dirección y su amor, ¿no?
1: Amén.
0: Y si, por ejemplo, ese niño le pide comida, de pronto el padre tan generoso no solamente le da la comida, sino que le dice, mira, aquí está la despensa y ahí todo lo que tú quieras es tuyo. Entonces, ese es el regalo que tenemos y así también Dios no solamente responde a nuestras

0: necesidades externas, Él nos ha dado a su Espíritu Santo para transformar nuestros corazones, fortalecer nuestra vida espiritual y capacitarnos para la misión. De manera que la enseñanza principal de este texto, que es muy conocido, que lo predicamos muchas veces, pero como estamos hablando en esta semana del Espíritu Santo, de esa comunión, pues la enseñanza central de este texto que hemos leído y de todo el libro de Lucas, es que Dios da el Espíritu Santo a aquellos que buscan su presencia con
1: Amén.
0: perseverancia y fe. Así
1: Amén.
0: que tenemos que tener perseverancia y fe, porque así lo dice allí cuando leímos en el versículo 13, pues si vosotros siendo malos sabéis dar buenas dádivas a vuestros hijos, ¿cuánto más vuestro Padre Celestial dará el Espíritu Santo a los que se lo pidan? Así que lo primero que vemos aquí en este pasaje es que Jesús enseñó que la oración debe ser perseverante, ¿no? Y ahí
1: Sí.
0: vemos en Lucas, pedid y se os dará, buscad y hallaréis, llamad y se os abrirá. Y haciendo una revisión rápida, ustedes saben, la mayoría de nosotros hemos aprendido y cada predicador cuando habla de este texto, que es muy famoso entre los cristianos, sabemos que estos tres versos, o perdón, verbos en el griego están en presente continuo. Y entonces la palabra griega que
1: Sí.
0: aparece allí es aiteite, que es sigue pidiendo o seguí pidiendo. Y la otra es seteite, seguid buscando. Y la otra palabra es croutet, que significa seguir llamando. Entonces Jesús enseña que la constancia espiritual no es igual a oraciones ocasionales. Nosotros tenemos que entrar en esa oración perseverante, seguir pidiendo, está en presente continuo, ando, yendo, seguir pidiendo, seguir buscando, seguir llamando. Entonces la vida espiritual no se sostiene con encuentros esporádicos, solo cuando vamos los domingos a la congregación o los días del culto de oración. Nosotros tenemos que tener esa vida diaria con Dios,
1: Así
0: en una
1: es.
0: búsqueda continua. Así que no podemos abandonar la oración.
1: No.
0: Es una de las cosas que Jesucristo hace énfasis en este pasaje de Lucas 11. No debemos, no podemos arriesgarnos a abandonar la oración. Lo
1: No.
0: segundo es que tenemos que perseverar, aunque no veamos resultados inmediatos, porque una de las cosas que pasa con esta juventud de hoy en día, que con un solo clic en el móvil ya puedes obtener todas las respuestas que andas buscando.
1: Sí.
0: Entonces, a veces se ponen impacientes. No lo he leído en un libro, tengo una niña ahí de 14 años, ¿verdad? Que a veces se ponen un poco impacientes cuando uno empieza a darle contexto de las cosas que quiere enseñarle. Pero nuestra sociedad en general, porque estamos viviendo ya en la sociedad de la sabiduría, entramos hace unos 30 años en la sociedad de la información, luego pasamos a la sociedad del conocimiento y ahora, con la inteligencia artificial, estamos en presencia de la sociedad de la sabiduría.
1: Sí.
0: Entonces, tenemos que tener persistencia, entonces, no abandonar la oración, perseverar, aunque no veamos resultados inmediatos,
1: Sí.
0: pero también la persistencia que revela esa dependencia de Dios. En segundo lugar, dijimos que en primer lugar, Jesús enseñó la oración, que la oración debe ser perseverante. En
1: Así
0: segundo lugar,
1: es.
0: Jesús revela el carácter paternal de Dios. Allí en Lucas 11, 11 y 12, Jesús compara al Padre Celestial como un padre humano y les dice, ¿quién de vosotros si su hijo le pide pan le dará una piedra? ¿O si pescado en lugar de pescado le dará una serpiente? ¿O si le pide un huevo le dará un escorpión? Entonces, Jesús revela el carácter paternal de Dios.
1: Sí.
0: Entonces Jesús compara al Padre Celestial como un Padre humano. Y la expresión allí, Padre, describe protección, provisión, relación cercana, autoridad amorosa. Jesús destruye la imagen de un Dios distante o indiferente, que era la imagen que tenían los judíos desde los tiempos de Abraham, Dios de Abraham, de Isaac, de Jacob. Después Dios se reveló a Moisés, y entonces tenían a Dios como el padre de la nación. Jesucristo hace un cambio de mentalidad y le dice, ya ustedes no pueden ver a Dios como un Dios distante, como un Dios lejano, como un Dios indiferente. Él es mi Padre. Y cuando ustedes oren, oren así, Padre nuestro. El acercamiento, autoridad amorosa, pero una relación cercana. De manera que Jesús hace una metanoia en las estructuras de pensamiento de los judíos, que viene de 3.000 años atrás, donde veían a ese Dios Padre de la nación de Israel. Ahora Jesús cambia ese patrón de pensamiento por un Padre amoroso, un Padre cercano, un Padre que protege, un Padre que da la provisión. Dios no responde para destruir a sus hijos, sino para bendecirnos conforme a su voluntad. Y como lo decíamos anteriormente, esa primera bendición, el derecho de ser sus hijos, como dice Juan 1:12, pero también, como dice Lucas 11:13, pues si ustedes siendo malos saben dar buenas cosas a sus hijos, cuanto más vuestro Padre dará el Espíritu Santo a quienes se lo pidan. De manera que podemos acercarnos con confianza al trono de la gracia, como dice el autor Hebreo. Y Dios no desprecia al creyente que clama. Él oye la oración, como dice David, de aquellos que te buscan, y con tremendas cosas nos responderá en justicia, oh Dios de nuestra salvación. Y en tercer lugar, el Padre Celestial sabe exactamente lo que necesitamos. Entonces, en tercer lugar, la tercera enseñanza que vemos aquí, vimos que Jesús enseñó que la oración debe ser perseverante. Jesús reveló el carácter paternal, amoroso y cercano de Dios. Y ahora Jesús, el Espíritu Santo, es el regalo supremo del Padre. Allí está en el versículo 13, como lo he leído de memoria hace unos minutos. Pues si vosotros, siendo malos, sabéis dar buenas dádivas a vuestros hijos, ¿cuánto más vuestro Padre Celestial dará el Espíritu Santo a quienes se los pidan? De manera que la palabra clave allí es la palabra en griego neuma, que significa soplar, respirar, viento, aliento, espíritu. Entonces, Lucas dice que el Espíritu Santo es el agente de empoderamiento, no solo una purificación ética, sino una fuerza dinámica que capacita para el testimonio y la oración. Describe la vida y el poder de Dios actuando en el creyente. Ahí se cumple lo que dijo Isaías 700 años antes de Cristo. Dijo, y será su nombre Emmanuel, Dios con nosotros, Dios dentro del hombre trayendo salvación. La segunda palabra que vemos allí en ese versículo 13 es la palabra agio, que significa santo, apartado para Dios. El Espíritu Santo no es una fuerza impersonal, como dicen algunas falsas sectas. Es la presencia santa de Dios, es Dios mismo. De hecho, si ustedes se ponen, todos podemos pensar, desde que Cristo se fue, dice Pablo en Romanos 8, que ascendió a los cielos y se sentó a la diestra de Dios e intercede por los santos, está intercediendo por los santos, pero dijo, me conviene antes de morir, me conviene que yo me vaya porque les enviaré al Paracleto, uno igual que yo, el Espíritu Santo. Así que ahí tenemos en nuestra vida el Espíritu Santo, quien está en la tierra hoy día es el Espíritu Santo viviendo en la vida de los hijos de Dios, y por eso nosotros podemos hacer la obra de Dios porque tenemos al Espíritu Santo de Dios. Y la otra palabra importante que aparece aquí es la palabra didomi, que se traduce como dar o entregar o dar como regalo. Esa palabra sugiere una entrega deliberada y generosa. El Padre no suelta el espíritu a regañadientes, sino que lo entrega como una herencia activa. Sí. Cuando habla y les dará el Espíritu Santo, es una entrega total, como lo dijo Cristo, les conviene que yo me vaya porque enviaré al Paracleto, uno igual que yo. Entonces es el Espíritu Santo. Así que nosotros, pues para ir cerrando, la enseñanza principal es que el mayor regalo de Dios no es material, sino espiritual. Es cierto
1: Amén.
0: que Dios nos va a dar todas las cosas que necesitemos, como lo dice por allá en Lucas 6, 33, 32, 33, que dice, pues buscad primeramente el reino de Dios y su justicia, y todas estas cosas os serán añadidas. Y esas cosas son el alimento, el calzado, la vivienda, la provisión. Así que nosotros tenemos el mayor regalo de Dios, que es el Espíritu Santo en nosotros, y su propia presencia habita cada día en nosotros. Y hablando de que habita en nosotros cada día, Pablo nos da algunas advertencias de no entristecer al Espíritu Santo, porque es una persona, y cuando, por ejemplo, decimos malas palabras, se entristece.
1: Sí.
0: Cuando hacemos actos contrarios a los mandamientos de Dios, se entristece, pero también Pablo dice que no apaguemos el fuego del Espíritu Santo. Así que, y también lo dice algunos autores como Matthew Henry, por ejemplo, habla que el propósito del pasaje es enseñar que Dios nunca negará auxilio espiritual a quien lo busca sinceramente, ¿no?
1: Claro.
0: Y Lucas explica que conecta la oración con la dependencia total del Espíritu Santo para hacer la obra del reino de Dios en la tierra. Así que el Espíritu Santo nos capacita para esta misión que nos ha sido encomendada por allá en Lucas, bueno, en Lucas 24, 49, pero también está en Hechos 1, 8, y recibiréis poder cuando haya venido sobre vosotros el Espíritu Santo, y seréis testigos, y me seréis testigos no solo en Jerusalén, sino también en Judea, en Samaria y hasta lo último de la tierra. De manera que al llegar el Espíritu Santo nos ha capacitado, nos ha empoderado, y el Espíritu Santo inaugura la era de la iglesia y prepara al pueblo de Dios, a los hijos de Dios, para el cumplimiento de ese plan redentor. Así que buena obra cuando tú me comentas, mi querida hermana Liz, que están en este movimiento de esta semana, en este tema de apoyar con el consulado, la Embajada de México, en las instalaciones de la congregación, porque ese es parte del servicio, y en medio de ese servicio se le predica, se les habla de Jesucristo a las personas, ¿no? Y eso es bien interesante. Entonces, de manera que el Espíritu Santo fortalece, guía, convence de pecado, de justicia y de juicio, nos santifica, nos da poder para testificar, y finalmente, como congregación, necesitamos menos dependencia de métodos humanos. Por eso te decía, mi querida hermana Liz, que siempre estamos pensando en el método que hemos aplicado en años anteriores, pero nosotros no podemos estar pensando en métodos humanos. Siempre tenemos que pedirle al Espíritu Santo que nos diga a quién quieres tú hablarle,
1: La
0: qué palabra
1: dirección.
0: quieres tú que hable a esta persona. Dime de qué manera puedo entrar para conversar a esa persona, predicarle a esa persona. Entonces, la iglesia necesita menos dependencia de métodos humanos, pero más dependencia del Espíritu Santo, porque el verdadero avivamiento siempre está precedido por movimientos de oración. Y permanece, esa gente permanece en oración, permanece en santidad, y eso produce un testimonio fiel. De
1: Así
0: manera
1: es.
0: que la oración es una relación y no es un ritual. Y que
1: No.
0: Dios responde conforme a su bondad.
1: Amén.
0: Como el apóstol Juan en primera carta de Juan, sabemos que si pedimos algo conforme a su voluntad, Él nos oye. Y
1: Amén.
0: el Espíritu Santo transforma el carácter de cada uno de nosotros. El Espíritu Santo hace ese proceso de metanoia, pero también hace ese proceso de metamorfosis, de
1: Yes.
0: transformación. transformación de esa naturaleza pecaminosa a una naturaleza santa. El creyente y cada uno de nosotros debemos vivir en esa dependencia continua del Espíritu Santo, y es el Espíritu Santo que prepara a la iglesia para estos tiempos finales que estamos viviendo, como dijo el Espíritu allá en Apocalipsis 21, 22. El Espíritu y la iglesia dicen: ven, Señor Jesús. Jesús enseñó que el Padre Celestial está dispuesto a dar el Espíritu Santo a quienes le buscan sinceramente, y el problema muchas veces no es la falta de disposición de Dios para dar, sino la falta de hambre espiritual que los hijos de Dios tenemos para pedir, y la mayor necesidad de nosotros como eclesía en estos tiempos postmoderno no es más estructura, no es más tecnología, no es más estrategia, es mayor necesidad de seguir siendo llenos del Espíritu Santo y siendo guiados por el Espíritu Santo, como dice Pablo en Romanos 14, 8, que los que son guiados por el Espíritu de Dios, estos son hijos de Dios. Así que vamos a orar. Padre Celestial, en el nombre de nuestro Señor Cristo, porque hoy reconocemos nuestra necesidad de ti. Enséñanos a orar, a buscarte y a depender completamente de tu Santo Espíritu. Llena nuestras vidas con tu presencia, transforma nuestro corazón y capacítanos para vivir conforme a tu santa y divina voluntad. Y que nosotros, tu eclesía, en cada lugar donde nos encontramos, volvamos a la oración, volvamos a la santidad, volvamos al poder espiritual y volvamos a la palabra de Dios. En el nombre de nuestro Señor Jesucristo oramos. Amén, amén. Y amén.
1: Amén. Muchísimas gracias, Pastor Plácido. Qué bonita palabra. Qué bonito recordarnos que la oración para nosotros no se debe de volver solamente una tradición, sino que debe ser esa conexión continua, debe ser esa falta de algo, ¿verdad? Bueno, por lo menos a mí me pasa que si nos pasa, somos humanos, si de repente yo me paré con la apuración porque se me hizo tarde, por no sé, sé que algo me falta, y me faltó el agradecer, me faltó el decirle: ay, Señor, ayúdame, porque mira, este día te necesito más que nunca. Es algo que sí realmente nos puede pasar a todos, y no debe pasarnos, porque si realmente es nuestro Padre, así como dice, ¿verdad?, Padre nuestro, pues lo primero que debemos de hacer es agradecerle y obviamente traer ante Él todo lo que querramos, todos nuestros planes, proyectos, todos nuestros desafíos, porque Él nos va a dar la dirección, a través del Espíritu Santo nos va a dar esas respuestas. Es algo tan vital que lo veamos como lo que es, un padre, un padre. Amén. Creo que por mucho tiempo los que no nacimos en cuna cristiana lo vimos como un Dios que castigaba, por lo menos yo así crecí. Que no vayas allá, que no hagas esto, que no el otro. Todo era un no, porque Dios te va a castigar.
0: Sí,
1: y yo crecí con miedo y temor, pero del otro lado, al contrario, ¿verdad? Ahora entiendo que debo tener temor y honra a Él, que es muy diferente. Cuando uno ya tiene el conocimiento y desarrolla esa relación, es una delicia. Entonces, poder vivir bajo esa metodología, y que se vuelva un algo vital para cada uno de nosotros.
0: Amén, así es.
1: Yes, es bonito. Amén. Y bueno, vamos a pasar a la etapa en donde cada uno de nosotros puede tener, si tiene una petición de oración, por favor, déjenos saber, escríbala, y con todo gusto vamos a estar atendiendo las peticiones. Si usted tiene alguien que esté de aniversario, de cumpleaños, pues también déjenos saber, con todo gusto vamos a orar y bendecir y a dar gracias por ese otro año más de vida o aniversario. Y por supuesto, si tiene un testimonio, compártalo. Ahorita que hemos tenido la oportunidad de estar conociendo mucha gente nueva, compartiendo con ellos, es hermoso ver cómo mucha gente dice: oh, no, yo sí, yo creo en Dios, me congrego. Y comparten muchos de ellos sus testimonios, y sabe, eso nos edifica mucho y nos ayuda a seguir ahora más que nunca predicando y pasando la voz, ¿verdad?, de que Dios sigue haciendo milagros. Así
0: Amén.
1: que no se
0: Así es.
1: desanimen. Si alguien está enfermo, si alguien está atravesando una situación en especial, por favor no se detenga. Déjenos saber que la
0: Amén.
1: oración tiene poder.
0: Amén. Así es. Así es, mi querida hermana.
1: Bueno, gracias a Mari García, que es la que puedo ver. Yo no tengo acceso a los comentarios, yo no sé por qué, algo aquí está pasando raro. Pero el día de ayer, Pastor Plácido, tuvimos una situación con una familia que queremos mucho, la familia Lozano.
0: Lozano.
1: Fíjese, sí, fíjese que habían atravesado una situación en donde el automóvil de la hija de mi hermana, pues se lo habían robado. Y después por ahí hubo llamadas queriendo hacer extorsión, obviamente. Gracias a Dios, yo hoy quiero que agradezcamos a Dios, el automóvil ya apareció. La vida de ambas están a salvo, a pesar de que recibieron a través de los extorsionadores, pues instrucciones, ¿verdad? Para irse a presentar a un lugar y llevar tantas cosas. Gracias a Dios están bien, no pasó nada. El automóvil apareció un poco averiado, pero ya está ahí. Entonces, ayer fue para pedir que apareciera y hoy vamos a dar muchas gracias porque pues ya apareció y la familia está bien.
0: Amén. Bueno, vamos a orar. Agradecimiento por la familia Lozano y porque Dios escuchó esa oración de que
1: Sí.
0: apareciera y que ellos pudieran conservar la vida. Así que oramos. Padre, te damos gracias en esta hora.
1: Sí, Señor.
0: Bendecimos tu nombre. Gracias por esta palabra en donde
1: Gracias.
0: nos motivas a mantener nuestra oración,
1: Sí, Padre.
0: personal, esa comunión en la oración. Y esa oración intercesora, Señor, sobre todo la dependencia
1: Gracias, Señor.
0: del Espíritu Santo. Así
1: Sí,
0: que
1: Padre.
0: oramos y damos gracias por la familia Lozano, las cuales el día de ayer fueron sorprendidas por personas que quisieron hacerles daño, extorsionarlas,
1: Padre,
0: le
1: gracias por lo que
0: quitaron, le atracaron
1: hiciste.
0: y le robaron su vehículo. Y oramos, Señor, en ese momento para que tú
1: Gracias.
0: guardaras la vida de la familia Lozano,
1: Sí,
0: para
1: Señor.
0: que protegieras la vida de ellos y que pudiera aparecer el vehículo. Y
1: Sí,
0: pues
1: Señor,
0: así ha
1: gracias.
0: sucedido. Tú oyes la oración de tus
1: Tú eres
0: hijos, como
1: bueno,
0: dice el
1: Señor.
0: Salmo 19. Este pobre clamó y le oyó Jehová y le libró
1: Sí,
0: de
1: Señor.
0: todas sus angustias, porque cercano
1: Gracias.
0: está Jehová a los que le temen y
1: Así es,
0: atentos y
1: Señor.
0: oídos al clamor de ellos. Así que
1: Así
0: te
1: es,
0: damos
1: Padre.
0: gracias, Señor, por escuchar la oración de aquellos que te buscan y por responder conforme a tu santa voluntad. Te damos gracias, Señor, y eres un Dios bueno, un Dios que eres un Padre cercano y que siempre nos ayudas en todas las cosas. Gracias te damos, Señor, en el nombre de Jesús. Amén y amén.
1: Amén, amén. Pues la gloria y la honra para Dios por haberse glorificado en esta situación. También
0: Amén.
1: quiero que por favor haga una oración porque mañana tenemos un desayuno de mujeres. Lo quisimos conectar con lo que es la celebración del Día de las Madres. No sé si allá en España se celebra el día de mañana. ¿Es así o no?
0: Se celebró el domingo pasado, el primer domingo del mes de mayo. Aquí en España se celebra el Día de la Madre. Por
1: ¿Y Venezuela?
0: supuesto, es una celebración que no en todas las congregaciones se hace, vamos a llamarlo así, se le rinde algún reconocimiento a las mujeres, sino que se da un breve anuncio, bueno, felicitaciones a las madres en su día. Pero allá en Venezuela nosotros sí hacíamos un reconocimiento, les regalábamos flores a las madres que iban a la congregación, algún presente y por supuesto un pequeño agasajo, alguna comida había que hacer.
1: ¿Verdad? Un especial. Pues nosotras sí vamos a tenemos un desayuno para todas las damas y como siempre lo hacemos, obviamente, para nosotros tener ese tiempo de convivir, pero también para traer nuevas mujeres a los pies de Cristo.
0: Amén.
1: Nuestro
0: Una
1: desayuno
0: estrategia
1: pasa.
0: buenísima.
1: Sí, nuestro desayuno pasado fueron 10 mujeres nuevas para Cristo.
0: Qué
1: Esta vez
0: bueno.
1: dijimos, Padre, por lo menos 15. O sea,
0: Amén.
1: tenemos que pensar siempre en más. Dijimos, por
0: Amén.
1: lo menos 15.
0: Y conforme a tu fe será hecho, dice
1: En
0: mi
1: el nombre
0: Biblia.
1: de Jesús. Nosotros lo creemos. Entonces, por
0: Amén.
1: favor, haga esa oración para bendecir ese tiempo que vamos a tener el día de mañana solo las damas, por favor.
0: Amén, amén. Padre, damos gracias por este agasajo de
1: Gracias, Señor.
0: ayuno que van a hacer en casa de Dios Nashville,
1: Sí,
0: Tennessee.
1: Padre.
0: Es para el día de mañana. Oramos, Señor, para que tu provisión sea abundante,
1: En el nombre de
0: que haya
1: Jesús.
0: diferentes tipos de desayunos
1: Oh,
0: para
1: sí,
0: que
1: Señor.
0: tus hijas puedan escoger lo que deseen y lo que necesitan
1: Sí, Señor.
0: desayunar. Pero también al mismo tiempo te damos gracias porque están pidiendo mis hermanas 15 nueve mujeres para Cristo. Así que
1: Sí, Señor.
0: oramos que vayan muchas mujeres que aún no te conocen, que cada una lleve una amiga,
1: En
0: lleve
1: el
0: una
1: nombre de
0: vecina, un
1: Jesús.
0: familiar, una amiga, compañera
1: Sí,
0: de
1: Señor.
0: trabajo, y
1: Sí,
0: que
1: Padre.
0: allí, Señor, inclusive mujeres que no, que están en la calle, en situación de calle o en
1: Sí,
0: situación
1: Señor.
0: de
1: Toda mujer.
0: prostitución, lleva a las mujeres, Señor, para que encuentren en este desayuno un encuentro con el Rey Jesucristo
1: Así
0: y
1: sea, Padre.
0: puedan recibir al Espíritu Santo en sus vidas como ese regalo sobrenatural de Dios en la vida de estas mujeres. Así que oramos, Señor. Te pido que bendigas la fe de mis hermanas
1: Sí,
0: y que
1: Señor.
0: puedas traer a las personas para que reciban a tu Hijo Jesucristo como Señor y sean llenas del Espíritu Santo el día de mañana. En el nombre de Jesús te lo pedimos y te damos gracias. Amén y amén.
1: Gracias. Amén, amén. Muchas gracias, Pastor Plácido. ¿Y qué le parece si antes de despedirnos hacemos la oración bendiciendo y pidiendo por la paz de Jerusalén, como nos lo indica la palabra? Y también dando gracias a Dios por nuestras autoridades espirituales, los obispos Rodríguez, por favor.
0: Amén, amén. Vamos a orar, amén.
1: Amén.
0: Bueno, Padre Celestial, oramos una vez más dándote gracias por este tiempo.
1: Gracias,
0: Gracias
1: Señor.
0: también, Señor, porque por todo este trabajo de logística, de atención
1: Gracias.
0: diplomática que se ha hecho a las personas de
1: Sí,
0: México que han
1: Señor.
0: estado esta semana arreglando su documentación
1: Señor.
0: en Nashville, Tennessee, en casa de Dios. Gracias
1: Gracias.
0: porque esas instalaciones están para el servicio tuyo,
1: Sí,
0: de tu
1: Señor.
0: pueblo y de la gente que necesitan, Señor.
1: Así es,
0: Así que te
1: Padre.
0: damos gracias. Gracias por tus hijos, Señor, los obispos José y Vilma Rodríguez, que los llevaste allí para hacer toda esta
1: Gracias,
0: transformación
1: sí,
0: de la
1: Señor.
0: ciudad, Señor, de Nashville, de Tennessee y otras ciudades donde tú les has abierto puertas. Asimismo, Señor, te doy gracias por tu palabra que dice que
1: Gracias, sí,
0: debemos orar,
1: Señor.
0: pedir por la paz de Jerusalén,
1: Así
0: que
1: es,
0: sean
1: Padre.
0: prosperados los que te aman. Señor, en el nombre de Jesucristo oramos para que, porque sabes que Jerusalén representa el centro espiritual de Israel,
1: Así
0: el
1: es,
0: lugar
1: Padre.
0: donde estuvo el templo, Señor, que construyó Salomón, la sede del gobierno de David, Señor, el rey, Señor, que iba de esa línea, iba a venir el Mesías, Señor, y por el símbolo de la presencia de Dios y del pacto de Dios, Señor, en Jerusalén. Así que oramos, Señor, por la paz de Jerusalén, Señor, que haya estabilidad,
1: En el
0: justicia,
1: nombre de Jesús.
0: prosperidad,
1: Sí, Padre.
0: fidelidad a Dios, orden
1: Sí, Señor.
0: espiritual y social de Dios, Señor. Y que venga esa palabra hebrea, shalom, que
1: Sí,
0: significa
1: Padre.
0: integridad, bienestar,
1: Así es.
0: plenitud,
1: Sí,
0: armonía,
1: Señor.
0: restauración, seguridad, bendición integral,
1: Gracias. Sí,
0: Señor.
1: Señor.
0: Padre, en el nombre de Jesús oramos y te damos gracias,
1: Gracias.
0: Señor. Bendecimos tu
1: Sí,
0: nombre.
1: mi
0: Y
1: Señor.
0: bendice, Señor, este ministerio de
1: Sí,
0: Radio Vida,
1: Padre.
0: Señor, y a todos tus hijos que
1: En el
0: están allí
1: nombre de
0: haciendo la
1: Jesús.
0: obra del ministerio
1: Sí,
0: cada día, Señor.
1: Padre.
0: Te damos
1: Así
0: gracias y te
1: es.
0: bendecimos en el nombre de nuestro Señor
1: Así
0: Jesucristo.
1: es, mi
0: Amén y
1: Dios.
0: amén.
1: Amén, amén. Gloria a Dios. Bueno, pues de
0: Amén.
1: esta manera le agradezco infinitamente. Qué gusto tenerle una vez más en esta su casa. Por favor, saludos a toda su hermosa familia, su esposa,
0: Amén.
1: sus
0: Gracias.
1: hijos por allá. Y a todos
0: Amén.
1: nuestros hermanos en Cristo, que el Señor les siga prosperando, respaldando, bendiciendo en todas las áreas y volveremos a conectarnos muy pronto.
0: Amén, gracias mi querida hermana Lisbeth. Y bueno, hoy no sé qué pasó, pero se me apagó la cámara y no pude encenderla más. Así que al principio nos vimos, pero ya después se apagó esa cámara sí. Y no supe cómo volverla a encender. Así
1: pero aquí
0: que
1: tuvimos
0: gracias.
1: Tu foto, está bien.
0: Sí, gracias por la invitación y un abrazo gracias para ti, para nuestro querido Federico,
1: claro
0: para
1: que
0: nuestros
1: sí.
0: queridos obispos. Un abrazo y bendiciones.
1: Gracias igualmente. Bendiciones. Hasta la próxima. Muy pronto.
0: Hasta la próxima. Bendiciones. Amén.
1: Bendición.
0: Adiós.
1: Gracias. Bueno, pues así el día de hoy yo me despido agradeciéndole su amable compañía. Gracias por siempre estar pendientes y le pido que nos ayude a compartir la transmisión. Ya lo sabe, esto no se trata de nosotros. Lo que se trata es que todo mundo conozca a Cristo, que todo mundo conozca que Dios sigue vivo, sigue haciendo milagros y sigue siendo ese Padre amoroso que espera por todos y cada uno de los que aún no han llegado a Él. Entonces, a pasar la información, a compartir esta transmisión. Feliz fin de semana. Hoy tenemos servicios a partir de las 7 de la tarde. Te esperamos. Si radicas en esta ciudad y aún no te congregas, ven acá, 3030 Dickerson Pike. Pásala bonito, cuídense mucho, pórtense bien y felicidades a todas las mamis, ¿ok? Es un fin de semana para celebrar nosotras las mujeres, así que Dios le bendiga cada día más. Demos gracias por el privilegio de ser mujer, de ser mamá y vamos a dejarnos consentir, porque sí, porque nos lo merecemos y porque es nuestra fecha, ¿ok? Cuídense mucho, a seguir disfrutando de este día con este clima maravilloso que nos regala nuestro Dios. ¡Chao!

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Todo el que tenga un Dios increíble le va a alabar de una manera increíble.

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0: mi Ram con Randy la Antigua. 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

Soy Marisol Gómez de Vergar, la antorcha encendida de Houston, Texas, orando a través de la red Radio Vida. Estoy intercediendo hasta ahora para anunciar que de la boca de Yahweh salen instrucciones divinas y de gran impacto para sus hijos. Josué 3:3. Y los jefes recorrieron el campamento dando la siguiente orden al pueblo: cuando vean que los sacerdotes levita levantan el arca de la alianza del Señor su Dios, salgan de donde estén y síganla. Padre Celestial, hoy elevamos nuestra voz en clamor reconociendo que nuestra mirada debe estar puesta en tu presencia, en tu pacto eterno. Padre, así como el pueblo debía observar el arca y seguirla, nosotros hoy decidimos apartar nuestra vista de las circunstancias para fijarlas en ti. No queremos caminar sin tu dirección, no queremos movernos sin tu presencia, no queremos, Padre Santo, ir si tú no vas delante de nosotros. Enséñanos a discernir el momento en que debemos de salir de donde estamos para marchar en pos de ti. Hoy profetizo que cada oyente, tus ojos estarán abiertos sobre ellos y que tus ojos indicarán por dónde deben moverse. No caminarán solo, sino que seguirán la presencia viva del Altísimo en cada paso que den. Prepárate, dice el Señor, para moverte al ritmo de mi espíritu. Soy Marisol Gómez de Vergara, la antorcha encendida del estado de Texas, orando a través de la red Radio Vida.

Estas palabras son de Dios, dirigidas a nuestras vidas por el obispo José Rodríguez, de Casa de Dios, USA, Nashville, Tennessee. Amados, ¿cuántas bendiciones se pueden escapar, dañar en nuestra vida por falta de carácter? Y cuando digo carácter, estoy hablando de firmeza, de dejarse enseñar, ayudar, orientar, corregir e instruir. ¿Te imaginas cuántas bendiciones se nos pueden perder en nuestras manos por una nefasta actitud? Hoy te invito a iniciar una nueva historia en tu vida. Déjate ayudar, déjate corregir. Salmo 23:4 dice, tu vara y tu callado me dan vida. Es decir, me evitan que yo crezca torcido y sufra mucho. ¿Cómo recibir corrección? Con humildad, con apertura, con gratitud, con obediencia. Es urgente, porque Dios responde. Los beneficios de la corrección del sabio, ¿qué es? ¿Cuáles son los beneficios de la corrección del sabio? Mejora la sabiduría, corrige errores, guía hacia la justicia, aumenta el conocimiento y fortalece la fe. ¿Para quién entonces es la corrección? La corrección es para el que la recibe como un regalo. Eso está en Proverbios capítulo 9, versículo 8 al 9. El que ama la corrección, ama la sabiduría. Proverbios 12, 1. El que rechaza la corrección, se pierde. Proverbios 10, 17. Que la sabiduría divina nos guíe y corrija para que crezcamos en fe y justicia. En el nombre de nuestro Señor Jesucristo, que así sea. Shalom para todos. Estas fueron palabras de nuestro querido obispo José Rodríguez, de Casa de Dios USA, Nashville, Tennessee.

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5: Amados, ¿cuántas bendiciones se pueden escapar, dañar en nuestra vida por falta de carácter? Y cuando digo carácter, estoy hablando de firmeza, de dejarse enseñar, ayudar, orientar, corregir e instruir. ¿Te imaginas cuántas bendiciones se nos pueden perder en nuestras manos por una nefasta actitud? Hoy te invito a iniciar una nueva historia en tu vida. Déjate ayudar, déjate corregir. Salmo 23:4 dice, tu vara y tu cayado me dan vida. Es decir, me evitan que yo crezca torcido y sufra mucho. ¿Cómo recibir corrección? Con humildad, con apertura, con gratitud, con obediencia. Es urgente, porque Dios responde. Los beneficios de la corrección del sabio, ¿qué es? ¿Cuáles son los beneficios de la corrección del sabio? Mejora la sabiduría, corrige errores, guía hacia la justicia, aumenta el conocimiento y fortalece la fe. ¿Para quién entonces es la corrección? La corrección es para el que la recibe como un regalo. Eso está en Proverbios capítulo 9, versículo 8 al 9. El que ama la corrección, ama la sabiduría. Proverbios 12, 1. El que rechaza la corrección, se pierde. Proverbios 10, 17. Que la sabiduría divina nos guíe y corrija para que crezcamos en fe y justicia. En el nombre de nuestro Señor Jesucristo, que así sea. Shalom para todos.
4: Estas fueron palabras de nuestro querido obispo José Rodríguez, de Casa de Dios USA, Nashville, Tennessee.

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3: ¿Servir o no servir? ¿Ser o no ser? ¿Ah? Servir no es negociable. No es negociable. Y se los voy a poner acá. Josué capítulo 24 verso 15 dice: y si mal os parece servir a Jehová, escogeos hoy a quien sirváis, si a los dioses a quienes sirvieron vuestros padres cuando estuvieron al otro lado del río, o a los dioses de los amorreos en cuya tierra habitáis, pero yo y mi casa serviremos a Jehová. Entonces el pueblo respondió y dijo: nunca tal acontezca que dejemos a Jehová para servir a otros dioses. Ahora noten lo siguiente, noten lo siguiente. Josué dice: miren, ya les repartí la tierra por la cual tanto hemos caminado en el desierto, por fin llegamos, ya se las repartí, ya la tienen. Ahora, Moisés fue el autor de la ley, Josué discípulo del autor de la ley, y Josué parece ponerse muy blando aquí y dice: ¿saben qué? Necesito que ustedes escojan a quién servir, pero mientras ustedes averiguan a quién quieren servir, yo sí les dejo claro, yo y mi casa. Y el pequeño Chirir dijo: yo no quiero, vos sí querés. Porque podríamos ser blandos con algunos, pero no tan blandos con los nuestros. Dice Josué: yo quisiera dejarles claro, escojan ustedes a quién servir, les doy tres opciones. Si a los dioses a quienes sirvieron sus padres en Egipto, si a los dioses de los amorreos en cuya tierra estáis, o a Jehová a quien yo y mi casa vamos a servir. Ahora nota algo, porque esto se pone más profundo y a la vez poderoso. Josué está dando una opción de a qué Dios seguir. La opción que no da es si se le sirve o no. Espérame. Si ustedes quieren seguir a los dioses de Egipto, bien. Si quieren seguir a los dioses de los amorreos, bien, pero eso sí les advierto, a cualquier Dios que escojan se le sirve. Entonces tú no puedes decir: yo no escojo ningún Dios sino solo Jehová, pero no lo sirvo. Porque parece chiste escoger un Dios falso y servirlo. ¿Que te lo pongo más claro? Josué está dando la opción de seguir otro Dios, lo cual está mal. Pero aún si siguieras otro Dios, te pones a servirlo, dijo. Porque nadie tiene un Dios a quien no le sirve. O no es Dios. Aún si fuera falso y lo consideras tu Dios, ponete a servirlo. Por eso les dije, voy a decir cosas más profundas de las que han oído antes acerca del servicio. Pero si escoges a Jehová, dijo él, yo y mi casa. No dice escogimos a Jehová, dice yo y mi casa Ah, entonces el problema no es si lo seguís o no, el problema es si lo estás sirviendo o no. Ya se pueden ir a su casa. Pasen a inscribirse y pilas, todo el mundo sirviendo. Amén. Vaya. Mateo 6:24. Ninguno puede servir a dos señores, porque aborrecerá al uno y amará al otro, o estimará al uno y menospreciará al otro. No podéis servir a Dios y a las riquezas. Noten lo que digo ahora. No se puede servir a dos señores. Tampoco se puede dejar de servir a ambos. Se debe servir a uno. Lo repito. No se puede servir a dos señores. Tampoco se puede dejar de servir a ambos. Se debe servir a uno. Ahora bien, tú puedes venir y adorar a Dios, pero cada vez que te falta la plata entras en temor. Todavía estás sirviendo a dos señores. Sí, todavía lo estás haciendo. Porque dice, no puedes servir a dos señores. Amarás a uno y aborrecerás al otro. Quiere decir que hay un momento en que en tu vida pueden haber dos señores, y uno de los dos va a terminar siendo a quien adores y a quien sirvas totalmente. Así que cuando la plata te quiera decir, necesitas más de mí, vos le decís, te callás, cerrás la boca, porque aquí se sirve a Jehová y vos estás bajo mis pies. Vos, dinero, sos mi sirviente, no soy yo el tuyo. Ahora, entre más servís a Jehová, menos el dinero será tu señor. Pero hay un momento en la vida en que casi todos tienen a los dos señores y en competencia, y terminarás sirviendo a uno y aborreciendo al otro. Ojo, apreciando a uno y menospreciando al otro. No puedes apreciar la riqueza porque vas a menospreciar a Dios. Por eso tanto enseñarles, el mayor capital que tenemos es la, es la, es la, la fe. ¿Se está poniendo bueno o no? El servicio genera servicio. Esto está buenísimo. Diga, di conmigo, el servicio genera servicio. Ahora di conmigo, cuando sirvo, alguien me sirve. No, espérate, todavía no sabes quién es el que te sirve. Ustedes no tienen idea la cantidad de sirvientes que tienen a sus órdenes cuando sirven. Mateo capítulo 4 verso 8 dice: otra vez le llevó el diablo a un monte muy alto y le mostró todos los reinos del mundo y la gloria de ellos, y le dijo: todo esto te daré si postrado me adorares. Entonces Jesús le dijo: vete, Satanás. Todo el mundo diga: vete, Satanás. Ahora, ¿cuál es la razón por la cual te puedo decir que te largues? Porque escrito está: al Señor tu Dios adorarás y a Él solo servirás. Aquí está resuelto el dilema de Josué. Dice: escojan a quién servir, si al Dios de los egipcios, al de los amorreos o a Jehová. Pero escrito está que únicamente a Jehová se adorará y a Él solamente ¿sé qué? O sea que no lo puedo llamar Dios a no ser que lo esté sirviendo. Si no lo estoy sirviendo, es Dios, pero no mi Dios. Es mi Dios si lo estoy sirviendo. Si no lo estoy sirviendo, es Dios, como el de los amorreos o el de los egipcios. Al Señor, tu Dios, no el Dios. Al Señor, tu Dios, adorarás y a Él solo ¿qué? Servirás. Y el diablo entonces le dejó. Cuando se va el diablo, mira lo que aparece: y aquí vinieron ángeles y le Señores, ¿cuántos de nosotros estamos bajo esa tentación? De no servir a aquel que decimos que es nuestro Dios. Sin necesidad de ponerte a adorar al diablo. No tenés que adorar al diablo para dejar de adorar a Dios. Ni tenés que servir a Satanás para dejar de servir a Jehová. Aquí dice: al Señor tu Dios, a Él adorarás y a Él solo que. Y a Él solo que. Servirás. Y en ese momento aparecieron ángeles al servicio del que está sirviendo a Dios. El servicio genera servicio. Levanta las manos y di conmigo: para mí que sirvo a Dios, hay ángeles que me sirven a mí. Espéreme que esto merece hasta un buen trago de agua. ¿Estás cómodo sin servir? Nuestra zona de confort es el servicio. Servirlo de todo corazón. Me encanta esa palabra. Aunque nos dan la opción, quedó claro y escrito a quién debemos servir. Tu servicio genera un servicio angelical. Existen ángeles al servicio de aquellos que sirven a Jehová y a Dios. Y por último, escucha esto: debo congregarme para adorar y para servir. Me congrego para adorar a Dios. Es que espérame, Jesús no vino a salvarnos sin presentarnos a Dios, porque sin Dios no hay salvación. Fue Dios el que mandó al Salvador, y Él dice que Él es el camino, la verdad y la vida, y nadie llega ¿al quién? Al Padre, que es Dios, si no es a través de. Pero si es nuestro Dios, lo adoro y lo sirvo. No puede ser que diga: vengo tarde, no me interesa la alabanza, no me interesa la adoración. Y o al revés, me interesa la adoración, pero no me pongan a servir. Yo sé, mira, servir es glorioso, y hablemos como debe ser, es incómodo. Yo siempre he preferido la incomodidad que genera a veces servir que la ausencia del servicio. Y qué honor y privilegio que Dios te diga: hey, ¿quieres ser un colaborador? En Coatepeque es co-labor o co-trabajador conmigo. Eso es lo que Dios te ofrece cuando dice: ve y ponte en la lista de los voluntarios, como cuando quise salvar a la humanidad y encontré un solo voluntario que dijo: yo voy a la cruz por todos. Me encantó cuando Juan Diego habló del voluntario que nos salvó. Nadie lo obligó. Él puso su vida para volverla a tomar. Nadie me la quita, dijo. Yo la pongo. Esto del voluntario tiene su equilibrio, porque la gente dice, decimos servir cuando nos nace. Cuando se sirve sin interés, sino el solo hecho de servir a la causa, Dios no deja eso tirado en ningún lado y recompensa. Dáselo fuerte a quien recompensa, que es Dios. Yo me recuerdo que a mí me daban todos los boletines de la iglesia para llevarlos, y se mandaban por correo. Yo los metía en el carro, yo me iba a correos. ¿Te recordás, güey? Yo llevaba todo eso, ponía los paquetes. A mí no me llegaba el boletín de la iglesia. Y eso que le di mi nombre y la dirección a la secretaria como 7 veces. ¿Verdad? Yo todavía 7 veces caerá el justo y se vuelve a levantar, y ni me funcionó esa onda. ¿Te acordás? Llevaba todos los boletines a que se repartieran. 2 libros, 2 bestsellers. ¿Qué será? ¿De cartero a escritor? o con el mismo espíritu de servicio que llevamos los boletines hemos escrito los libros? Ah. Cuando servís con cartas bajo la manga, te estás engañando creyendo que engañas a medio mundo. Pero allá arriba están viendo con qué intención servís. Y querés ser promovido, y querés tener, y querés hacer, y querés que te den, y no hay modo. A puro esfuerzo de la carne, cuando deberías dejar que la gracia de Dios fluya como ella quiera en tu vida y te traiga lo que Dios quiere que esté en tus manos y bendecirte con lo que Él tiene para ti. Vamos a servir, a ver, diga conmigo, vamos a servir a Jehová. Punto. Lo demás que Dios, mire que hace. Al fin y al cabo, Dios está vivo, observa y hace las cosas. Ah, me gusta esto. Y podría aquí seguir contándoles. Serví por amor a la gente. Serví porque si Jehová es tu Dios, se le adora y se le sirve. Lo demás que quede en sus manos, porque Él es generoso para devolver todo lo que sembramos. Daniel capítulo 3, la convicción del servicio. Ahora pues estáis dispuestos para que al oír el son de la bocina, de la flauta, del tamboril, del arpa, del salterio, de la zampoña y de todo instrumento de música, os postréis y adoréis la estatua que he hecho. Le estaban ofreciendo adorar otro Dios. Porque si no la adorareis, en la misma hora seréis echados en medio de un horno de fuego ardiendo. ¿Y qué Dios será aquel que os libre de mis manos? Sadrach, Mesach y Abednego respondieron al rey Nabucodonosor diciendo: no es necesario que te respondamos sobre este asunto. He aquí nuestro Dios a quien servimos. ¿No me oíste? He aquí nuestro Dios a quien servimos. Puede librarnos del horno de fuego ardiendo, y de tu mano, oh rey, nos librará. Y si no, sepas, oh rey, que no serviremos a tus dioses. No serviremos a tus dioses, ni tampoco adoraremos la estatua que has levantado. Ahora quiero que te imagines. Si Sadrach, Mesach y Abednego hubieran dicho: oh rey, al Dios a quien serví, al Dios a quien por poco sirvo, al Dios a quien sirvo de vez en mes, de vez en cuando, ¿tú crees que ellos hubieran podido decir la frase siguiente? ¿Tú crees que hubieran tenido la fe, la conciencia que ejerce la fe de decir: y si no lo hace, tampoco nos vamos a postrar delante de tu Dios? No, no lo hubieran tenido. Cuando tú sirves, ganas una convicción de seguridad en la protección de Dios, en que nunca te dejará, nunca te va a desamparar hasta que termine de hacer contigo lo que Él dijo que haría. Entonces, servir o no servir, servir no es negociable. Nos hizo nacer de nuevo para servirlo como nuestro Dios. ¿Puede ir un buen amén a eso? Quiero darles unos versos aquí pronto, rápidos, para que vayan más edificados todavía. Ya subieron hasta aquí, así que ahí les va. Lucas 8:1. Aconteció después que Jesús iba por las ciudades y aldeas predicando y anunciando el evangelio del reino de Dios, y los doce con él. Y algunas mujeres que habían sido sanadas de espíritus malos y de enfermedades, María que se llamaba Magdalena, de la cual habían salido siete demonios. Bendito Dios, la conocimos después de eso. No, si anormal da que hacer, ya con siete adentro. Y peor si cada uno de esos viene con madre, tenemos siete suegras adentro de una. Juana, mujer de Chuza, intendente de Herodes, y Susana, y otras muchas que le servían de sus ¿qué? En Dios habla hoy, el verso 3 dice, en la Biblia Dios habla hoy, dice, también Juana, esposa de Cusa, el que era administrador de Herodes, y Susana y muchas otras que los ayudaban con lo que tenían. ¿Qué me encanta de esto? Nueva versión internacional, verso 3. Juana, esposa de Cusa, el administrador de Herodes, Susana y muchas más que los ayudaban con sus propios recursos. ¿Qué es lo que me gusta de esto? Es que esta gente era gente pudiente. Aquí está hablando de un sector de personas que estaban siguiendo a Jesús, de la clase económica alta, pero no por eso se exoneraban de servir. ¿Quieren que lo repita? Esta gente era de la clase más alta, económica. Y a veces con esta clase se tiene cierto problema. ¿En qué sentido? No quiero dar y tampoco servir, pero sí quiero que sea mi Dios. En Marcos capítulo 12, verso 30, amarás al Señor tu Dios con todo tu corazón, con toda tu alma, con toda tu mente y con todas tus fuerzas. Pero tú no amas a Dios como que haciéndole fuerza a Él, ¿no? Es que pones tus fuerzas al servicio de Dios. Y cuando dice con todas tus fuerzas, es que lo servimos hasta que ya no tenemos fuerzas. Dice en 2 Timoteo 4, 2, que prediques el mensaje. Esa es en la versión Dios habla hoy. Y que insistas cuando sea oportuno y cuando no lo sea, a tiempo y fuera de tiempo, dice la versión 1960. Convence, reprende y anima. No solo reprende, anima, enseñando con toda paciencia, porque va a llegar el tiempo en que la gente no soportará la sana enseñanza. Más bien, según sus propios caprichos, se buscarán un montón de maestros que solo les enseñen lo que ellos quieren oír. Darán la espalda a la verdad y harán caso a toda clase de cuentos. Pero tú conservas siempre el buen juicio, soporta los sufrimientos, dedícate a anunciar el evangelio, cumple bien con tu
4: trabajo.
3: ¿Con tu qué? A ver, todo el mundo diga trabajo. Levanta las manos y di conmigo: el Señor me ha dado un trabajo. Tener un grupo, abrir un grupo, hacer un discipulado, según esta versión, es trabajo. Y a veces me quejo porque no tengo trabajo y le dejo de hacer mal el trabajo a Dios que me dio. Quizás si le meto mejor actitud al trabajo que Dios me ha dado en la iglesia y que me ha dado en el reino, me vaya a ir después mejor en el trabajo, en el secular que tengo. Recordate, para Josué, seguir a un Dios u otro era una opción, incluso para el pueblo, pero al que siguieras tenías que servirlo. El Dios que has escogido y que te escogió a ti, no podés negociar con Él si lo servís o no. Hay que servir. ¿O no sería Dios? Las naciones completas servían al Dios de esa nación. Batallas enteras se libraban debido a ese servicio al Dios que tenían. Yo no puedo imaginar mi vida sin servir a Dios. He orado a Dios, he dicho: Señor, el día que no me querrás como pastor y dirigiendo, solo me lo decís, al fin y al cabo tú me llamaste. Eso sí, ahí me reubicas en cualquier lado, pero reubicame para servirte. Servir. Y yo me imagino esas películas. ¿Ha visto esos combatientes que del ejército, del FBI, de no sé qué, en esas películas? Y cuando le dicen: mire, usted ya no puede seguir aquí, pero se va al escritorio, pero igual sigue ahí, ¿verdad? O se lesiona a alguien en la guerra, le dice: no puedes estar en la guerra, pero vení, vas a trabajar aquí en las oficinas del mismo ejército, pero seguís en el ejército de tu nación. Y por último, siempre disponibles. Dice la palabra: tú pues, hijo mío, en 2 Timoteo 2:1, esfuérzate en la gracia que es en Cristo Jesús. Lo que has oído de mí ante muchos testigos, esto encarga a hombres fieles que sean idóneos para enseñar también a otros. Tú pues sufre penalidades como buen soldado de Jesucristo. Ninguno que milita se enreda en los negocios de la vida a fin de agradar. Y la palabra clave, subráyenla, es agradar. A fin de agradar a aquel que lo tomó por soldado. Y también el que lucha como atleta no es coronado si no lucha legítimamente. El labrador, para participar de los frutos, debe trabajar primero. Y con esto cierro, con lo que Pablo cerró: consideren lo que les digo y el Señor les dé entendimiento en todo.
5: El mensaje ha terminado. La Biblia dice que si confesares con tu boca que Jesús es el Señor y creyeres en tu corazón que Dios le levantó de los muertos, serás salvo. Te invitamos a que recibas a Jesús como tu Salvador personal, orando de la siguiente manera: Dios mío, soy un pecador y necesito tu perdón. Me arrepiento de todos mis pecados y recibo a Jesucristo como mi único y suficiente Salvador personal. Yo creo que Jesús es Dios, que murió en la cruz por mis pecados y que resucitó al tercer día. Gracias, Jesús, por salvar mi alma hoy. En tu nombre he orado. Amén. Ahora te invitamos a que leas la Biblia todos los días y te congregues con nosotros en Iglesia Casa de Dios, Nashville, Tennessee. 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

Estas palabras son de Dios, dirigidas a nuestras vidas por el obispo José Rodríguez, de Casa de Dios, USA, Nashville, Tennessee. No es posible ser feliz si no estás conectado con Dios. No es posible ser feliz si no lees la Biblia por lo menos una vez al día. No es posible ser feliz si no hablas con Dios. ¿Oras? No es posible tener gozo, alegría, paz, salud, si no te congregas regularmente. La pregunta es, ¿por qué estás rodeado por personas que te quieren tanto? Porque tú te haces, te dejas querer. Déjate querer y verás cómo Papá Dios te va a proveer todo. Amados, no dejemos de congregarnos, no dejemos de orar. Shalom a todos. Estas fueron palabras de nuestro querido obispo José Rodríguez, de Casa de Dios USA, Nashville, Tennessee.

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Inclina tus pensamientos al Señor, tu Dios. Levanta tu fe a lo alto. Pon debajo de tus pies las cosas físicas de este mundo y solo cree en aquel que, siendo santo, tomó tu lugar de pecador y se hizo hombre.

¡Gloria a Dios! ¡Gracias, Señor! ¡Oh, gloria a Dios!

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